0: 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Son las 20 horas, 3 minutos.
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Estamos listos para proseguir junto al mensajero musical presentado por Casa Zarzar y Maderas Yaipen.

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1: Bueno, amigos, somos la sintonía grande de la Ñuble. Vamos a enviar un saludito a esta hora, ¿le parece, no? A ver, acá está. Pues dice un saludo muy especial para la señora Marcela del Carmen Beltrán Sangüesa. Marcela del Carmen Beltrán Sangüesa, en el día de su santo. Dice mi buen amigo don Víctor de Favor, que está con la suegra y los hijos, que es un día muy especial para ella y que la quiere muchísimo hasta la eternidad. Me parece muy bien, pues. Saludamos entonces a la señora Marcela del Carmen Beltrán, de parte de su esposo, don Víctor Desfavor.

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0: Bueno, amigo, nos vamos al teléfono. Buenas tardes. ¿Aló?
1: ¿Aló?
0: Buenas tardes, ¿con quién hablamos?
1: Con el Chico Altamirano.
0: ¿Cómo estáis, Chico Altamirano, hombre? ¿Cómo está la salud?
1: Lo más bien, pues, ¿y usted, bendito?
0: Bien, pues tanto tiempo que no lo escuchaba, pues.
1: Así nomás, pues.
0: Así es la vida, pues, muy ocupado el hombre.
1: Pues ya, quería saludar a mi hija.
0: A su hija, ¿cómo se llama su hija?
1: Carolina del Carmen Altamirano.
0: Carolina del Carmen Altamirano. ¿Dónde vive ella?
1: Vive en Pemuco.
0: En Pemuco, mire qué lindo, pues, ningún problema, pues.
1: Mire, le voy a contar. Ella nació el 14 de julio.
0: Ya.
1: Fue madre ahora el 13 de julio.
0: Ya.
1: Y se llama Carolina del Carmen. Hoy día está de santo.
0: Mañana está de santo.
1: Mañana está de santo otra vez.
0: Sí.
1: ¿Qué me dice usted?
0: O es que usted la sabe hacer, pues, ¿ah?
1: ¿Ah?
0: Usted la sabe hacer, tres en uno.
1: ¿Cuánto alumno me
0: llamó? No, bueno, dijémoslo en tres nomás y para qué tanto, güey.
1: Ya, en tres.
0: Ya, amigo mío. Listo, un abrazo para usted. Que esté bien, muchas gracias, muy amable. Ya,

0: buena, buena. Me gusta.
1: Despedimos la tercera parte del Mensajero Musical, una presentación de Casa Zarzar y Maderas Yaipen. No se vaya de nuestra sintonía, luego la cuarta y última parte. 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Son las 20 horas, 34 minutos.
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1: Bueno, amigos, son exactamente las 20 horas con 46 minutos, las 20 con 46. Atención, tenemos una billetera con documentos de Valentina Ignacia Aguilar Bravo, como así también de Daniel Arce Perales, pasada a retirar en horarios de oficina. Somos la sintonía grande de la Ñuble en este día festivo, 16 del mes de julio. El mensajero musical.

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0: 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Son las...
1: Bueno, amigos, son exactamente las 20:54, las 20:54. Estamos en vivo y en directo la sintonía grande de la Ñuble. Atención, dice, tenemos una tarjeta del banco de Daniel Arce Perales, como así también de Guillermo Aravena Vallejos, deben pasar a retirar en horarios de oficina. La sintonía grande de la Ñuble.

0: 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Son las 21 horas, 2 minutos. 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
1: Bueno, amigos, son exactamente las 21 horas con 7 minutos. Las canciones, aquí está la sociedad, ¿no?

Bueno, amigos, son exactamente las 21:12, las 21:12. Les acompañamos en vivo y en directo en la sintonía grande de La Ñuble. Bueno, recordemos, amigos, que va a seguir el frente de mal tiempo, ¿eh? Esto no se acaba, aunque, digamos, ha disminuido notoriamente. No está lloviendo en este minuto en Chillán, pero de todas formas, muchachos, el asunto va a seguir con bastante lluvia. Fíjese usted que hasta el instante han caído entre... ayer cayeron 46.6 milímetros de agua, ¿eh? 46.6, y hoy 17.4. Es cosa de sumar para que usted vea, ¿no es cierto?, la cantidad de agua que ha caído en las últimas 48 horas. Y para mañana también se espera, ¿no es cierto?, una cantidad importante de agüita que caiga durante la madrugada. La mañana va a estar cubierto y chubascos. Y los chubascos ahora ya no son chubascos, pues, ¿eh? Son bastante fuertes las descargas de agua, ¿eh? Y por la noche va a estar lloviendo con fuertes vientos. Así que, por lo tanto, esto va a continuar. Y el mal tiempo, por decirlo de alguna forma, se va a extender hasta el próximo día martes. Imagínense usted. Pero bueno, estamos en invierno, pues estamos en invierno. Somos la Sintonía Grande con buenas canciones para usted en vivo y en directo. Aquí está Maluma junto a Enrique Iglesias.

0: A ver, vamos a ir a la información porque las autoridades realizan balance del sistema frontal. Vamos a escuchar al ministro de Senapred.
1: A todas las personas que se encuentran en las regiones afectadas por este sistema frontal. Hoy, una de las principales herramientas que tenemos para enfrentar esta emergencia es el autocuidado y el cumplimiento de las instrucciones que entreguen las autoridades. Quiero hacer presente que las evacuaciones preventivas no se decretan de manera arbitraria. Responden a evaluaciones de carácter técnico, permanentes y especializadas, que identifican sectores donde existe un riesgo para las personas. Por eso, encarecidamente solicitamos que cuando las autoridades soliciten evacuar, les pedimos hacerlo de inmediato y sin esperar que la situación empeore. Es necesario advertir a la ciudadanía que todavía nos enfrentamos el momento de mayor intensidad de este sistema frontal y precisamente por eso debemos actuar con anticipación. La experiencia nos ha demostrado que las decisiones preventivas salvan vidas y reducen significativamente las consecuencias de este tipo de evento. Finalmente, como gobierno seguiremos desplegados en terreno, monitoreando minuto a minuto la evolución de la emergencia y coordinando el trabajo de todos los organismos del Estado. Es así como el presidente de la República, mañana a primera hora, se desplazará hasta la región del Biobío, donde en terreno, en conjunto con las autoridades locales, regionales, delegados, gobernador, Seremis, Fuerzas Armadas, va a evaluar la magnitud de los daños que han existido fundamentalmente en la comuna de Penco, Tomé, y a su regreso también visitará la región del Maule. La mejor forma de enfrentar esta emergencia es trabajando juntos y actuando a tiempo. Es importante que la ciudadanía se informe a través de los canales oficiales y pueda dar respuesta oportuna a los llamados que haga la autoridad de manera preventiva. Muchas gracias.
2: El ministro del Interior, Claudio Alvarado, hablando allí en Senapred junto a otras autoridades. Ahora,
3: muchas gracias, ministro. Por instrucción del ministro del Interior y, por supuesto, el presidente de la República, hemos estado monitoreando en contacto con las 10 regiones afectadas por el sistema frontal la situación respecto a cómo se ha ido enfrentando en aquellas regiones en las cuales ya

0: ha caído una importante cantidad de agua y aquellas en las cuales todavía el sistema frontal no llega. Quisiera simplemente dar cuenta de dos situaciones. Respecto a las regiones de Atacama y regiones de Coquimbo, hay un despliegue especial para el día de mañana centrado en la posibilidad de remociones en masa para advertir la activación de quebradas, donde los delegados y los directores regionales de SENAPRED han dispuesto lo necesario para poder atender situaciones que tenga que ver con la activación de quebradas en esas zonas donde sabemos va a precipitar en condiciones anormales. En segundo lugar, quisiera dar cuenta de que en la región metropolitana hemos tenido un balance exitoso respecto de la evacuación preventiva de los campamentos que se han ido identificando como más riesgosos. Esto es Rivera del Río Mapocho en Talagante y también en el sector de la Islita en Puente Alto, donde hay albergues habilitados y están siendo utilizados por familias que han decidido preventivamente acudir al llamado de la autoridad de dejar sus casas. Esta evacuación no ha sido completa. Por lo tanto, hacemos un llamado, tal cual como lo dijo el ministro del Interior, a acoger la necesidad de que los asentamientos que están en lechos de río, por el impacto de las precipitaciones, tengan que salir. Finalmente, en algunos sectores del centro, de la zona sur del país, donde hay una tregua en el viento, en el caso de la Araucanía, van a intensificarse las tareas para poder restablecer prontamente el servicio eléctrico. Seguimos trabajando, va a haber una nueva reunión mañana para revisar la intensidad de las precipitaciones, que en algunos sectores va a ser muy importante durante esta madrugada, y seguimos como gobierno monitoreando y haciendo los llamados para informarse por canales oficiales y también para poder cuidarnos todos en estas horas donde se siente con especial intensidad en la zona centro-sur, centro y centro-sur, el sistema frontal. Directora.
1: Estamos con Pedro Escobedo
2: Muchas
1: allá.
2: Gracias, subsecretario.
1: También, mientras se le da la palabra a Alicia
2: Severiano. Por el fallecimiento de estas tres personas que ya han sido informadas por el ministro Alvarado. Lamentamos mucho la situación y acompañamos en este momento a sus familiares y cercanos. En términos del balance que tenemos respecto a las afectaciones, tenemos, bueno, lo que ya informamos, lamentablemente, tres personas fallecidas, cinco personas lesionadas, 76 personas damnificadas, que se concentran entre las regiones de Maule, Biobío y la Araucanía, 231 personas albergadas, la mayoría de ellas se explica por las evacuaciones preventivas que se realizaron aquí en la región metropolitana y que detalló el subsecretario hace un minuto. Cuatro viviendas destruidas, 18 con daño mayor, 271 viviendas con daño menor y 123 viviendas con daños en evaluación por parte de los organismos locales. En la mesa técnica, revisando región por región, se ha dado cuenta que es altamente probable que este número vaya cambiando en el transcurso de mañana, en la medida que los equipos municipales puedan hacer bien en terreno la evaluación de estas viviendas y se inicie la correspondiente aplicación de la ficha FIBE. Uno de los componentes importantes que ha tenido este sistema frontal en la jornada de hoy día ha sido el viento. La DMC nos ha dado toda la explicación de ello. Viento que además ha retrasado el inicio, del sistema frontal en la zona centro. Y producto de ello hemos tenido un número muy fluctuante de clientes sin suministro a lo largo del día. A las 21 horas se reportan un poco más de 496.000 clientes en las regiones del tramo del que estamos hablando, entre Atacama y la región de la Araucanía. Se concentran justamente en esta última, más de 172.000, un poco más de 79.000 en la región del Biobío y después concentradas en Valparaíso y la región metropolitana.
3: Bueno, hasta ahí vamos a dejar el contacto entonces con SENAPRED. Habló el Ministerio del Interior, habló el subsecretario, en fin. En resumidas cuentas, lamentablemente han fallecido tres personas producto de este temporal que está afectando al centro-sur de nuestro país. Las 21 horas con 22 minutos, 21 con 22, aquí está Maluma, ¿eh?

0: 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Son las 21 horas, 29 minutos. ¡90 años de alegrías, informaciones, entretención y solidaridad! ¡Es la esencia de la sintonía grande! 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

Hola, ¿cómo están? Muy, pero muy buenas noches. Gusto de saludarles en esta noche de día jueves. Una jornada bien especial, en realidad con mucha noticia que tiene que ver, por cierto, con el temporal. A esta hora ha amainado un poco, estamos en una pausa, en un paréntesis, en una calma, en el fin del temporal, la verdad no lo sabemos. Ojalá que sea el fin, pues, ojalá que nos dé una tregua el tiempo, la lluvia, el viento ha hecho harto daño también. Pero en todo caso, la próxima semana va a llover igual, ¿eh? Claro que no con esta intensidad en cuanto al agua que cae y en cuanto a la velocidad del viento. Si finalmente en esta época uno sabe que va a llover, y enhorabuena, pues qué bueno que así sea, igual necesitamos lluvia. Pero esta lluvia tan intensa, tan fuerte, con viento, eso obviamente provoca daño, como ya lo habrá podido observar usted. En cualquier momento vamos a tener también la noticia, la evaluación que hizo el delegado presidencial regional de acá de Ñuble, don Diego Sepúlveda, respecto de cómo está la región. Delante ya teníamos, cierto, una mirada a nivel nacional que hizo el ministro del Interior en cadena nacional de radio y televisión, más bien en un punto de prensa, y que usted escuchó en delante hace cuando estaba terminando el programa de Guillermo Andrade. Así es que nos queda solamente hacer una bajada de esas noticias a nivel regional. Lo haremos pronto en contacto con el delegado presidencial. Bueno, a esta hora tenemos 11 grados de temperatura en nuestra ciudad, tenemos viento de 10 kilómetros por hora, la humedad llega a un 96%, calidad del aire es moderada a esta hora en nuestra capital regional. Ya le voy a contar qué viene en materia del clima para este fin de semana y la próxima semana, pero le anticipo que va a continuar San Isidro regando los suelos de nuestra capital regional. Va a continuar la lluvia, pero como ya le decía, no de manera tan intensa, no seguirá la lluvia tan copiosamente y el viento también será un poco más tenue, un poco más suave. 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

0: Bueno, ya tenemos por acá la informe, estaba buscándolo acá, que entregó don Diego Sepúlveda en su condición, ¿verdad?, de delegado presidencial regional. Escuchemos cuál es el balance que hace respecto de la situación de mal tiempo en nuestra región.
1: Nos encontramos desde Senapred Ñuble para dar el último balance del día. 973 personas se encuentran afectadas por voladura de techumbres, anegamientos, colapso de fosas sépticas o interrupción de servicios básicos. 38.000 personas se encuentran sin suministro de electricidad y respecto a la conectividad vial, esta se encuentra completamente operativa, salvo algunas situaciones puntuales en Coihueco y en San Carlos. Hay que recordar que nuestra región se encuentra en alerta amarilla regional por evento meteorológico. Esta es una información dinámica y que va cambiando constantemente, por eso el llamado es a informarse a través de los distintos boletines que emite Senapred. Nosotros nos encontramos en un constante monitoreo y evaluación y sobre todo con un trabajo con los municipios para responder a las necesidades de nuestra región.
0: Muy bien, muchas gracias entonces al delegado presidencial por estar actualizando siempre la información respecto a lo que está ocurriendo con este temporal. Bueno, como le digo, hasta ahora no llueve, tampoco hay viento fuerte. No tenemos claro si es una pausa, un paréntesis, o es que ya pasó lo malo del temporal. Bueno, vamos a quedarnos con la esperanza de que sea esto último, ¿no? Que ya termine el temporal. Pero todo eso, como bien lo decía también el delegado, todo lo que usted escucha estos días en materia noticiosa es algo muy dinámico, algo que usted lo escucha y sirve en el momento nomás, tiene una vigencia de una hora, porque a la hora siguiente ya puede que estemos en un escenario completamente diferente. Por ahora, digamos que nuestra región ha soportado de buena manera, aparentemente, en general, salvo, claro, cosas que han ocurrido, igual ha habido postes que se cayeron, igual se cayeron árboles, igual se interrumpieron caminos, ¿cierto? Pero eso estaba dentro de lo posible. No ha habido en nuestra región situaciones más complejas que esa. Recuerde que mañana no hay clases. Haya o no haya terminado el temporal hoy día, mañana están suspendidas las clases en toda la región para todos los colegios particulares, subvencionados, colegios municipales, sí, en fin, o de SLEP. Todo está suspendido en materia de clases para el día de mañana. Bueno, mañana habían colegios que no tenían clase porque habían tomado como feriado sándwich, pero los que sí tenían, ahora también esas clases fueron suspendidas.

María Conchita Alonso traía esa canción, Acaríciame. Quiero comentarle, bueno, están llegando algunos WhatsApp por acá de algunos. Agradecemos primero que todo que hoy día tuvimos una interactuación muy grande, muy completa durante todo el día con nuestros auditores que estuvieron proveyéndonos de distintas imágenes, nos comentaban de situaciones que ocurrían en sus barrios, en fin, que estaban sin luz. Porque obviamente esa es la idea, que la radio la hagamos entre todos, ¿no? La radio es eso, un medio de comunicación al servicio de la comunidad. Mientras la gente está tranquila, acompañamos con buena música. Mientras no estamos tan tranquilos y tenemos algunas necesidades, esas necesidades se canalizan a través de la radio Ñuble, tal como ha ocurrido ya por 90 años. Hoy día, por ejemplo, supimos que en el sector de Los Puelches hay algunos puntos donde se junta mucha agua, que habrá que revisarlo en su momento, ¿verdad? Ya se superó el problema que había acá en Avenida Brasil, ¿se acuerda? Con Itata, por ahí. Se superó el problema que había también en la Avenida Argentina. Ya no vimos ese río de agua que veíamos antes, entre otros sectores. Pero sí seguimos viendo problemas, de acuerdo a lo que nos cuentan nuestros auditores y las fotografías que envían, que en el sector de Avenida Los Puelches, esto queda en el barrio Oriente de Chillán, ¿verdad? Ahí sí hubo problemas en algunos lugares donde se pudo apreciar que efectivamente se juntó bastante agua. Así es que, bueno, eso. También decirle que si a esta hora hubiese algún lugar que no tenga luz, por ejemplo, que nos comenten con toda confianza y nosotros hacemos el llamado por este medio. Acá hay otro WhatsApp. Necesito dar una información importante producto de la lluvia en camino a Guape, kilómetro 8, justo donde está la rueda de la Fortuna. Se hizo un socavón. Hay varios vehículos perjudicados con sus neumáticos. Por favor, mucha preocupación para quienes transitan por esta carretera. Por favor, dice difundir para evitar algún accidente más grave. Esto lo envió un auditor. Nosotros lo estamos reproduciendo. Así que reiteramos entonces, camino a Guape, camino a Quinchamalí, ¿verdad? Kilómetro 8. Donde desde hace un tiempo efectivamente funciona ahí en el interior de un restaurante, una rueda panorámica o rueda Chicago, rueda de la Fortuna, tiene distintos nombres, pero todos la identifican. A esa altura, entonces, eso es kilómetro 8, ahí se hizo un socavón y hay varios vehículos perjudicados con su neumático, dice. Conduzca, por favor, con mucho cuidado para no tener problemas. Carabinero Tenencia Carretera mantiene monitoreo de los puentes Perquilauquén, Larqui y Diguillín, ubicados en la ruta 5 Sur, para verificar condición de su caudal y detectar situaciones de riesgo a tiempo. Conductores, por favor, maneje con mucho cuidado. Ya, eso es lo que tenemos. Y como le digo, cualquier cosa que usted nos quiera comentar, puede obviamente hacerlo. Le invitamos a que de hecho ocupe este canal que significa la radio Ñuble para eso. ¿Qué más? Hola, buenas noches, dice esta amiga que escribe de Pinto. Por acá en Ciruelito, escuchando la radio Ñuble, dice, acá don Claudio llueve a cántaros. A la antigua, dice, temprano hubo viento huracanado, pero ya pasó, ahora estamos con vientos más bien leves, gracias a Dios. Pero sí sigue lloviendo, dice. Muy bien, eso entonces ocurre en el sector Ciruelito, esto queda hacia Pinto, pasado Pinto para allá. Ya, esa es la gracia, ve que entre todos vamos compartiendo la información para que también las autoridades, que son fieles auditores de nuestra emisora, sus equipos de emergencia, están siempre atentos a la jugada. Cuando les comentamos desde acá que hay tal problema en tal parte, generalmente están prestos para ir a asistir a la población. Ellos, al igual que nosotros, estamos al servicio de ustedes. Ustedes solamente tienen que llamar para solicitar que nosotros demos a conocer las situaciones complejas, especialmente en estos días en que, producto del temporal, estuvo sin luz varios sectores de Chillán. En la mañana nos hablaban de Chillancito, de Santa Elvira. En varios lugares nos llamaban que no había luz, pero ahora entendemos que ya se ha ido recuperando el servicio eléctrico en todos esos lugares. Y le digo, si en alguna parte todavía no vuelve la luz, ya sea afuera en la calle o al interior en las casas, que son dos servicios diferentes, ¿verdad? Cuéntenos, por favor, y nosotros hacemos lo que podamos desde acá.

0: 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Son las 22 horas, 2 minutos. 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

Bueno, hoy día sin duda la noticia está puesta en el temporal, ¿verdad? Así que vamos a leer ahora una nueva actualización que hay respecto a lo mismo acá en nuestra región. De acuerdo con el último informe emitido por Senapred, se contabilizan 973 personas afectadas, 5 damnificados y una persona evacuada. Estamos hablando solamente de la región de Ñuble. Las principales afectaciones se concentran en San Carlos, 561 personas, Coelemu, 324, Chillán, 63, principalmente debido a anegamiento, colapso de fosas sépticas e interrupciones de los servicios. En materia habitacional se registran 168 viviendas en evaluación, 9 con daño menor, 2 con daño mayor y un albergue habilitado. Además, continúan las evaluaciones en terreno para determinar con precisión el impacto del evento meteorológico. ¿Qué más? La información es dinámica, por cierto, continúa actualizándose a medida que avanzan, cierto, las evaluaciones que hacen las autoridades en terreno. Por lo que acá la idea es atender oportunamente a las personas afectadas. Respecto del suministro eléctrico, 38.024 clientes permanecen sin servicio, equivalente al 14% del total regional. 38.024 casas están sin luz, ¿verdad?, en nuestra región. Siendo las comunas más afectadas Coelemu, Yungay, Chillán Viejo, Coihueco y Cobquecura, son las que concentran el mayor número de interrupciones. Las empresas distribuidoras continúan trabajando en la reposición del servicio en coordinación con las autoridades. En cuanto a la conectividad vial, la red principal se mantiene mayoritariamente operativa. Sin embargo, permanecen interrupciones preventivas y afectaciones puntuales en caminos de San Carlos y Quillón, además de algunos sectores con socavones, anegamiento y caída de árboles, donde equipos de vialidad continúan realizando labores de despeje y evaluación. También se mantiene el monitoreo de los cauces de los ríos en nuestra región, que no se salgan los ríos, ¿verdad?, que no se desborden. Las estaciones de los ríos Niblinto, Río Chillán, Itata y Perquelauquén permanecen en alerta azul, mientras que el resto de la red hidrométrica se mantiene bajo los umbrales de riesgo. En el servicio sanitario continúa interrumpido el funcionamiento del Comité de Agua Potable Rural de Pangüe Meipo en Coelemu, afectando a 81 clientes debido al embancamiento por arrastre de lodo y sedimento, eso en Coelemu. Además, se registra el colapso de colectores de aguas servidas en Ningüe y el colapso de 141 fosas sépticas en San Carlos, situaciones que están siendo atendidas por los equipos técnicos. Eso es entonces lo que hay en este minuto, pero como ya se ha dicho, ¿verdad?, esto es muy dinámico, esto cambia en cualquier momento. En cualquier momento un árbol se voltea y queda el camino cortado. En cualquier momento se vuela la plancha, el techo de una casa. Eso es así, y por lo tanto esto que acabamos de entregar es como la fotografía del momento. Lo que más preocupa, obviamente, y ocupa a nuestras autoridades, es la cantidad de personas que están aún sin luz en nuestra región, y se está trabajando para pronto reponerles el servicio.

Te amo, se llama la canción con el italiano Umberto Tozzi, que usted escuchó a las 10:23 aquí en la Sintonía Grande de la Ñuble, donde escucha siempre las más lindas canciones y donde también se informa de todo lo que ocurre acá en nuestra ciudad, Chile y el mundo. Estaba leyendo un poco acá, Penco está muy complicado, y Penco ya lo pasaron mal en el verano con los incendios forestales, ¿se acuerda? Poblaciones enteras se fueron ahí. Y ahora se estaban reponiendo de eso y viene el aluvión, el temporal, digamos, la lluvia. Y el tema está vinculado, además, obviamente, de la mala suerte, digamos, que te toque, cierto, los embates del incendio forestal y luego se repita la cuestión ahora por la lluvia, obviamente que qué pena por los amigos de Penco. Hermosa localidad que tiene una linda playa, por lo demás, la playa de la gente de Concepción. Concepción no tiene mar, la gente de Concepción va a la playa de Penco principalmente. Bueno, el tema es que está relacionado porque los incendios forestales dejaron en la parte alta donde se produjeron los incendios, la tierra media quemada. Y esa tierra media quemada, producto de un incendio forestal, no absorbe mucho el agua. Queda como un jaboncillo, así como que el agua no penetra tanto en la tierra. ¿Y qué pasa? Se va cerro abajo, ¿verdad? Y eso obviamente hace que sea más el agua que pasa luego por la ciudad. Porque Penco, usted tal vez ha ido a Penco, la típica ciudad costera, ¿verdad? Que tiene una parte baja, una parte media y una parte alta, ¿cierto? Tiene como distintas terrazas. Penco Alto, Penco Bajo, en fin, fue construida en medio de los cerros, montañas y colinas. Entonces, lamentablemente, muchos de los incendios forestales fueron en la parte alta de algunos cerros y ahí esa tierra quemada no está chupando bien el agua. Entonces, el agua se va a cerro abajo y pasa a llevar casas, en fin. Están re complicados los amigos de Penco, de verdad. Bueno, ¿qué podemos hacer? Pues ojalá que logren salir de esta. Obviamente hay albergues, varios de ellos están ya en algunas escuelas para poder recuperar sus casas y a ver si pronto vuelven a ellas. Pero de verdad, nuestra plegaria, nuestro pensamiento, nuestra oración a esta hora está precisamente con los amigos de Penco, que lo están pasando muy, pero muy mal. En el verano tuvieron que aguantar los incendios forestales con lo destructivo que resultó. Ahora se estaban levantando y vienen los temporales. De verdad que qué mala suerte para los amigos de Penco. Bueno, en el verano hay que poder ir a Penco, ¿verdad? Porque esto va a pasar, estas lluvias van a pasar y va a llegar el verano, y mucha de esa gente en Penco en el verano ganan la plata para vivir en el invierno, de verdad. Esa gente que usted va a Penco y ve vendiendo palas plásticas, baldes para jugar en la arena, empanada de marisco y todas esas cosas que usted ve en la costanera de Penco en el verano, es gente que precisamente trabaja aprovechando la temporada de verano, que la temporada pasada no fue buena precisamente por los incendios, y con eso juntan plata para después pasar el invierno o parte del invierno. Buena parte del capital que ellos ocupan cada año en sus cuestiones familiares la obtienen durante los trabajos que hacen en el verano en la playa, desde el caballero que anda vendiendo helado en una caja de Plumavit hasta los restaurantes, que algunos funcionan solo en el verano ahí a la orilla de la costanera de Penco. Así que ojalá que en el verano nos acordemos también de ellos y podemos ir a colaborar cuando vaya usted a la playa ahí a Penco.

0: 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Son las 22 horas, 32 minutos. 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

José Miguel Gallardo Vera se llama este amigo. Se llamaba en realidad, lamentablemente falleció el año 2005. Y bueno, muy exitoso entre los años 70, 80, en los 90 también. Pero lamentablemente falleció. Era muy joven, tenía 55 años apenas, imagínense. Estaba recién en la mitad de la vida, pero se fue nomás Miguel Gallardo. Durante hoy, la lluvia y el viento, como usted sabe, ha azotado gran parte del país. A raíz de aquello es que infraestructura de todo tipo se ha visto afectada y los estadios también han sido colapsados. Por ejemplo, nuestro estadio Nelson Oyarzún. La información que viene acá dice que el estadio Nelson Oyarzún de Chillán y el Germán Becker de Temuco han sufrido daños en su techumbre debido a este sistema frontal. El recinto municipal nuestro acá en Chillán fue víctima nuevamente de la compleja situación climática que vive el país y en particular nuestra región. Algo similar se vive en el estadio de Temuco, en el Germán Becker, que también, al igual que en el de Chillán, tuvo daño en la lona que cubre el sector. ¿Se ha fijado que cuando va al estadio hay una lona blanca arriba? Bueno, algunas que ya estaban sueltas ya, pues, se habían soltado de algunas puntas. Bueno, ahora terminaron de soltarse. Y otras que no estaban sueltas, ahora se soltaron. Así es que es un daño que se suma, me imagino, al césped, que producto de esta agua igual va a quedar muy blando. Y bueno, esperemos que de aquí al próximo partido pueda estar en mejores condiciones el Estadio Municipal Nelson Oyarzún.

soy rebelde porque el mundo me ha hecho así, porque nadie me ha tratado con amor, porque nunca me ha querido, porque nadie me ha querido nunca oír, dice la canción de Janet. Es una realidad, evidente. No es solo una canción, no es solo buscar un verso que rime para hacer una canción. Efectivamente, en muchos casos, la rebeldía de la adolescencia, ¿verdad?, que a veces pasa de la adolescencia y llega a la juventud y más, tiene que ver con eso, con que en la niñez, a veces, se fragua toda nuestra existencia muchas veces, ¿eh? La niñez feliz, alegre, hace que las personas después sean felices y alegres. Una niñez triste, condicionada, también después cuesta un poco encontrarse con la felicidad cuando se es adulto. Y bueno, en el tema de la rebeldía, claro, influye mucho el que haya sido, como dice esa canción, un niño que nadie lo quería oír, ¿cierto? Que le negaban lo que pedía sin razón, etcétera. Esas cosas efectivamente son las que van haciendo que el niño o la niña el día de mañana pueda ser una persona rebelde. Entonces, a veces más que enojarse con los adolescentes o los jóvenes cuando se ponen rebeldes, no está de más echar una miradita a que cuál es la causa de esa rebeldía. Yo creo que hoy día es un poco más, de repente, más difícil conversar con los jóvenes por el tema del teléfono. Sin duda que el que pasen todo el día pegado al teléfono afecta, en muchos casos y en muchas casas, la relación con ese joven, con ese adolescente, ¿verdad?, con ese niño. Es un tema, hoy día es un tema, porque además a veces el papá y o la mamá también está en el celular. Pues entonces, si el papá y la mamá estamos en el celular, ¿qué más queda para los niños? Y finalmente estamos todos conectados a otro mundo y no hay entonces el espacio, la motivación para conectarnos a ese mundo que está ahí alrededor nuestro, en nuestro living, en nuestro comedor, en fin, un tema como para conversarlo en familia.

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0: 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Son las 23 horas, 2 minutos. 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

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Uno mira acá noticias que aparecen en los diversos portales informativos, obviamente hoy día hablando sobre el tema del temporal, ¿verdad? Y se pregunta, pero todos los años sabemos que va a llover, igual pasan cosas. Sabemos que va a haber un aluvión, igual pasan cosas. Sabemos que vivimos en un país sísmico, igual cuando hay un temblor, un terremoto, un maremoto, queda la grande. Entonces uno obviamente dice, pero ya, o sea, ya sabemos que esta es nuestra realidad, que la naturaleza en esta parte del mundo como que de repente hace sentir su poder, ya como que debiéramos construir de otra forma, ¿no? Y tal vez ahí está la explicación, porque en realidad los desastres naturales no existen, en el sentido de que la naturaleza se comporta como siempre se ha comportado nomás. Por lo tanto, no podemos decirle a la naturaleza que ella es la culpable del desastre, si la naturaleza se comporta de acuerdo a su naturaleza. Los causantes, en realidad, yo creo que somos nosotros mismos al momento de diseñar y construir la ciudad. Eso hace que nuestra querida naturaleza a veces nos ponga en apuros, porque simplemente construimos, diseñamos, armamos una ciudad sin pensar en el comportamiento de la naturaleza, en lo que puede hacer, ¿verdad? Pero si hiciéramos ciudades bien construidas, bien diseñadas, no tendríamos esta enemistad, esta pelea con la naturaleza cada cierto tiempo, ¿verdad? Yo creo en definitiva que los desastres naturales no existen. ¿Cómo podría llamársele desastre al comportamiento de la naturaleza, si esa es su esencia? Siempre ha sido así. Los culpables, creo yo, somos nosotros al construir ciudades que no están preparadas para convivir con la furia de la naturaleza.

0: 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Son las 23 horas, 29 minutos. 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
1: Volvemos a la música con Cristian Castro, Por amarte así.

Con los años que me quedan, cantaba Gloria Estefan. El tiempo lluvioso nos va a acompañar durante lo que queda esta semana y toda la próxima semana. Si uno hace una proyección del tiempo en Chillán para los próximos 15 días, recién el miércoles 29 de julio cesaría el agua. Ese día habrá nubosidad parcial. Todo el resto de los días de aquí al 29 va a llover. Mañana sigue lloviendo, claro que ya no con tanta intensidad ni con esos vientos huracanados. El milimetraje de agua caída será bastante menor y va a ir disminuyendo conforme avance la semana y comience la próxima semana. Va a llover cada vez menos, pero va a llover. Vamos a estar todo el día con lluvia que va y viene. Y como le digo, eso será hasta el martes 28. Y el miércoles 29 recién está anunciada esta parada de la lluvia. Así es que para que salga el ánimo. A esta semana y la próxima, por lo menos en Meteorred, que es uno de los sitios que hace proyecciones meteorológicas a 15 días, dice que nuestra ciudad y nuestra región tendrá agüita esta semana y la próxima. 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

0: Que los cumpla feliz, se llamaba la canción para Carmela, que nos llamó delante, bueno, y para todas las Carmelas que hoy están en su día. No olvide que hoy es precisamente el día de Carmencita. Para todas ellas un abrazo y un beso en el alma y un deseo que hayan tenido una linda, linda jornada. Para nosotros ha sido muy agradable acompañarles con toda la información, que hoy día, la verdad, hubo un caudal, una lluvia de noticias, ¿verdad? Y también la complementamos con una lluvia de éxitos y canciones bonitas aquí en la sintonía grande de la Ñuble. Va a continuar lloviendo esta noche, mañana va a ir amainando de a poco, la otra semana, este fin de semana y toda la otra semana también va a llover, pero va a ir de a poquitito bajando la intensidad de la lluvia, y eso hace suponer que no va a causar los estragos que ayer y hoy provocó en toda nuestra región. Gracias por estar ahí, por acompañarnos, por estar siempre junto a la sintonía grande de la Ñuble.
1: 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Llegó la hora de despedirnos. Gracias por habernos acompañado y nos reencontramos mañana para estar de nuevo juntos cada noche aquí en la sintonía grande de la Ñuble.

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0: 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Son las 7 de la mañana, 6 minutos.
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0: ¿Cómo están? Buenos días. Bienvenidos a esta nueva programación en la sintonía grande de la Ñuble. En este día viernes 17, que parece lunes, pero estamos a bien. Fin de semana largo para muchos. Y en la compañía a esta hora de la sintonía grande de la Ñuble a través del 89.7 en FM, 900 DM y también por radionuble.cl. Le acompañaremos hasta las 8 de la mañana.
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0: Hasta ahora con arriba dormilón, ya donde en este, o a esta hora no hay lluvia, no llueve sobre la ciudad, como que se debilitó a última hora un poco el pronóstico, como estaba, valga la redundancia, pronosticado. Para el día de ayer anoche, también luego vamos a revisar el informe del tiempo, cómo va a estar Chillán. Va a continuar lloviendo, pero no de las proporciones que estaba, anunciado ayer o antes de ayer. Solamente se esperan chubascos durante todos estos días y parte nomás del día con lluvia, pero no más allá que eso. Siete de la mañana con 11 minutos, arriba dormilones en la sintonía grande de la Ñuble. Recordemos que ya el informe, el pronóstico del tiempo, todo esto, el mal tiempo, el pronóstico, todo se fue ya para el norte del país. Está afectando ahí ya más a la región metropolitana, todos los canales ya se enfocan ahí, en la región metropolitana, donde ya las lluvias han llegado ya con bastante fuerza, el frente de mal tiempo. 7:12, arriba dormilones, en la sintonía grande de la Ñuble.

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1: Arriba Dormilones, 7:16, las 7:16, la sintonía grande hasta ahora con Arriba Dormilones. Recordemos que hoy están suspendidas las clases en toda la región de Ñuble, donde ayer se coordinó y se, digamos, actualizó todo lo que es la información, el informe del tiempo, las condiciones, así que se suspendieron las clases para hoy nuevamente, para este día viernes en toda la región de Ñuble. Recordemos que estamos en alerta amarilla todavía, a lo mejor hoy día también va a haber luego también una actualización de cómo está la situación en Ñuble, en todas las comunas, especialmente ahí con los ríos que han subido bastante su caudal, así que vamos a saber durante la mañana, muy temprano, el informe de las autoridades de cómo se ha comportado, digamos, la región, el informe del tiempo, pese a que se debilitó un poquito, pero va a seguir, digamos, con chubascos durante estos días, ¿eh? Justamente chubascos débiles durante la mañana y tarde, pero ya con lluvia se habla en la noche, ¿eh? Con viento hasta los 40 kilómetros por hora, pero prácticamente todo el día con chubascos. Se espera una máxima de 12 grados para este día, viernes 17 de julio. Despiértate. Con este Arriba Dormilones, 7:18, 7:18.

7 de la mañana con 23 minutos, 7 con 23 minutos en la compañía de la Ñuble, la sintonía grande en este viernes 17 de julio, 7 con 23 minutos.

0: 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Son las 7 de la mañana, 32 minutos.
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Radio Ñuble, con nombre de región. 7:37 a.m. Estamos presentando Arriba

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1: Exactamente, Arriba Dormilones en la Ñuble en este viernes 17 de julio. Recuerde que están suspendidas las clases hoy, ¿eh? No hay clase nuevamente como así ocurrió el día miércoles por el, digamos, por el estado, el pronóstico del tiempo, frente al tiempo, que ya pasó un poquito. Ahora se fue todo para el norte, todo enfocado ya ahí en la capital, en la cuarta región, también en la quinta región, bastante agua, ¿eh? Para hoy se esperan acá en nuestra ciudad chubascos durante la mañana y durante la tarde, chubascos aislados, ¿eh? Chubascos débiles. Ya en la noche, más en la noche, ya con más agüita, se habla de lluvia, con viento hasta los 40 kilómetros por hora. Pero prácticamente chubasco durante todo el día, máxima 12 grados.
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1: 11 minutos faltan para las 8, 11 minutos faltan para las 8 de la mañana en la sintonía grande de la Ñuble.

Y de esta manera nos vamos con este tema de Diego rebotando en la sintonía grande de la Ñuble. Mañana nuevamente la invitación en día sábado a las 7 tempranito con Arriba Dormilones. Ya estamos con las noticias en la sintonía grande. Hasta mañana. Abrazos para todos.

0: 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Son las 7 de la mañana, 59 minutos.
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La sintonía grande de la Ñuble está ahora con la primera hora en este viernes 17 de julio, 8 de la mañana con 11 minutos. Recordemos que nuestra región, por el sistema frontal que ha dejado más de 100 milímetros de lluvia acá específicamente en Chillán y prácticamente también en otras comunas de la región, está declarada alerta amarilla acá en Ñuble, donde anticipan aumento en la severidad del sistema frontal. Pero se pronostican durante este día, y hablamos anteriormente, chubascos durante todo el día, chubascos durante todo el día, donde vemos también por la televisión también que ya todo se está enfocando en la sexta región para el norte, la capital ahí, para qué decir, con bastante agua, anegamientos, también en la quinta región, en la cuarta región también, bastante lluvia, vientos, así que muy rápidamente avanzó este sistema frontal, el río atmosférico, como le llaman, y dejando también acá en el Ñuble bastantes anegamientos en algunas partes, crecía de ríos, pero que no ha sido, digamos de mayor aumento. Claro que ha habido aumento en los ríos, en los caudales, ha habido monitoreo de los caudales de los ríos, que fue una de las labores que también ayer marcó la jornada de ayer jueves, donde también los mismos vecinos solicitaban ayuda de caminos, rutas cortadas, anegamientos, caídas de árboles también ayer durante la mañana en el kilómetro para allá, Camino a Pinto, Las Mariposas, en varias comunas, Ñiquén, Quillón, en San Ignacio también, postes que estuvieron a punto de caerse ahí antes de llegar a la misma comuna, al mismo pueblo, en San Ignacio, así que bastante causa fue, más que nada, el viento ayer, igual hubo bastante lluvia, pero más que nada se hizo presente y los daños causados por el viento durante el día de ayer y también del miércoles durante la tarde. Además, se activó el código azul de manera extraordinaria en Chillán por el sistema frontal, atención destinada a todas las personas en situación de calle. Recordemos que esta funciona cuando las condiciones climáticas representan un riesgo para la salud, en vida, especialmente con las bajas temperaturas, y todo eso se ha realizado durante últimas horas de ayer, donde se mantiene la alerta entonces amarilla acá en nuestra región. Seguramente luego, en cualquier momento, también ya vamos a tener noticias de último momento, cómo está la región, cómo ha soportado las últimas horas. Vamos a estar sabiendo acá en la sintonía grande de la Ñuble. 8 de la mañana con 14 minutos, 8:14 minutos, hasta ahora con la primera hora.

8 de la mañana con 18 minutos, Radio Ñuble, la sintonía grande. Como parte de las acciones preventivas desplegadas ante la amenaza meteorológica que afecta a nuestra región, el Ministerio de Desarrollo Social y Familia activó de manera extraordinaria el Código Azul para la comuna de Chillán, reforzando la atención destinada a personas en situación de calle expuestas a las bajas temperaturas.

meteorológico pronosticado para la zona. Esta medida preventiva nos permite reforzar la atención en terreno, aumentar los recorridos de las rutas sociales y proteger oportunamente a las personas de situación de calle, especialmente durante las horas de mayor riesgo. Hacemos también un llamado a la comunidad a dar aviso cuando vea a una persona expuesta al frío para que podamos activar la respuesta de nuestros equipos, indicó la autoridad regional. Ibáñez precisó que a través de este despliegue, nuestros equipos recorren distintos puntos de Chillán para entregar alimentación, bebidas calientes, abrigo y nylon a las personas que permanecen en situación de calle. Junto con ellos se evalúa cada caso y se ofrece el traslado a los dispositivos disponibles con el objetivo de reducir su exposición al frío y resguardar su salud y seguridad durante esta emergencia. El código azul se activa cuando las condiciones climáticas representan un riesgo para la salud y la vida de las personas en situación de calle, permitiendo fortalecer la capacidad de respuesta mediante dispositivos de emergencia adicionales a la oferta habitual. Desde el Ministerio recordaron que cualquier persona puede colaborar reportando casos de personas expuestas al frío a través del Fono Calle 800-104-777. Repito, 800-104-777, opción 0, lo que permite activar una alerta ciudadana en las 21 comunas de Ñuble para que los equipos especializados evalúen la situación y entreguen la atención correspondiente. Ocho de la mañana con 21 minutos, la sintonía grande a esta hora con la primera hora.

0: 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Son las 8 de la mañana, 29 minutos. 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

8 de la mañana con 39 minutos, la sintonía grande de la Ñuble con la primera hora. En medio del intenso sistema frontal que afecta a gran parte de la zona centro y sur del país y que ha dejado al menos 3 fallecidos, el presidente José Antonio Kast realizó un balance de la emergencia y destacó las medidas preventivas adoptadas por el gobierno. El mandatario viaja en estos momentos por tierra acá a la región del Biobío para monitorear la situación en terreno luego de que las condiciones meteorológicas complicaran las operaciones del aeropuerto Carrier el Sur de Concepción. En entrevista, Kast sostuvo que la principal preocupación de las autoridades ha sido adelantarse a los efectos del temporal que se extendería durante los próximos días. Lo más importante es la prevención, afirmó, agregando que se anticipó la posibilidad del uso del 2% de emergencia para todas las localidades afectadas. Minutos después, en entrevista, el jefe de Estado ahondó en el punto. Hemos podido conversar con todos los gobernadores. Se adelantó la posibilidad de usar los fondos de emergencia durante la temporada y también la emergencia, no post-emergencia como ocurría antes. El presidente explicó que el Ejecutivo mantiene un despliegue coordinado con autoridades regionales y comunales para enfrentar las consecuencias del fenómeno climático. Este es un sistema frontal prolongado que va a durar varios días. Lo más importante ha sido la prevención y la coordinación con las distintas autoridades, señaló, destacando además la presencia de ministros en distintas zonas afectadas. En esa línea, añadió que Chile ha ido aprendiendo y que ha ido, a través de cada una de las tragedias, mejorando su institucionalidad. Respecto de una de las principales consecuencias del temporal, Kast reconoció que los cortes de suministro eléctrico representan una de las mayores dificultades, especialmente en el sur del país. Tenemos una afectación importante en el tema de cortes de suministro eléctrico, principalmente en la zona sur, dado la ráfaga de viento muy fuerte, indicó, enfatizando que las empresas trabajan para normalizar el servicio a la mayor velocidad posible, siempre resguardando la vida de las personas. 8 de la mañana con 42 minutos, la sintonía grande.

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1: Nueve grados, ocho décimas la temperatura del momento a esta hora de la mañana. ¿Qué esperamos para este día? Viene 17 de julio. Dice el pronóstico del tiempo, cubierto y chubascos débiles durante la mañana, ya para después la tarde con chubascos y con lluvia en la noche, con viento hasta los 40 kilómetros por hora, ¿no? Prácticamente chubascos durante todo el día, pero en la noche con lluvia máxima, 12 grados esperamos para este día viernes. Luego continúa matinalmente en la sintonía grande de la Ñuble. Faltan, ¿cuánto? 13 minutos para las 9.

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1: 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Son las 8 de la mañana, 57 minutos. 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

Hola, hola, ¿cómo están? Muy buenos días, gusto de saludarles en este día viernes 17, un viernes bien especial, ahí como entre feriado y no feriado, como a media máquina en algunos casos, pero es un día hábil y vamos a tener obviamente hoy día como siempre nuestra programación habitual, con buena música, con una lluvia de canciones y éxitos. A propósito de lluvia, como que calmó un poco la cosa. Vamos a ir durante la mañana monitoreando qué es lo que hay, qué es lo que dejó, qué es lo que viene, sigue o no sigue este mal tiempo, cómo viene la otra semana. Todo eso será parte también de nuestra programación. A esta hora tenemos 10 grados de temperatura, la humedad está al tope, ¿eh? Tenemos un 100% de humedad en nuestra capital regional. Esa es como la fotografía del momento. Y respecto a lo mismo, le cuento que tenemos un viento de 10 kilómetros por hora, una calidad del aire buena. Eso es bueno, ¿eh? Es bueno que el aire sea bueno. Comenzamos el día con un buen aire, ojalá que siga de esa manera durante toda la jornada. Bienvenidos, es la programación de la Sintonía Grande de la Ñuble.

Vamos a comenzar entonces de inmediato la revisión del horóscopo correspondiente a este día viernes, este para muchos interferiado, feriado sándwich, como quiera llamarle. Veamos qué dice Aries. Evite los esfuerzos y tómese el tiempo necesario para cumplir todas sus obligaciones, ya que un cierto estado de indiferencia lo acompañará en el día. En el amor, su enamorado o enamorada se mostrará un tanto resentido. Intente remediar la situación a través de una charla madura. Olvide los viejos agravios y restablezca el vínculo amoroso hoy mismo. En riqueza, aléjese de las distracciones y aprenda a razonar correctamente. Deje a un lado todos sus instintos si no quiere cometer un error financiero. En bienestar, por la tarde, huya cuanto antes del trabajo y así podrá compartir un café junto a sus amigos o su familia, que le hará revivir momentos cálidos y gratos este fin de semana. Eso para Aries. Vamos ahora con Tauro. ¿Qué dice Tauro? En este día intente ser prudente con el modo que utiliza cuando quiere decir lo que piensa. Quizá le convenga esperar para expresar sus pensamientos. En el amor, relájese, ya que la relación mejorará. Procure aclarar sus verdaderos sentimientos y comprender los de su pareja. Aprenda a escuchar los dictados de su corazón. En riqueza, anímese a iniciar un negocio interesante. Comience a actuar hoy mismo. Vivirá una etapa muy importante donde los logros laborales irán en aumento. En bienestar, si se encuentra aburrido o triste, busque un buen libro, sumérjase en la lectura, intente contactarse con su mundo interno y aprenda a relajarse, Tauro. Vamos ahora con Géminis. ¿Qué tiene Géminis para hoy? Procure huir de los enfrentamientos en el ámbito laboral, de lo contrario se le presentarán más inconvenientes de los que pueda resolver usted solo. En el amor, no permita que los celos destruyan esa profunda relación que tanto le costó construir. Por hoy, solo tome distancia en caso de que surja algún problema. En riqueza, prepárese, ya que brotarán muchas posibilidades para concretar nuevos negocios que le darán excelentes frutos. Céntrese en sus finanzas e invierta. En bienestar, si se encuentra engripado, será importante que guarde cama y tome infusiones que lo ayuden a depurar su organismo. Tome conciencia que realmente está enfermo y necesita ayuda, Géminis. Así completamos esta primera parte del horóscopo para el día de hoy.

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1: Hola, hola, ¿qué tal? Un placer inmenso de poderles saludar, de poderles acompañar de lunes a viernes en esta prestigiosa emisora. Para mí ha sido un grato placer estas semanas que han pasado, ya que ha llegado mucha gente de 10, 20, 30 años que me fueron a visitar y nuevamente aparecen en mi camino. Entonces yo digo, bueno, las cosas se han hecho bien. Lo más importante, porque se recuperaron, se mejoraron, salieron airosos, esos problemas judiciales que estaban también, salieron la herencia. Pero fue un recordatorio muy lindo, así que un grato placer para todas las personas que lo fueron a ver en conjunto con el profesor Andrew y la señorita Yasmín, que estábamos pero escuchando la historia de ese día, que fue una tarde inolvidable. Pero yo siempre les digo, ustedes son mi familia. Y todo lo que pasa yo se lo tengo que comentar. Ahora también lo otro, lo más lindo también que pasó, que hemos ayudado a muchas personas con la pulsera óptima. Sí, por lo que está pasando a través de todo el país, ¿cierto? Todo se ha hecho, todo por el aniversario de la Asociación de Parapsicología. Pero ¿sabe qué? Llegamos a una conclusión, que hay mucha gente que hay que ayudarla con el talismán de las siete virtudes. Aprovechen, porque todo está bajo costo, para que todos puedan salir bien airosos, para que puedan hacer un viaje, para que puedan salir de las deudas, para que reine su felicidad. ¿Uno es feliz con el dinero? ¿Se ha preguntado usted, señora, señor, que cuando más plata tiene, más problemas hay? La plata hay que compartirla, sí. Todos los bienes hay que compartirlo, porque cuando los vamos de esta tierra no los vamos a llevar absolutamente nada, pero sí van a ser obras que van a obrar con nosotros a través de nuestra salud. Sí, pues así como están escuchando. Porque la salud, cuando empiezan los malestares, los dolores, las clavadas, las punzadas, las depresiones, la angustia, muchas veces no hallamos qué hacer, pero también eso son cosas que uno tiene guardadas adentro. Tenemos un manantial de conocimiento, ya que estamos todos para ayudar. Ahora, si tiene un problema grave y delicado, los temas más centrales son el alcohol, la droga, el maltrato. Maltrato sí, físico y maltrato psicológico. Hay personas que trabajan de asesor al hogar y olvídese, me cuentan historias, pero olvídese que como son los patrones, yo no puedo, porque realmente uno está en un programa para poder ayudar, pero sí también hay que ponerse la mano en el corazón, porque más adelante con esta carta se lo voy a comprobar.
0: Afortunado puede llamarse la persona que mediante un maravilloso talismán recupera las fuerzas del amor o logra tranquilidad laboral, suerte en juegos de azar o finalmente consigue ahuyentar un mal espíritu físico o mental. Las fuerzas esotéricas son poderosas. Charazani y Paul Andrews, conocedores de las ciencias ocultas, le recomendarán sabiamente los símbolos y la relación de los astros en los procesos y luchas del ser humano por conseguir la estabilidad física y espiritual.
1: Dice la carta así: me dirijo a ustedes ya que siempre hemos escuchado el programa, y también esta carta es de ejemplo porque yo me fui a trabajar a Santiago como asesora al hogar. De primera todo marchaba bien y de un momento a otro empezaron a marchar mal las cosas. La patrona gritaba, el caballero gritaba, los niños eran insolentes y diferentes situaciones. Pero uno llega a la capital porque realmente necesita pagar sus deudas. y yo me fui porque mi esposo tiene cáncer. Entonces muy costoso el tratamiento que le hacemos y todo, sobre todo.

0: y todo lo que trabajaba era para ellos. Pero cuando uno necesita plata, realmente nadie se pone con dinero. Bueno, analizando todo lo que ha pasado con esta señora, que gracias por el cariño y el respeto y por realmente esta carta que va a servir de ejemplo. Porque realmente cuando uno tiene un sueño de irse y parar a la capital, tiene que asesorarse. ¿Quiénes son los patrones? ¿A dónde vamos a llegar? Porque si uno va recomendada, no tienen por qué tratarla mal. A veces pasan porque tienen depresión, están enfermos, ahí lo puedo asegurar, pero hay cosas más privadas que por la emisora no se lo voy a decir. Venga a visitar.
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0: Ese era Cristóbal, Se te olvida. No se olvide que hoy es todo normal, hoy no hay clase, eso sí, eso es lo único que ha sido un poco cambiado, ¿verdad? Y hoy sí está todo el comercio funcionando, así es que está todo ya de a poco normalizándose, un clima agradable hasta ahora, por lo menos no tenemos ni viento ni lluvia, vamos de a poquitito ya pasando este temporal. Vamos al horóscopo entonces, volvemos con el signo de Cáncer. Estará la luna en su signo hoy y le convendrá aprovechar este tránsito para lograr los objetivos que tiene en mente hace tiempo y nunca pudo lograrlos. En el amor, esta noche tendrá la posibilidad de expresar con espontaneidad y sin inhibiciones su intimidad. La pasión será fundamental para su vínculo amoroso. En riqueza, prepárese, ya que de a poco los logros irán apareciendo de forma continua y en el determinado tiempo una vieja propuesta laboral ha tenido éxito y se revivirá esta semana. En bienestar, si ha comenzado el gimnasio, ya que está excedido de peso, procure no exagerar con los ejercicios fuertes, ya que podría padecer lesiones musculares. Eso para Cáncer. Vamos ahora con el signo de Leo. Transitará una jornada donde se reencontrará con su natural entusiasmo. Prepárese, ya que será una etapa óptima para tomar decisiones importantes. En el amor, procure escuchar a sus hijos si se acercan a usted y comentarle algún problema. Será importante, ya que están necesitando de su apoyo y consuelo y usted no ha estado disponible para ellos. En riqueza, vea hasta dónde quiere llegar con sus ambiciones y defina su situación laboral actual. No fantasee con proyectos imposibles. Escuche el consejo de la gente que realmente sabe. En bienestar, intente buscar la forma para mejorar su estado físico. Decídase por una dieta que le permita potenciar su vitalidad. Sume productos naturales, hierbas y frutos secos, Leo. Vamos ahora con el signo de Virgo. De ahora en más, comience a poner distancia de las emociones internas y sea más racional a la hora de tomar una decisión. Evite guiarse por la percepción. En el amor, prepárese ya que atravesará algunos momentos de tensión en la pareja o con sus amigos más cercanos. Intente sobrellevarlos con mucha paciencia. En riqueza, la certeza de sus ideas le darán el impulso que está necesitando en los proyectos. Renuncie a los prejuicios que ponían en duda su capacidad laboral y profesional. En bienestar, si le preocupa algún tema de la salud de su hijo o hija, no dude y vaya a un especialista. Llame y saque turno hoy. No permita que sus miedos lo paralicen. Así completamos la segunda parte de nuestro horóscopo para hoy viernes. Vamos a una pausa. Ya regresamos con más en la sintonía grande de la Ñuble.
1: 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Son las 9 horas 29 minutos. 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

22 minutos para las 10 de la mañana, seguimos revisando el horóscopo, tercera parte para hoy. Prepárese, Libra, aquí va su horóscopo. Prepárese, ya que hoy podría recibir diferentes críticas en torno a sus reacciones emocionales. Comprenda que si las escucha podrá mejorar un poco más en poco tiempo, Libra. En el amor, momento óptimo para limar todas las asperezas que tiene con sus familiares. De esta forma, verá que pronto las relaciones afectivas mejorarán. En riqueza, surgirá una oportunidad que le cambiará el rumbo de su vida en el plano profesional. Trate de ser más conservador y evite las decisiones impulsivas y apresuradas. En bienestar, no se sugestione, si es necesario pida disculpas y reconozca sus errores. Sepa que podría equivocarse también, ya que estará propenso a las sospechas, Libra. Vamos con Escorpión. Anímese y comience hoy a estudiar lo que le gusta, sin calcular de manera racional. Sepa que, haga lo que haga, siempre se le presentará una oportunidad nueva. En el amor, esta noche será oportuna para conquistar el corazón de la persona que le quita el sueño. Los astros lo ayudarán a expresar su sensualidad. Libérese. En riqueza, busque precios y calidad antes de comprar. Intente ser más medido con sus gastos. No gaste a cuenta, ya que podría afectarle negativamente a su economía futura. En bienestar, si tiene planes de lograr un cambio de imagen, no deje de hacerlo, ya que se sentirá más a gusto. Salga de shopping y cómprese todo lo que desea en este día, Escorpión. Y Sagitario, para cerrar esta tercera parte. Aparecerán algunas dificultades inesperadas y le hará imposible que cumpla con el cronograma de actividades que se había propuesto para el día de hoy. En el amor, sepa que conocerá a alguien con quien experimentará una afinidad muy especial. Aproveche el momento, no se niegue y entréguese al amor sin pensar demasiado. En riqueza, su buen tacto le permitirá hacer que sus inversiones rindan mucho más de lo esperado. Sume nuevos métodos de trabajo y obtendrá favorables respuestas. En bienestar, opte por una dieta apropiada y baja en sodio, donde lo alejará del peligro de la hipertensión arterial y evitará así retención de líquidos en su cuerpo. Así completamos entonces la tercera parte del horóscopo para el día de hoy. Continuamos a esta hora de la mañana en la sintonía grande de la Ñuble.

Solo 16 minutos para las 10 de la mañana. Vamos con la última parte del horóscopo para hoy. Capricornio comenzará el día con suficiente energía para resolver todo lo que sea. Igualmente, relájese, ya que ninguna dificultad le parecerá insuperable. En el amor, procure renovar la relación. Decídase a realizar una cena romántica con su pareja este fin de semana. No postergue ese encuentro romántico por nada del mundo. En riqueza, no dude en pedir apoyo para cada uno de los proyectos, ya que contará con el respaldo de alguien importante. Siga por el camino actual que alcanzará su meta. En bienestar, deje de negarse y asista a su médico clínico de confianza para hacerse un chequeo. No se olvide que tiene que controlar el colesterol y también su peso, Capricornio. Vamos ahora con el signo de Acuario. En este momento sentirá que ya no puede guardar más sus emociones. Compártalas con los demás y serán bien recibidas. Exprese todo lo que tiene adentro. En el amor, evite distanciarse de sus afectos por falta de tiempo. Debería valorarlos un poco más. Intente demostrarles todos los sentimientos, tanto en palabras como en hechos. En riqueza, tendrá al máximo su agilidad mental y esto le ayudará a expresar sus ideas con claridad. Establezca metas claras y analice cada uno de sus proyectos. En bienestar, si se siente psicológicamente saturado, opte por las flores de Bach y la aromaterapia. Intente sostenerlo y en poco tiempo recuperará el entusiasmo que a veces parece perdido, Acuario. Y ahora vamos con el último signo, Piscis. Esté preparado, ya que su inseguridad conspirará en contra de todos sus objetivos. Proyecte las metas y trate de cumplirlas de una manera ordenada. En amor, por más que las exigencias de su enamorado lo lleguen a desbordar, manéjese con suavidad en su vínculo. En caso contrario, podría herir los sentimientos de su pareja. En riqueza, cuando vaya de compras, sea lo más selectivo posible y evite los gastos compulsivos. Vigile su dinero y evite que su pareja lo malgaste en caprichos innecesarios. En bienestar, abandone los hábitos solitarios y participe más bien de nuevas actividades sociales. Eso le devolverá la sonrisa que había perdido y logrará que todo se adapte a sus deseos. Así completamos el horóscopo para el día de hoy.

0: A esta hora de la mañana establecemos el habitual contacto con don Pablo Fernández. ¿Cómo está? Buenos días.
1: Bien, Claudio. ¿Cómo estás, amigo? Un gusto saludarlo. ¿Cómo está todo por allá en Chilla?
0: Acá todo bien. Bueno, ya pasó la parte gruesa del temporal. Aparentemente en este momento está bastante mejor el clima.
1: Sí, bueno, acá yo estoy en Santiago, amigo. Me vine anoche a la Quinta Región. Y está la situación muy compleja, amigo. Muy, muy, muy compleja en la Quinta Región. En todo este sector de Maitencillo, Puchuncaví, donde yo vivo normalmente, no hay agua, amigo, no hay luz. La situación es casi desesperante. Hay caminos cortados. Bueno, y en Santiago también está la situación muy, muy, muy compleja. Rumbo a Coquimbo también, en la región de Coquimbo, al interior sobre todo de Coquimbo, que estamos hablando de Salamanca y Yapel, la situación también muy, muy, muy grave, y son ríos atmosféricos, ¿cierto?, que se van a prolongar en cuanto a lluvia por fácil 72 horas más. Pero yo vivo en el sector de Maitencillo, Puchuncaví, amigo, me tuve que venir a Santiago, porque era imposible estar allá, amigo. Sin luz, sin agua, usted no tiene ni una probabilidad de sobrevivir. Y resulta que uno tiene agua, ¿cierto? Uno compró bidones y todo, pero sin luz la situación es muy, muy, muy compleja. Así es que me regresé por lo mismo. Y lo otro que le quería decir es que, bueno, no hay ninguna posibilidad que vuelva la luz, porque hay como 158 mil personas en la región de Valparaíso sin luz. Entonces, no tengo nada que hacer ya. Me vine para acá y vamos a ver qué pasa, amigo querido.
0: Sí, en realidad estamos muy electrodependientes la sociedad de hoy día. Todo funciona con luz.
1: Sí, claro, porque yo donde vivo tengo una cocina que funciona con luz,
0: ¿no? Exacto.
1: Entonces, que esta cosa de la modernidad, que la encimera, que todo funciona con luz.
0: Así
1: entonces
0: es.
1: No tenía ninguna posibilidad de nada. 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Las personas conocen del noni, conocen del maqui, que es un tremendo antioxidante, y esto significa que retrasa la vejez prematura, y es un suplemento alimenticio ideal para lo que estamos conversando. Pero cuando le hablo de vejez prematura, hablo de la oxidación del organismo, porque se oxida igual que un clavo, y se oxida igual cuando uno masca una manzana y la deja a la intemperie, y resulta entonces, señora, que se oxida los órganos también. Ese es el estrés oxidativo, y para eso está el noni, el maqui, sobre todo el maqui, que es la fruta que más antioxidantes tiene en el mundo. Junto además controlan diabetes, controlan hipertensión arterial. Y por última vez, que yo lo he explicado muchísimo, le colocamos colágeno a nuestra promoción, porque el colágeno es para los huesos, para las articulaciones, para los músculos, para los tendones, también para evitar esta oxidación del organismo, y para que usted se desplace, no tenga problemas en sus articulaciones, no tenga problemas de restricción cada mañana cuando se quiere levantar y tienes las articulaciones que presentan dolor y calambres y rigidez. Entonces no puede caminar con tranquilidad. El colágeno viene de Alemania, y este colágeno lo traen en avión, refrigerado, y llegaba hasta el Aeropuerto Internacional de Santiago. Ahora ya no llega al Aeropuerto Internacional de Santiago, sino que llega avión refrigerado a Lima. Hay que contratar otro avión que venga de Lima a Santiago, ponerse de acuerdo con la gente del SAC, del Instituto de Salud Pública, y con un oficial de aduana, para que cuando llegue a Santiago esto se refrigere en unos containers, y después ahí ir con el vehículo del laboratorio, respetando la cadena frío, a retirar los productos. Entonces no me voy a hacer más problemas, porque el costo del colágeno ha subido muchísimo. 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Amigo querido, muchísimas gracias, que esté bien, Claudito, cuídese, y qué bueno que ya haya pasado el mal tiempo por allá por la zona, ¿eh?
0: Muchas gracias, don Pablo, un abrazo a la distancia, que tenga un lindo día.
1: Igualmente, gracias, chao, chao.
0: Chao.

0: 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Son las 9 horas, 57 minutos.
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10: En el medio del sistema frontal que afecta a gran parte de la zona centro-sur de nuestro país y que ya ha dejado al menos 3 fallecidos, el presidente de la República, José Antonio Kast, realizó un balance de la emergencia y destacó las medidas preventivas adoptadas por el gobierno. Asimismo, el jefe de Estado confirmó que su gobierno evalúa utilizar el 2% de emergencia regional para financiar parte de la respuesta a la emergencia. El mandatario viaja en estos momentos por tierra a la región del Biobío para monitorear la situación en terreno, luego de que las condiciones meteorológicas complicaran las operaciones en el aeropuerto Carriel Sur de Concepción. En conversación con la prensa, Kast afirmó que la prioridad del Ejecutivo ha sido siempre adelantarse a los efectos del sistema frontal que se extendería también durante la próxima semana. Lo más importante es la prevención, señaló, agregando que se anticipó la posibilidad del uso de ese 2% de emergencia regional para todas las localidades afectadas por el frente de mal tiempo. Este mecanismo corresponde a recursos de libre disposición de los gobiernos regionales destinados a financiar acciones urgentes frente a emergencias, catástrofes o situaciones imprevistas, permitiendo agilizar la respuesta en los territorios afectados. Minutos después, el jefe de Estado ahondó en el punto y dijo: hemos podido conversar con todos los gobernadores, se adelantó la posibilidad de usar los fondos de emergencia durante la emergencia y no después de la emergencia, como ocurría antes. Por último, explicó Kass que el Ejecutivo mantiene un despliegue coordinado con autoridades regionales y comunales para enfrentar las consecuencias del fenómeno climático. Este es un sistema frontal prolongado que va a perdurar unos días más, dijo el presidente de la República. 10 de la mañana con 2 minutos, es todo en noticias.
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1: Volvemos a las canciones, somos la sintonía grande de la Ñuble compartiendo con usted este día viernes con la mejor música.
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A esta hora de la mañana está con cielo nublado, nuestro cielo acá en la capital regional. Durante el día vamos a tener chubascos, la temperatura llegaría a los 12 grados la máxima, también un poco de viento, entre 25 y 40 kilómetros por hora. La misma situación o muy similar será mañana y el fin de semana completo. Habrá nube y chubascos aislados, las temperaturas estarán entre los 6 y los 11 grados entre mañana y pasado mañana. Y el próximo lunes y toda la próxima semana va a continuar la lluvia, pero ya no de manera tan intensa, no caerán tantos milímetros de agua, tampoco llegarán esos vientos huracanados de 40 kilómetros por hora o más. Será, digamos, una semana de invierno más tradicional, más clásica, con un poquito de viento, un poquito de lluvia, pero sin causar tanto estrago, tantos daños. Eso es lo que está previsto. Va a llover, en definitiva, lo que queda de esta semana y toda la próxima semana, incluido el próximo fin de semana. El fin de semana que ya sería 25 y 26 de julio, o sea, prácticamente cerrando este mes. Así es que, bueno, eso. Pero julio siempre ha sido un día de lluvia. Lo importante es que la parte fuerte del temporal aparentemente ya está amainando, está retirándose con todos los daños que ha provocado. Entre otros daños, algunos sectores que están sin luz a nivel nacional, acá en nuestra región, pero todo va de a poco normalizándose. También recibiendo algunos WhatsApp de la gente acá, nos dicen... sin locomoción, sector Camino San Bernardo, afecta a todas las villas del sector. No hay locomoción, dice un auditor, pero esto fue hace ya una hora. Esperamos que eso se haya normalizado, ¿verdad? Y que sí tengan locomoción a esta hora de la mañana los amigos del sector San Bernardo, que efectivamente eso conecta, ¿cierto?, a los Dominicos y varios otros sectores relativamente nuevos que hay en la parte nororiente de Chillán. Seguimos compartiendo la música en la sintonía grande de la Ñuble.

Ay, corazón, se llama la canción que traía José Luis Perales cuando ya tenemos las 10 de la mañana con 13 minutos. Recuerde, amigo conductor, conductora, que al momento de conducir debe usted hacerlo con precaución, entre otras cosas, de no mojar a los pasajeros que van en la vereda. La multa puede llegar a costar hasta 71.000 pesos en caso de que usted efectivamente cometa esa infracción. La ley de tránsito establece que cuando existe agua acumulada en la calzada, los conductores deben evitar salpicar la acera o personas que circulan por ahí. Esta infracción es considerada menos grave y contempla multas que van desde 0,5 a 1 UTM, o sea, entre 35.000 y 72.000 pesos aproximadamente. Así que el llamado para que, bueno, por un tema de sentido común, de empatía, ¿verdad?, de solidaridad, no hay que mojar a los que van por la vereda. Pero además, debe saber usted que si lo hace, se expone a esa multa. La persona que lo acusa, digámoslo así, puede solicitar, por ejemplo, las cámaras, los videos que aparecen en las cámaras. Hay muchas calles en Chillán, en el centro prácticamente todas, tienen cámaras que son para seguridad, pero eventualmente se puede solicitar también el video del momento en que usted moja a las personas que van por la vereda. Así que evite ese problema, sea solidario, conduzca con sentido común y no moje a los peatones, porque entre otras cosas puede llegar a pagar hasta 72.000 pesos por ese mal comportamiento. Continuamos compartiendo esta hora de la mañana en la sintonía grande de la Ñuble.

¿Usted ha oído hablar de meteo tsunami? Bueno, esta palabra es relativamente nueva. Ahora, con esto de el viento fuerte, se está ocupando este término para referirse a lo que ocurrió en Penco. El meteo tsunami, dice la información, se da cuando tenemos una tormenta con vientos muy intensos que aumentan el oleaje. Aquí estamos un poco familiarizados que tenemos cada vez este tipo de tormentas como las que estamos teniendo todos estos días. Pero en realidad hace más de 11 años que no las teníamos, explicó Raúl Cordero, que es un climatólogo. En el caso del tsunami, agrega, cuando es un terremoto solamente tiene un alza del nivel del mar. Acá, en el meteo tsunami, tiene un alza del nivel del mar combinado con viento de intensidades equiparables a un huracán de baja categoría. Entonces, claro, esa combinación de oleaje fuerte más viento fuerte para viviendas que no son de construcción sólida es un riesgo duplicado, aseguró el experto. Bueno, efectivamente, en el caso de Penco se ha visto también la destrucción de algunas casas. Además, en el caso de Penco se agrega otro problema, la verdad.

0: absorba el agua, y por lo tanto esa agua escurre río abajo y más bien cerro abajo, y provoca los daños que hemos visto en la vecina localidad de Penco, que de verdad han tenido este año de todo: incendios forestales en el verano, fuertes lluvias, inundaciones y también casas destruidas, ahora con el meteo tsunami que se agrega a la realidad de los amigos de Penco. Bien, seguimos compartiendo la mañana en la sintonía grande de la Ñuble.
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0: 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Son las 10 horas 26 minutos. 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

Así avanza esta mañana con una lluvia de canciones bonitas y éxitos aquí en la Sintonía Grande de La Ñuble. Habíamos informado respecto de una persona, ¿verdad?, que falleció en el sector de la población Vicente Pérez Rosales. Bueno, la Fiscalía investiga la muerte de este hombre por impacto de bala. Claudio Zárate Rojas, la fiscal Claudia Zárate, informó que como Felipe Enrique Parra Godoy, de 30 años, fue identificado el hombre que esta madrugada falleció producto de una herida con arma de fuego en el tórax en la población Vicente Pérez Rosales, acá en nuestra ciudad. La fiscal explicó que el hecho se registró cerca de las 2 de la madrugada, cuando se alertó a carabineros de la central de comunicaciones Senco de la existencia de una persona tendida en la calle a la altura del número 1866 del pasaje 4 poniente de dicho sector. Al lugar concurrió personal del Servicio de Atención Médica de Urgencia, SAMU, quienes constataron la muerte a las 2:15 de esta madrugada. Por instrucción de la Fiscalía, la investigación quedó a cargo de la Brigada de Homicidios de la Policía de Investigaciones, PDI. 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

médico, poniéndole ritmo también a esta mañana en esta lluvia de canciones que tenemos aquí en la sintonía grande de la Ñuble. Nuestro estadio lamentablemente también resultó damnificado, al igual que el estadio Germán Becker de Temuco, por el viento. ¿Qué pasó? Lo que se suponía que en algún momento podía pasar. Estas lonas blancas que están arriba, ¿verdad?, como techo, estas se desprendieron. Habían algunas que ya tenían algunas puntas desprendidas, bueno, terminaron de caerse, y otras tantas también comenzaron a desprenderse. Durante ayer la lluvia y el viento, dice la información, han azotado a gran parte del país. A raíz de aquello es que infraestructura de todo tipo se ha visto afectada y los estadios no han escapado lamentablemente a esta situación. El Germán Becker en Temuco y el estadio Nelson Oyarzún, nuestro estadio, acá han sufrido daños también en su techumbre debido a este sistema frontal. El recinto municipal, en el caso de Chillán, fue víctima nuevamente de la compleja situación climática que se vive en el país. Lo mismo ocurrió en Temuco. En el caso concreto de acá, como les decía, esta parte del techo, estas lonas blancas, que se veían muy bonitas, pero después fueron ensuciándose y desprendiéndose, varias de ellas terminaron de romperse con el temporal de ayer y antes de ayer. Bueno, lo importante es que la cancha, el pasto, ¿verdad?, el césped, siga en buenas condiciones. No tenemos información si también se vio afectado por las fuertes lluvias, pero por de pronto se pueden apreciar acá las fotografías que nos llegan. Quedó bastante a mal traer una buena parte de estas lonas que están ahí como techo, se ven como adorno también en nuestro estadio municipal. Seguimos, estamos a 19 minutos de las 11 de la mañana.

Solo 15 minutos faltan para las 11 de la mañana. Bueno, ayer la ciudad podríamos decir que en materia de evacuación de aguas y lluvias soportó de buena manera el temporal, ayer, antes de ayer y todos estos días que ha llovido tanto. La avenida Argentina, por ejemplo, que antes se transformaba en un río, ahora no ocurrió gracias a los trabajos que se hicieron de manera subterránea. Guambalí, calle recientemente inaugurada, lo mismo que Diagonal Las Termas, soportaron bien. Donde no hubo la misma suerte y tal vez habrá que hacer los mismos trabajos subterráneos, es en el sector oriente, específicamente según nos llegaron algunas fotos de algunos auditores por WhatsApp, los pinches con las rosas, sector Libertad Oriente, colapsado por flujo de agua, tubo que actúa como ducto muy estrecho para el paso del agua. Está junto a un paso de cebra que hay también ahí, a la gente le costaba un mundo pasar por ese paso de cebra, además había un lomo de toro, hay un lomo de toro. Bueno, todo eso también está cerca de un supermercado que está ahí en la calle Los Puelches, ¿verdad? Un supermercado que está hace poco más de un año, y ese sector sí se vio bastante anegado, como para tenerlo en cuenta. Ahí sí se inundó, ahí sí costaba pasar porque el agua se acumula. Es tal vez lo que queda por resolver en materia de colectores subterráneos de agua y lluvia para que en la próxima, porque va a haber una próxima, no le quepa duda, podamos soportar de buena manera y en todos los sectores de Chillán estas lluvias que además son el nuevo formato del invierno. Estos inviernos de ahora con temporales, con lluvia, con todo, con viento y lluvia intensa en pocos días, eso es lo que viene, eso es, corresponde al cambio climático, por lo tanto de aquí en más vamos a tener eventos climatológicos como este prácticamente todos los años. Hay que estar preparado. Seguimos compartiendo la música en la sintonía grande de la Ñuble.

0: Ayer estuvo de aniversario la querida comuna del Carmen, 173 años. Ayer además era el Día del Carmen, pues aprovechamos de saludar, lo hicimos ayer, lo repetimos hoy para todas las carmencitas. Carmen, Carmela, Carmelo, a todos los que estuvieron de onomástico. 173 años. A pesar de las condiciones climáticas, la jornada reunió a más de 500 asistentes en el gimnasio municipal del Carmen para celebrar el aniversario de su comuna. La verdad es que llovía mucho, había mucho viento, mucho frío, pero igual los carmelinos que aman su tierra llegaron nomás a celebrar. El Carmen vivió ayer, como le decía, y según dice la información, esta emotiva y masiva jornada cívica para conmemorar los 173 años de su historia. Tenemos por acá, a ver si podemos escuchar al alcalde, nada menos, que se refirió, don Renán Cabezas, precisamente a la celebración del día de ayer.
1: Estamos muy contentos de celebrar el día de hoy otro aniversario de nuestra comuna, 173 años. A pesar de las condiciones climáticas, pudimos realizar nuestro esquinazo en la municipalidad, nuestra misa en la parroquia del Carmen y nuestro acto cívico acá en el gimnasio municipal. Más de 500 personas nos acompañaron en este acto cívico. Mención honrosa a dos instituciones importantes, a la escuela Tregualemu, a sus apoderados, profesores, asistentes y estudiantes, y a nuestros bomberos. Que el acto del día de hoy fue en torno a los 50 años de los bomberos del Carmen. Mi gratitud.
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1: Y que sigamos cumpliendo.
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1: Muchos años más como comuna.
0: Muy bien, pues nos sumamos a esos saludos para los bomberos, para todas las fuerzas vivas de la comunidad en el Carmen por estos 173 años.

0: 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Son las 10 horas 57 minutos.
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5: Marejadas provocaron graves daños en el sector costero de Penco, en la región del Biobío, en el marco del sistema frontal que sigue afectando la zona en nuestro país. El Servicio Nacional de Prevención y Respuesta ante Desastres, SENAPRED, activó el sistema de alerta de emergencia SAE para evacuar el sector de Cerro Verde Bajo debido al oleaje y que alcanzó viviendas en el sector de Lirquén, vecino a Penco. En el barrio chino de Lirquén, en tanto, las marejadas provocaron daños considerables a al menos 4 viviendas tras haber rebalsado la alta marea del océano. El mar tomó tanta fuerza que a nosotros se nos ingresó el agua por la cocina de atrás. Salí y bajé a las 7 de la mañana. A esa hora no pasaba nada. Después bajé como a las 9:30 y el agua estaba llegando, relató Gabriela, una de las vecinas afectadas en Penco. Ahí empezamos a tirar agua hacia el río, pero no funcionó. Tenemos videos, dice, donde se ve con bastante claridad las olas que pasan por atrás. Dijimos ya, hay que empezar a subir las cosas, no es la primera vez que esto pasa, y llevaron las cosas a la parte alta de la ciudad. El alcalde de Penco, en tanto, Rodrigo Vera, estimó que 80 viviendas dañadas por la emergencia y una decena de otras que están menos dañadas y otras con pérdidas totales sería hasta ahora el balance. El gobernador regional del Biobío, en tanto, Sergio Yacamán, llegó hasta la comuna de Penco para recorrer las calles e inspeccionar los daños que generó el temporal en el lugar y recomendó a las personas abandonar sus casas. El llamado que hago, dijo Yacamanes, a que las familias abandonen sus casas, que se vayan a los albergues que tiene habilitado el municipio, porque el sistema frontal sigue al menos por las próximas 24 horas. Asimismo, apuntó que solicitó al Ministerio de Hacienda la autorización de un gasto extraordinario para abordar el tema frontal e ir en ayuda de los damnificados en Penco y Lirquén. Es todo en noticias.
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2: Muy bien, vamos a ir de inmediato con nuestro ranking, presentado por supuesto por Pollo Santa Rosa, que tiene muy buenas ofertas. Mientras usted se decide a llamarnos, yo pronto también le voy a contar las ofertas, pero antes déjeme presentar el ranking para el día de hoy. Número 1, el dúo dinámico y este Amor Amargo.

Ahí está el dúo dinámico que lamentablemente, cierto, sufrió la pérdida de uno de sus integrantes y bueno, con eso el dúo también dejó de cantar. Pero su música sigue estando vigente, como usted puede ver, absolutamente vigente y siempre muy solicitada en las emisoras. El dúo dinámico en el número uno con ese Amor Amargo. En el número dos, Bobby Capó, Llorando me dormí.

0: Ahí estaba Bobby Capó, el número 2, Llorando me dormí, y en el número 3, Leonardo Fabio, Fuiste mía un verano.
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0: será. Ahí estaba Leonardo Fabio, Fuiste Mía un Verano se llamaba la canción. Bueno, Leonardo Fabio lamentablemente también se nos fue, pero sigue estando su música. Número uno entonces, Dúo Dinámico, Amor Amargo. Número dos, Bobby y Capo, Llorando Me Dormí. Y número tres, Leonardo Fabio, Fuiste Mía un Verano. Son los temas que compiten hoy en este ranking presentado por Pollo Santa Rosa, que tiene muchas y muy sabrosas ofertas que ya le voy a comentar para este día. Vamos con el primer llamado. Hola, buenos días.
1: Hola, buenos días.
0: ¿Cómo está usted?
1: Muy bien, gracias.
0: ¿Se ha mojado mucho?
1: La verdad no tanto porque me lo pasaba en la casa.
0: Es la mejor receta en realidad para no mojarse es quedarse en casita escuchando la Ñuble, ¿sí?
1: Así es.
0: Cuénteme, toda amiga. Eso. ¿Cuál es su nombre?
1: Reina Rodríguez.
0: Ya, mi reina. ¿Por qué canción va a votar usted?
1: Por la 3.
0: Por la 3. ¿Le gusta Fabio?
1: Sí.
0: Reina Ramírez, me dijo.
1: Rodríguez.
0: Perdón, Rodríguez. Que le vaya muy bien, que tenga un lindo
1: día.
0: Muchas
1: gracias, hasta luego.
0: Hasta luego. Ya, Reina Rodríguez, entonces, le gusta Leonardo Fabio, que suma el primer punto. Hola, buenos días.
2: Buenos días.
0: ¿Su nombre?
2: Berta Jiménez.
0: Cuénteme, Berta, ¿qué canción le gustó?
2: El número 3.
0: ¿También le gustó Fabio?
2: Sí.
0: ¿Se ha mojado mucho o no?
2: No, nada.
0: Tampoco.
2: Solo el viento y haciendo las tortillas.
0: Ah, mire usted, ¿eh? Esa es buena receta, pues escuchar la Ñuble y hacer las tortillas.
2: Exactamente.
0: Que sí, le vaya muy bien. Que le vaya muy bien. Chao, chao.
2: Gracias.
0: Ya tenemos dos para Fabio, entonces va en la parte alta de la votación. Otro llamado. Hola.
3: Hola, buenos días.
0: Buenos días. ¿Cuál es su nombre?
3: María Rodríguez.
0: María, ¿qué canción le gustó?
3: Quiero saludar que ahí está de aniversario mi hija María Medina Rodríguez, Carmencita.
0: ¿Ya? ¿Ella estaba de cumpleaños?
3: No, estaba de aniversario ayer.
0: ¿De aniversario de matrimonio?
3: No. Onomástico, creo que
0: sí. Ah, perdón, ya, onomástico, ok, ya, ahí entendí. Sí, ya. Sí. Ya, amiga mía, cuénteme, ¿qué canción le gustó?
3: Me voy a ir por la 2.
0: ¿Le gustó a Bobby Capo?
3: Sí.
0: Que le vaya muy bien, sí, chao, chao. Bien, ya tenemos entonces los primeros tres llamados. Vamos a escuchar la número 2. O vamos con un llamado más, dice don Diego. Vamos con un llamado más. Hola, buenos días.
4: Buenos días.
0: ¿Su nombre?
4: Rosita Concha.
0: Cuénteme, Rosita, ¿qué canción le gusta?
4: La número 2.
0: ¿Cuál ha sido su receta para no mojarse?
4: No, ninguna, gracias a Dios no ha pasado nada por acá.
0: Eso es bueno. ¿De qué sector llama?
4: De Sol de Oriente.
0: Sol de Oriente, ya. Rosita, que tenga un lindo día. Chao.
4: Igual, chao.
0: Bien, ahí estamos entonces. Vamos a escuchar la número 2, Bobby Capo, Llorando Me Dormí. La número 1, perdón, la número 1 entera. La número 1 ahora enterita, el Dúo Dinámico y este Amor Amargo.

0: Ahí estaba el amor amargo del dúo dinámico. Bueno, fue Manuel de la Calva, el más alto de los integrantes del dúo dinámico, el que lamentablemente falleció. Quedó Ramón Arcusa y Ramón dijo: no, yo solito no voy a seguir, hasta acá nomás llegó el dúo dinámico. A los 88 años, 88 tenía Manuel de la Calva, lamentablemente falleció el integrante del dúo dinámico, que nos acaban de entregar esa canción, Amor Amargo. Bien, nuestro teléfono está a su disposición, 422-25-2828. 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Vamos al teléfono. Buenos días.
1: Buenos días.
0: ¿Con quién hablo?
1: Cecilia Labra.
0: Cecilia Labra. ¿De qué sector llama Ceci?
1: San Nicolás.
0: Ah, de San Nicolás. ¿Cómo está San Nicolás?
1: Bien mojado.
0: ¿En serio? ¿Cómo pasó el temporal? ¿Algún problemita ahí en la casa?
1: Gracias a Dios, no.
0: ¿Anduvo bien?
1: Sí.
0: Qué bueno. Cecilia, ¿qué canción le gustó?
1: La número 3.
0: La número 3, la de Leonardo Fabio.
1: Sí.
0: Que tenga una linda tarde.
1: Gracias, buen también.
0: Bien, ahí estábamos entonces desde San Nicolás. Cecilia Labra le gustó a Leonardo Fabio. Vamos de nuevo al teléfono. Buenos días.
2: Buenos días.
0: ¿Su nombre?
2: Janet González.
0: Cuénteme, Janet, ¿qué canción le gustó?
2: Por la 1, porfa.
0: ¿Le gustó el dúo dinámico?
2: Sí.
0: Que le vaya muy bien. Chao, chao.
2: Gracias, igual. Chao, chao.
0: Bien, ahí tenemos otro voto para el dúo dinámico, entonces, de Janet. Y vamos con otro llamado. Buenos días.
3: Hola, buenos días.
0: Hola, ¿con quién hablo?
3: Con Janet Jara.
0: Janet Jara, cuénteme. ¿Usted no es la candidata? No.
3: No.
0: Cuénteme, ¿qué canción le gusta?
3: La 3.
0: La 3. ¿Le gustó Leonardo Fabio?
3: Hablo de Caserío Linares.
0: Caserío Linares, ¿cómo pasó el temporal allá? ¿Se mojó mucho?
3: No tanto, porque estoy acostadita, porque estoy medio enferma.
0: Uy, no me digan, ya.
3: Sí, así que no me puedo levantar como en 2 semanas más.
0: Bueno, pero quédese ahí nomás acostadita, escuchando la Ñuble, el mejor panorama.
3: No, la escucho todos los días, así que ya usted en la noche en veces también.
0: Qué bueno. Ya pues, Janet, sí. Que descanse y se recupere pronto.
3: Ya, gracias, don Claudio.
0: Chao, chao. Bien, hasta ahora sigue ganando Fabio, ¿eh? Sigue ganando Leonardo Fabio. Vamos a ver si a corta distancia el dúo dinámico y Bobby Capo. Hola, buenos días.
4: Buenos días.
0: ¿Su nombre?
4: Sandra Espinosa.
0: Cuénteme, Sandrita, ¿qué canción le gusta?
4: La 3.
0: ¿Le gustó también Fabio?
4: Sí.
0: Que le vaya muy bien.
4: Gracias, Dios lo bendiga a usted.
0: Gracias, amén, muchas gracias. Ahí estaba entonces otro voto para Fabio. Vamos, dice don Diego acá, con la número 2. Escuchamos a Bobby Capo, Llorando me dormí.

0: Roberto Satti se llama este amigo, conocido artísticamente como Bobby Solo. El italiano nos traía esa canción que se llama Llorando me dormí. 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Volvemos al teléfono. Buenos días.
1: Buenos días, don Claudio.
0: ¿Con quién habló?
1: Sabina López.
0: Sabina, ¿cómo pasó el temporal, Sabina?
1: Me mojé un poquito, pero la nada misma.
0: No le puedo creer.
1: Para otra gente, sí.
0: Claro. Ya.
1: Pero todo bien.
0: Eso es bueno. Cuénteme, Sabina, ¿qué canción le gustó?
1: La número uno.
0: ¿Le gustó el dúo dinámico? Que gracias. Tenga una linda tarde. Chao.
1: Chao.
0: Bien, sumamos otro punto entonces para el dúo dinámico. En todo caso, Leonardo Fabio va al menos por dos cuerpos de distancia ganando esta carrera. Hola, buenos días.
2: Buenos días.
0: ¿Su nombre?
2: Gaby Rodríguez.
0: Gaby, ¿de qué sector llamas, Gaby?
2: De la población El Roble.
0: ¿Cómo está la población Roble? ¿Mucha agua ayer?
2: Sí, bastante, pero bastante. Gracias a Dios todo bien por acá.
0: No pasó nada grave, ¿ya?
2: Exacto.
0: Qué bueno, Gaby, cuéntame, ¿qué canción te gustó?
2: Por el número 3.
0: Por la número 3, también le gusta a Fabio. Que tenga una linda tarde.
2: Gracias, hasta luego.
0: Hasta luego. Ya, parece que en general la ciudad soportó bien este temporal. Vamos al teléfono de nuevo. Hola, buenos días.
3: Buenos días.
0: ¿Su nombre?
3: Jovita González.
0: ¿Perdón?
3: Jovita González.
0: Jovita, ¿cómo pasó el temporal ayer?
3: Bien, tranquilo.
0: ¿En su sector no hubo problema?
3: No, gracias a Dios, no.
0: Ya, ¿de qué sector es usted?
3: En Nueva Río Viejo.
0: Nueva Río Viejo, ya. Es bueno entonces ese reporte. La Nueva Río Viejo soportó bien el agua.
3: Sí.
0: Ya, Jovita, ¿qué canción le gustó?
3: La número 3.
0: Le gustó también Leonardo Fabio. Que tenga una linda tarde.
3: Igual para ustedes. Gracias, hasta luego.
0: Hasta luego. 11:20 de la mañana. Recuerde que el dúo dinámico está en primer

0: ¿Le gustó Bobby Capó?
1: Sí.
0: ¿Cómo pasó el temporal, amigo?
1: Más o menos, más temporal, me dio miedo.
0: ¿En serio? Ya, pero no, además del susto, digamos, no pasó nada. Nada, eso, ya, Dios, eso es bueno. Que le vaya muy bien. Chao, chao. Bien, ahí completamos entonces la votación y vamos a escuchar ahora a Leonardo Favio. Fuiste mía un verano.
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0: Fuiste mía un verano se llamaba esa canción que escuchábamos con Leonardo Favio, cineasta, cantautor, actor argentino. No se le conoció mucho esa faceta. Leonardo Favio se fue en noviembre del año 2012, pero quedó su música. Tenía una neumonía, bueno, tenía otra enfermedad de antes y lamentablemente se fue nomás Leonardo Favio. Nosotros nos vamos con un último llamado. Hola, buenos días.
1: Buenos días.
0: ¿Su nombre?
1: Janet Arias.
0: Janet Arias.
1: Sí.
0: ¿Qué canción le gustó, Janet?
1: La número uno.
0: Le gustó la número uno, la del dúo dinámico.
1: Sí.
0: Que tenga una linda tarde.
1: Igualmente para ustedes.
0: Muy bien, gracias. Bien, vamos, don Diego, cánteme un número. El 8, veamos a quién favorece, don Diego. 4, 5, 6, 7, 8. Sandra Espinosa ha sido la ganadora por votación de don Diego. Sandra Espinosa es la ganadora hoy. Entonces, esté atenta porque mañana es el sorteo, ¿sí? Mañana vemos entonces con don Hans quién de estas personas se lleva entonces el premio de Pollo Santa Rosa, que le repito por último, tiene papa prefita marca Barra Tradition a solo 4.990 la bolsa de 2,5 kilos, grande la bolsa. ¿Qué más? 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Nos quedamos con la canción.

0: Ganadora, Leonardo Favio, fuiste mía un verano.
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0: 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Son las 11 horas, 29 minutos. 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
1: ¿Cómo están? Gusto en saludarles. Estamos comenzando un nuevo programa a través de la sintonía grande de Radio Ñuble, tu programa de motivación personal, de salud mental, de bienestar, junto a nuestros dos auspiciadores. 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
1: 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Muy bien, hoy día quiero hacerte una reflexión que está en uno de mis libros y que siempre hablo en mis talleres y conferencias. El otro día me preguntaron, Joaquín, quiero ir a un taller, quiero ir a una conferencia tuya. Necesito, te seguimos siempre. Muy pronto vamos a hacer una en China, así que no te la puedes perder. Sácate la venda, ¿ya? Sácate la venda. Esa es la reflexión que hoy día quiero hacerte. Porque muchas veces tenemos que convertirnos en observadores de nuestros pensamientos. Como si estuviéramos viendo una película. Deja de ser el personaje principal y conviértete en un espectador. Este es solo un ejercicio para aprender a observar. Por tu mente pasan un montón de pensamientos, en su mayoría, ¿saben qué? Son pensamientos repetitivos. Inconscientes, es decir, que no intentamos manejar ni controlar. Pensamientos negativos y a veces positivos. Este ejercicio nos ayudará a ser más conscientes de nosotros mismos, a identificar la calidad de nuestros pensamientos. ¿Cuántas veces, si yo te dijera, salte un poquito de tu cuerpo, por así decirlo, y observa cómo está tu vida hoy? Es probable que pierdas la concentración y aparezcan en tu cabeza ciertos diálogos internos. Cuando eso ocurra, detente, respira y interiorízate. Pregúntate cuántos pensamientos tienen en el día y cuántos de esos son negativos. Yo conozco gente demasiado negativa. Siempre todo está malo, todo está mal. ¿Es un pensamiento repetitivo? ¿Es un pensamiento negativo? ¿O es un pensamiento fuera de control también? Toma ese diálogo y transfórmalo en algo positivo. Este será y tiene que ser, mi querida, mi querido, un trabajo diario, que nosotros pensemos positivo de forma diaria. Pero resulta difícil identificar muchas veces aquellos pensamientos que nos hacen bien. La importancia de pensar positivo, la importancia de decir, tengo que cuidar mis pensamientos. Porque hay ejemplos sencillos, por ejemplo, pensamientos que se te vienen a la mente de forma repetitiva. ¿Cuáles son? Y si todo sale mal, por ejemplo, ¿qué van a pensar de mí? Yo he escuchado eso mucho, ese pensamiento. ¿Qué van a pensar de mí? Y si me critican mucho, y si me retan, y si se burlan de mí, y si nunca lo logro, ¿qué tal si me equivoco? ¿Sí? Hay pensamientos que se repiten. No soy lo suficientemente bueno o buena. Siempre me sale todo mal. Pensamientos fuera de control también. Y si algo terrible sucede, seguro todo va a salir mal. Hay mucha gente que se preocupa de forma excesiva. Y si me enfermo gravemente, y si no tengo dinero. Conocen gente que son como especialistas en el easy. ¿En cómo, Joaquín? En el easy. ¿Y si esto pasa? ¿Y si no? ¿Y si no resulta? Claro. Tenemos que cambiar ese tipo de pensamientos. Y una vez que yo logro identificar este tipo de pensamientos, puedo cambiarlos, ¿ya? Por ejemplo, tengo la fuerza para enfrentar cualquier problema de salud. Mira qué lindo ese pensamiento si tú lo pudieras llevar a tu mente. Encontraré manera de generar ingresos y estar bien. Estoy rodeado de personas que me quieren y me apoyan. Puedo salir de cualquier situación con paciencia y esfuerzo. Hago lo mejor que puedo y eso es suficiente. Mira qué lindo, cuando si yo pudiera cambiar un poquito esos pensamientos. Soy lo suficientemente bueno tal como soy. Aprendo de mis errores y sigo adelante. Soy valioso y tengo mucho que ofrecer. Merezco ser feliz y exitoso. Puedo aprender y mejorar cada día. Mi querida madre, que quizás nos está escuchando también, deberíamos nosotros todos los días tener pensamientos positivos. Y si yo tengo niños adolescentes o hijos adolescentes, jóvenes, decirle también que piensen de forma positiva. Yo no he conocido a nadie, en todos los viajes que yo hago, yo no he conocido a nadie que siendo pesimista le vaya bien. Le va ahí nomás. Pero no encuentro a esa persona que siendo pesimista le vaya bien. O sea, exitoso siendo pesimista. Eso es parte de la enseñanza que tenemos que hacer.
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1: 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Bueno, y hoy día nos quedamos con ese pensamiento, ¿ya? De tener conversaciones más positivas con nosotros mismos, ¿ok? Si tú quieres saber más, puedes tener una sesión conmigo. Llámame al 9749-5285. Repito, 9749-5285. 749-5285 si tú quieres tener una conversación franca, sincera, una sesión de inteligencia emocional conmigo. Nos vamos, gracias por la sintonía. 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Que estén bien, hasta la próxima.
0: 11 horas, 48 minutos.

Solo 8 minutos y medio para el mediodía. Estamos compartiendo esta mañana de día jueves, viernes digo, ¿no? Me quedé yo. El viernes 17, ayer fue jueves, feriado. Hoy no es feriado, pero igual hay un poquito de descanso. Los estudiantes, por ejemplo, están en la casa, gente que se va a la nieve. A propósito, los que se van a la nieve, se recomienda, por favor, ocupar las cadenas, ¿verdad?, para subir, pero desde el kilómetro 69 donde están los carabineros, no antes. Ocupe las cadenas cuando ya enfrenta la nieve. Lo que pasa es que mucha gente viene de Santiago y de otras ciudades a disfrutar la nieve, el volcán Chillán, y qué bueno que así sea y que lo sigan haciendo. Pero cuando ellos se vuelven a su ciudad, queda el pavimento quebradizo, queda el pavimento, digamos, muchas veces roto. ¿Por qué? Porque ocuparon las cadenas en lugares donde no había nieve. La cadena se le pone a la rueda de los vehículos solo cuando usted ve que hay nieve, que el vehículo ya no agarra por sí solo. Entonces, eso es muy importante, que se ocupen las cadenas en el lugar adecuado para no romper el pavimento, porque luego es la gente de arriba, de Pinto, el Rosal, Recinto, la que se queda el resto del año con el pavimento quebrado ahí. Es una recomendación que hacemos con todo respeto y mucho cariño a los turistas que vienen de otras partes a disfrutar de nuestro volcán. Y este fin de semana, obviamente, hay mucha gente arriba disfrutando de la nieve. Ha caído, hasta ayer habían como de entre 10 y 15 centímetros de nieve, lo que hace suponer que las canchas para esquiar están en muy buen estado. Seguimos disfrutando la música en la sintonía grande de la Ñuble.

0: 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Son las 11 horas, 57 minutos.
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9: Mientras el proyecto de ley Escucha tu Corazón o Escucha su Corazón sigue sumando críticas desde distintos sectores políticos, la ministra de la Mujer y la Equidad de Género, Judith Marín, optó por no tomar posición sobre la iniciativa y dejó el debate en manos del Congreso. Consultada hoy viernes respecto a la moción que busca obligar a las mujeres a escuchar los latidos del embrión o feto antes de acceder a un aborto legal, la secretaria de Estado evitó profundizar en el fondo de la propuesta. Nosotros entendemos que esto es una moción parlamentaria radicada en la Comisión de Salud. Los parlamentarios serán los que se tienen que pronunciar al respecto. Por mi parte, puedo recordar y señalar que ya existe una ley que regula esta materia, señaló la ministra de la Mujer. Con ello, se limitó a recordar la existencia de la Ley 21.030, que permite la interrupción voluntaria del embarazo en 3 causales, sin manifestar respaldo ni rechazo a la iniciativa impulsada por el diputado del Partido Nacional Libertario, Cristóbal Urrutico Echea. La moción fue ingresada el pasado 25 de junio por diputados del Partido Nacional Libertario, Republicano y Renovación Nacional y propone modificar el artículo 119 del Código Sanitario. Su eje es incorporar como requisito previo al aborto que la mujer o niña escuche los latidos del embrión o feto cuando exista actividad cardíaca detectable. Sin embargo, el punto que ha concentrado las críticas es otro. Aunque el texto señala que la mujer puede rechazar ese ofrecimiento, también establece que, si no accede, el médico deberá negarse a practicar la interrupción del embarazo. En la práctica, la escucha de los latidos pasaría a ser una condición para acceder al procedimiento. Originalmente, la propuesta aplicaba a las tres causales del aborto legal. No obstante, tras consultas, Urruti Coechea confirmó que la moción fue modificada para excluir la causal de riesgo vital de la madre. Pese a ello, la versión disponible en el sitio de la Cámara de Diputadas y Diputados aún mantiene la redacción original. Es todo en noticias.
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0: 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Son las... 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Son las 12 horas 33 minutos. 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

0: 12 horas. 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Son las 12 horas, 58 minutos. 90 años construyendo una sólida amistad. 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
2: Muy buenas tardes.
3: Buenas tardes.
2: Comenzamos Ñuble Noticias, edición central, correspondiente a este día viernes 17 de julio. Estos son los titulares.
3: Alcalde de Penco dice que lo sucedido fue peor que el tsunami.
2: Dos carabineros baleados esta mañana en Lo Espejo.
3: Terremoto en México no causaría tsunami en costas chilenas, dice el Choa.
2: El detalle de estas y otras noticias las revisamos en breve.

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1: Trece horas, seis minutos. La temperatura, 11 grados.
2: Las informaciones. En medio del intenso sistema frontal que afecta a gran parte de la zona centro y sur del país y que ya ha dejado al menos 3 fallecidos, el presidente de la República, José Antonio Kast, realizó un balance de la emergencia y destacó las medidas preventivas adoptadas por el gobierno.
3: Asimismo, el jefe de Estado confirmó que el gobierno evalúa utilizar el 2% de emergencia regional para financiar parte de la respuesta a la emergencia. El mandatario viaja en estos momentos por tierra de la región del Biobío para monitorear la situación en terreno luego de que las condiciones meteorológicas complicaran las operaciones en el aeropuerto Carriel Sur de Concepción.
2: En entrevista con la prensa, Kast afirmó que la prioridad del Ejecutivo ha sido adelantarse a los efectos del sistema frontal que se extendería durante los próximos días. Lo más importante es la prevención, señaló, agregando que se anticipó la posibilidad del uso del 2% de emergencia regional para todas las localidades afectadas.
3: Este mecanismo corresponde a recursos de libre disposición de los gobiernos regionales destinados a financiar acciones urgentes frente a emergencias, catástrofes o situaciones imprevistas, permitiendo agilizar la respuesta en los territorios afectados.
2: Minutos después, el jefe de Estado ahondó en el punto. Dijo: hemos podido conversar con todos los gobernadores, se adelantó la posibilidad de usar los fondos de emergencia durante la emergencia, no post-emergencia, como ocurría antes.
3: El presidente explicó que el Ejecutivo mantiene un despliegue coordinado con autoridades regionales y comunales para enfrentar las consecuencias del fenómeno climático. Este es un sistema frontal prolongado que va a perdurar unos días.
2: Lo más importante ha sido la prevención y la coordinación con las distintas autoridades, indicó, destacando además la presencia de ministros en las zonas más afectadas. En esa línea, agregó que Chile ha ido aprendiendo. Chile ha ido, a través de cada una de las tragedias, mejorando su institucionalidad.
3: Respecto de una de las principales consecuencias del temporal, Kast reconoció que los cortes en el suministro eléctrico representan uno de los mayores desafíos, especialmente en la zona sur del país. Tenemos una afectación importante en el tema de corte de suministro eléctrico, principalmente en la zona sur, dado las ráfagas de viento muy fuerte, afirmó, enfatizando que el trabajo apunta a restablecer el servicio a la mayor velocidad posible, siempre resguardando la vida de las personas.
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1: 13 horas, 9 minutos.

0: Un nuevo caso de carabineros baleados, esta vez en la comuna de Los Espejos, donde dos funcionarios recibieron disparos. Ocurrió a las 10:40 horas de hoy en el pasaje Las Carreras, donde dos funcionarios resultaron lesionados por impactos balísticos mientras desarrollaban labores de fiscalización.
1: De acuerdo con los antecedentes preliminares, personal de la 42 Comisaría Radio Patrullas efectuaba un control preventivo a un individuo, hasta ese momento no identificado, quien vestía ropas oscuras y tendría entre 20 y 25 años de edad. El sujeto habría extraído un arma de fuego, efectuando una cantidad aún indeterminada de disparos en contra del personal policial.
0: Como consecuencia del ataque, dos funcionarios de carabineros resultaron lesionados por impactos balísticos. Ambos se encontraban conscientes al momento de ser auxiliados y fueron trasladados de inmediato al hospital de carabineros para recibir atención médica especializada.
1: El general director de carabineros, Marcelo Araya, se trasladó de la región de Los Ríos a Santiago para verificar en terreno el estado de salud de los carabineros heridos en Los Espejos.
2: En todo el rigor de la ley. No puede ser que cuando estamos todos los chilenos ocupados y preocupados por temas climáticos y afectación de personas damnificados, delincuentes comunes, criminales, osen atentar contra nuestras fuerzas policiales. Por lo tanto, el mensaje está pasado, vamos a ir por ese criminal, lo vamos a encontrar y lo vamos a poner a disposición de la justicia, y espero que se le aplique toda la fuerza de la ley a ese criminal.
0: Ahí estaba entonces las declaraciones del presidente de la República, José Antonio Kast, precisamente refiriéndose al atentado sufrido hoy por dos carabineros.

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0: Las informaciones en la sintonía grande. Hoy viernes un terremoto de magnitud 7.4 sacudió al sur de México, percibiéndose además en Guatemala y El Salvador, descartándose riesgo de tsunami para las costas de Chile. Según detalló el Servicio Sismológico Nacional Mexicano, el movimiento telúrico tuvo lugar a las 8.48 horas local, 10.48 horas de Chile.
1: Su epicentro se ubicó a 135 kilómetros al suroeste de la ciudad de Hidalgo, estado de Michoacán, a una profundidad de 10 kilómetros. Por su parte, la Secretaría de Protección Civil de Chiapas, en México, explicó que se encuentra activa y en constante monitoreo sobre la situación en las distintas regiones del estado, sin ofrecer, por el momento, más detalles.
0: Hasta ahora, las autoridades no se han referido a posibles heridos ni víctimas fatales. El Servicio Hidrográfico y Oceanográfico de la Armada de Chile, el CHOA, descartó el riesgo de tsunami para Chile. El CHOA indica que el sismo magnitud 7.4 a 96 kilómetros al suroeste de Tapachula, México, no reúne las condiciones necesarias para generar un tsunami en las costas de Chile, indicó.

0: Bueno, a propósito de este temporal de viento y lluvia, ¿verdad?, que afectó nuestra región, ahora se fue ya más al norte, causando los mismos estragos, tenemos a esta hora a la Seremi de la Mujer y la Equidad de Género, María José Pérez, al teléfono, que nos va a comentar precisamente como una de las autoridades que está en terreno trabajando en este tema, para que nos comente un poco cómo está la región, qué es lo que se ha visto, el despliegue del gabinete regional por las distintas comunas, ya tiene algunas conclusiones. ¿Cómo está, Seremi? Gusto de saludarla desde la Radio Ñuble.
1: Hola, un gusto, Claudio. Sí, aquí estamos desde San Ignacio como autoridad de enlace desde el gobierno, y así como bien menciona, todo lo, la autoridad del gabinete están desplegados en las 21 comunas de nuestra región, ya frente a este sistema frontal. Recordar que esto partió ya desde el miércoles en tal, con COGRID. Hay 368 COGRID a nivel nacional que están activos. Y un mandato a nuestro presidente también es que estamos en la zona. Yo me encuentro actualmente en la comuna y esperando también, en conjunto con la directora de INDAP, en unos segundos más vamos a salir a recorrer la zona afectada en cuanto a personas del sector agrícola. Ya comentarles que acá la mayor parte ha sido suplido por la parte municipal. Tienen cuatro cuadrillas que están trabajando a nivel territorial. Ya sí ha afectado el tema del viento el día de ayer, con caída de árboles en sectores rurales, pero sin cortes de camino en los sectores más centrales, que son los caminos de carretera. Ya tenemos la alerta azul de los ríos, el río de Guillín, el Niblino, ya y acá en la comuna por lo menos sin desbordes. Sigue con una presentación de una casa que está en la ribera, pero están en revisión, y con cuatro casas afectadas que también están notificadas también en este caso a Senapred. Así que solamente hacer un llamado también a la comunidad, y también como rol del Ministerio de la Mujer, dirigido por nuestra ministra Judith Marín, ya en estos días sí hay más resguardo en las casas y también posiblemente aumento de violencia intrafamiliar. Recordemos que en nuestra región también tenemos un alto índice de violencia intrafamiliar, y por eso mismo también un comunicado a recordar los números telefónicos de orientación, el 1455, ya que es un número de orientación que está activo de 8 a 12 de la noche, y el número de WhatsApp es más 569-707-1000, ya que ahí pueden escribir, y los números de denuncia. Y así que a resguardarse igual en estos días, no salir todavía. Es importante que estemos, seamos prudentes, seamos precavidos. El gobierno ha sido bien activo y proactivo, no ha tenido una reacción reactiva, por decirlo así, sino más bien preocupado. Ya se han destinado al fondo del 2% de emergencia a nivel nacional para la región afectada. Recordemos que están afectadas desde Coquimbo hasta la Araucanía, ya, y sobre todo también la región del Biobío está bastante afectada por este sistema frontal.
2: Seremi, ¿cómo le va? Buenas tardes.
1: Buenas tardes.
2: ¿Cómo le va? Bueno, la consulta a mí es la siguiente. Bueno, usted nos acaba de decir que se han desplegado por distintas comunas de la región. Así, in situ, en el contacto con la gente, con la señora, con el caballero, con el jefe de hogar, ¿cuál es la inquietud que le han planteado que se pueda repetir, no es cierto, con más frecuencia? ¿Cuáles son los requerimientos que ellos obviamente le están afectando?
1: Bueno, principalmente la zona, sobre todo rural, están afectados el tema de los cortes de energía. Ya. Entonces, he dado una temática para ello, y el tema de las inundaciones. Uh-huh. Así que claramente va a pasar esto con esto, pero ya se está reponiendo eso durante el día. Hay personas que llevan más de 24 horas sin luz, por decirlo así, pero eso es lo que más le preocupa. Ya igual acá en San Ignacio se ha visto más. Ahora vamos a salir a terreno a ver cómo está la zona, personas que se dedican al ámbito agrícola. Uh-huh. Ya, para ver cómo están sus maquinarias, cómo están sus siembras y todo aquello.
2: Ministra, perdón, Seremi, la consulta también, ¿cómo está el tema de los albergues? Porque sabemos que hay damnificados, quizás no tanto como uno pudiera pensar de acuerdo al sistema frontal, pero de todas formas hay gente que está con problemas. ¿Están habilitados estos albergues? ¿Están funcionando?
1: Así es, sí, los albergues se encuentran habilitados, se encuentran activos. Hasta el momento no ha sido requerido su uso. Uh-huh. Ya la mayoría de las personas, o sea, todos han sido reubicados si ha sido necesario en la región, pero los albergues en las 21 comunas existen albergues, ya, así que en ese sentido por lo menos no ha sido el caso de usarlo. Solamente igual es, bueno, en la zona de San Carlos hay una zona que está anegada, está con corte ahí por inundaciones, pero de todas formas ahí no ha habido como afectaciones como a la casa directa, sino como más bien en las calles.
0: Seremi, la medida de suspensión de clases también se ha aplicado para el programa 4 a 7 que está presente en las comunas de nuestra región.
1: Así es, así como bien lo informó nuestra ministra Judith Marín hace unos días atrás, está suspendido por tema de la contingencia de este sistema. Ya le recordemos que el programa 4-7 es un programa de extensión, por decirlo así, horario para el niño y la niña que se queden en jornada de 4 a 7 de la tarde mientras su madre está trabajando. Ya, y en ese sentido están suspendidos por estos días. Y también recordar que la suspensión de clase aplicó también para hoy día, si bien la mayoría está con este interferiado, pero 34 establecimientos de la región no habían hecho uso de este interferiado, y por lo mismo el Seremi de Educación en conjunto con delegado también anunciaron esta suspensión de clases para el día de hoy.
2: Seremi, lo último por mi parte, se dice que el martes podría llegar también otro sistema frontal al centro sur del país. De mantenerse en las mismas condiciones, me imagino, no sé si para usted la pregunta no, pero por lo menos plantearle la inquietud. ¿Existe la posibilidad quizás que también se suspendan clases la próxima semana tomando en consideración el nuevo sistema frontal?
1: Sí, eso está en evaluación. Incluso hoy día mismo nuestro delegado en la mañana lo había comentado al gabinete, ya que se va a evaluar también porque se viene otro sistema frontal. Desconozco las características del que viene, pero sí, eso está, va a estar en evaluación igual.
0: Perfecto. Muchas gracias, Seremi, por la gentileza de conversar con Radio Ñuble y ponernos al día entonces de cómo está enfrentándose esta emergencia. Buenas tardes.
1: Buenas tardes por ustedes, muchas gracias.
2: Buenas tardes, gracias.

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1: 13 horas, 21 minutos.

0: Ayer el sistema frontal, relató, comenzó a las 9 de la mañana con ráfagas de vientos que daban o deben haber superado los 100 kilómetros por hora. Un oleaje que pasaba por arriba de las casas de dos pisos manifestó.
1: El balance en el sector es severo, 80 viviendas con daño importante y 12 con pérdida total, además del colapso del puente Melón, que según Vera, dejaría aislado a casi 2.000 personas del acceso a la calle central del sector.
0: El viento entró y reventó todo lo que está adentro y salió hacia la calle, describió el alcalde, quien también reportó el quiebre de muros de contención y la destrucción de embarcaciones, que las olas los levantó y los dejó caer en el enrocado, con pérdida total.
1: La actividad pesquera de la zona quedó también especialmente afectada. Los cuatro varaderos del sector están destruidos y un galpón sindical de 12 metros de altura fue arrasado por el mar. Es impresionante la imagen. Estamos hablando de un galpón que el mar llegó al techo y lo rompió, dijo Vera, agregando que ayer pescadores estaban llorando, destruidos.
0: En cuanto a las peticiones al gobierno, el alcalde fue directo. Lo que yo espero es que el presidente venga a hacer anuncios y que estos incluyan un bono de emergencia para las 12 familias que perdieron su vivienda por completo. Tú le entregas a la persona, le depositas y las personas compran y construyen, explicó, contrastando esa fórmula con la lentitud de otros mecanismos estatales.
1: También planteó que al menos 6 viviendas ubicadas en la franja costera no deberían reconstruirse en el mismo lugar, por lo que pidió al Ministerio de Vivienda un subsidio de arriendo mientras se busca una solución definitiva, y al Ministerio de Obras Públicas la construcción de un enrocado y un rompeolas que la comuna reclama desde hace años.
0: Sobre la coordinación con Senapred, el alcalde contó que el gobierno me estaba pidiendo ayer a las 2 de la mañana que yo le fuera a hacer la ficha a la gente para poder solicitar las planchas. Luego me están pidiendo casa por casa ficha, cuestionó, pidiendo una gestión más rápida acorde a la urgencia de las familias afectadas.
1: Pese al golpe, el alcalde de Penco destacó la capacidad de recuperación de los vecinos. Si ustedes vienen a la comuna, está al 100% de las viviendas recuperadas. Yo pido que el Estado vaya al mismo ritmo que van los pobladores, dijo.

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1: Trece horas, 25 minutos.
2: Bien, seguimos la conversación con nuestras autoridades, don Diego Sepúlveda, de la delegación provincial, de la delegación presidencial, eso es, está al teléfono. ¿Cómo está, don Diego? En directo desde la Radio Ñuble, gracias por atender nuestro llamado.
3: Buenas tardes, Claudio, buenas tardes también a todos los auditores de Radio Ñuble. Aquí estamos en la comuna de Coelemu, en la costa, en Perales, sobre todo monitoreando la situación de cómo el sistema frontal afectó a estas comunas costeras.
2: Cuéntenos, don Diego, ¿cuál es el balance que usted, habiendo recorrido ya la región varias veces en estos días de temporal, cuál es el balance que tiene hasta ahora?
3: Lo primero es señalar que Ñuble estaba preparado para afrontar esta emergencia. Nosotros desde el día sábado, ya hace una semana, nos empezamos a desplegar y a tomar los cursos de acción que teníamos pensados para enfrentar este sistema frontal. Nosotros tenemos la instrucción de todos nuestros seremis desplegados también. Por lo tanto, esta afectación que llegó a más de 300 milímetros de agua durante estos días, sin duda fue bien recibida en Ñuble. Nosotros no tenemos mayores inconvenientes, tenemos 2.900 personas con alguna afectación, y sea desde voladura de techumbres, anegamientos de calle o colapso de fosas sépticas, pero gracias a Dios ninguna casa afectada ni ninguna persona afectada.
4: ¿Cómo le va? Buenas tardes, bienvenidos una vez más a Ñuble Noticias, le saludamos. La consulta nuestra es la siguiente, señor delegado. Usted habla, ¿no es cierto?, que afrontaron de buena forma este sistema frontal, cosa que indudablemente nos consta. ¿De qué forma se prepararon ustedes? Porque todos dicen, no, que hay que prepararse, pero ¿de qué forma se prepararon ustedes? ¿Qué mecanismos aplicaron ustedes para hacerle frente?
3: Nosotros tenemos un comité de gestión de riesgo y desastre en COBRIT, que es presidido por este delegado presidencial, y

0: Hay COVID que son preventivos y otros que son de emergencia. Nosotros realizamos constantemente COVID preventivos para empezar a, voy a utilizar un término coloquial, de cómo reaccionar cuando tengamos una emergencia, cuáles son las capacidades materiales que tenemos, son las capacidades humanas, cuáles son los tiempos de reacción que tenemos, fijar responsabilidad, y que también ayuda mucho frente a una emergencia, porque esa conexión con carabineros, con SENAPRED, con bomberos, con la PDI, con la delegación presidencial, con los 21 municipios, nos permite reaccionar rápidamente frente a cualquier tipo de emergencia.
1: Don Diego, ¿sabe por qué se lo preguntaba? Porque es cosa hacer un poquito de memoria. Y voy a hablar por lo que hemos vivido acá en Chillán y también en algunas comunas. Era típico, ¿no es cierto?, cosa de, no sé, de 10 años que se cortaba un puente, por decir algo, Camino Confluencia. ¿Se acuerda usted? Se anegaba la Avenida Argentina, la Avenida Brasil, en fin. Y este año nos consta, reitero una vez más, que esto no ocurrió. O sea, voy a hablar por la Avenida Argentina, por ejemplo, no hay esas inundaciones de otros años. También se aplicaron algunas mejoras en la Avenida Brasil y creemos, así a ojo de buen chileno, como se dice, que han dado resultado.
0: Sí, fíjese que en eso clave fue la coordinación con los municipios. Ya. Yo me acuerdo hasta el día de hoy, el sábado anterior, había un sol en Chillán, un poco de día de lado, y yo llamé a cada uno de los alcaldes señalándole que estábamos preocupados como gobierno y por mandato del presidente Kast de lo que iba a ocurrir esta semana. Eso nos permitió trabajar sábado, domingo, lunes y martes en limpieza de canales, en limpieza de caminos, en evitar también aglomeraciones en algunos canales de regadío y sobre todo también hacer limpieza y un llamado a las personas a poder mantener limpio toda la infraestructura que es necesaria. Y aquí aprovecho también los micrófonos de Radio Ñuble para felicitar y agradecer el trabajo de los 21 alcaldes de Ñuble que nos permitieron coordinarnos de manera rápida y efectiva, que ellos desplegaron a todos sus equipos de emergencia para afrontar de mejor manera este sistema frontal que afectó a la región de Ñuble.
2: Donde Diego, dos preguntas. Una, si va a volver las clases este lunes, si eso ya está, digamos, establecido. Y la otra, ¿cómo va la situación de recuperación de la energía eléctrica en los lugares que fueron afectados? ¿Tiene más o menos un catastro de eso, don Diego?
0: Sí, el lunes hasta el minuto hay clases. Nosotros también nos hemos querido adelantar en esos procesos. Siempre estamos avisando con mucha anticipación porque sabemos lo que implica una suspensión de clases. Solamente se suspendió el día miércoles y el día viernes. El lunes vendría todo normal, siempre y cuando el sistema meteorológico no vaya a afectar, porque hay que recordar que el siguiente lunes nuevamente vuelve a ingresar un sistema frontal. Y respecto a las afectaciones, nosotros en este minuto estamos con SENAPRED entregando las ayudas de emergencia a cada uno de los municipios de aquella información de familias que fueron afectadas, nuevamente reitero, parcialmente, sin ningún inconveniente de mayor gravedad.
1: Delegado, una consulta. Bueno, nos consta que usted anda recorriendo, ¿no es cierto?, muchas comunas de la región. ¿Ha visto usted si hay, por ejemplo, predios inundados, potreros inundados? Se lo pregunto porque mucha gente de los sectores rurales, obviamente su sustento son los animales, ¿cierto? Hablamos de los corderitos, de los caballos, las vacas, en fin. Y eso, si hay inundaciones, no pueden comer los animales. ¿Usted le consta, ha podido ver esa situación?
0: Mira, en este minuto estamos en la ruta del mar, aquí en Perales, en Coelemu. Hemos visto también cómo ha crecido el río Itata. Nosotros tenemos un constante monitoreo del río Perquilauquén, del río Chillán, también del río Niblinto, que aumentó su caudal, y hasta el minuto no existen afectaciones graves en campos. El Seremi de Agricultura está desplegado en toda la región, junto a INDAP y junto a PROVESAR, para ir levantando algunos catastros de pequeños agricultores afectados.
1: Correcto.
2: Don Diego, entonces ya para ir cerrando, usted diría que la región ha ido soportando de buena manera este temporal, entendiendo claro que todavía no termina, pero estamos aparentemente en un momento más calmo de la situación. La evaluación en general, entonces, podríamos decir que nuestra región ha soportado de buena manera, repito, en términos generales, lo que ha sido este temporal.
1: Se nos fue, ¿eh? Bueno, ya vamos a estar en contacto nuevamente con el delegado. No sé, se parece que hubo un problema en la conexión.
0: Ahí sí, delegado. De repente tengo conexión, pero aprovecho de despedirme. Estamos aquí en ruta, así que a veces perdemos la señal, pero vamos a seguir tal como lo ha pedido el presidente Kast.
1: Ya, correcto.
2: No, se cortó. Bueno, muchas gracias.
1: Yo voy a terminar la idea, con el mandato del presidente Kast, de seguir trabajando por la gente y para la gente.
2: Exacto.
3: 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Son las 13 horas. 32 minutos.
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0: Seguimos en las informaciones en la sintonía grande. Mientras el proyecto de ley Escucha su Corazón sigue sumando críticas desde distintos sectores políticos, la ministra de la Mujer y la Equidad de Género, Judith Marín, optó por no tomar posición sobre la iniciativa y dejó el debate en manos del Congreso.
1: Consultada hoy respecto a la moción que busca obligar a las mujeres a escuchar los latidos del embrión o feto antes de acceder a un aborto legal, la secretaria de Estado evitó profundizar en el fondo de la propuesta.
0: Nosotros entendemos que esto es una moción parlamentaria radicada en la Comisión de Salud. Los parlamentarios serán los que tienen que pronunciarse al respecto. Por mi parte, puedo recordar y señalar que ya existe una ley que regula esta materia, señaló a un medio nacional.
1: Con ello, la ministra se limitó a recordar la existencia de la ley 21.030 que permite la interrupción voluntaria del embarazo en tres causales, sin manifestar respaldo ni rechazo a la iniciativa impulsada por el diputado del Partido Nacional Libertario, Cristóbal Urrutikoetxea.
0: La moción fue ingresada el pasado 25 de junio por diputados del Partido Nacional Libertario, Republicanos y Renovación Nacional y propone modificar el artículo 119 del Código Sanitario. Su eje es incorporar como requisito previo al aborto que la mujer o niña escuche los latidos del embrión o feto cuando exista actividad cardíaca detectable.
1: Sin embargo, el punto que ha concentrado las críticas es otro. Aunque el texto señala que la mujer puede rechazar ese ofrecimiento de escuchar los latidos, también establece que, si no accede, el médico deberá negarse a practicar la interrupción del embarazo. En la práctica, la escucha de los latidos pasaría a ser una condición para acceder al procedimiento.
0: Originalmente, la propuesta aplicada a las tres causales del aborto legal, no obstante, tras consultas, Urrutikoetxea confirmó que la moción fue modificada para excluir la causal de riesgo vital de la madre. Pese a ello, la versión disponible en el sitio web de la Cámara de Diputadas y Diputados aún mantiene la redacción original.
1: La exministra de la Mujer, en tanto, Antonia Orellana, acusó que el proyecto busca entorpecer las tres causales y advirtió que obligar a escuchar los latidos puede tener un efecto coercitivo y provocar un importante daño psicológico en mujeres que enfrentan embarazos por violación o fetos con patologías incompatibles con la vida.
0: En la misma línea, las diputadas del Partido de la Gente calificaron la propuesta como una muestra de falta de empatía, mientras que el diputado del Frente Amplio, Jaime Baza, anunció una reserva de la constitucionalidad y la describió como una iniciativa profundamente inhumana.
1: También surgieron críticas desde Chile Vamos. La exministra Carla Rubilar defendió el espíritu de la ley de tres causales y afirmó que, en los momentos más difíciles, el Estado debe acompañar, no revictimizar, agregando que levantar nuevas barreras desvirtúa la ley, aumenta el sufrimiento y es un grave retroceso.

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1: La fiscal subrogante de Quirihue, Gloria González Figueroa, obtuvo veredicto condenatorio contra Ramón Sepúlveda Espinosa, quien enfrentó un juicio oral por el delito de conducción en estado de ebriedad y bajo la influencia de estupefacientes, causando la muerte de su hermano, hecho ocurrido en esa comuna en 2023.
2: La fiscal explicó que el 22 de abril de ese año, el acusado conducía un vehículo con 0,83 gramos de alcohol por litro de sangre y tras haber consumido marihuana y cocaína a la altura del kilómetro 12 y medio de la ruta N410, perdió el control del vehículo y causó la muerte de Sebastián Sepúlveda Espinosa.
1: El Tribunal Oral en lo Penal de Chillán dará a conocer su sentencia el lunes 27 de julio. La Fiscalía de Quirihue está pidiendo una pena de 10 años de presidio.
2: Escuchamos precisamente a la fiscal subrogante Gloria González Figueroa referirse a este tema.
3: El Tribunal Oral en lo Penal de Chillán dictó veredicto condenatorio en contra de don Ramón Sepúlveda Espinosa como autor de conducción en estado de ebriedad y bajo la influencia de las drogas causando la muerte. Estos hechos ocurrieron el 22 de abril de 2023 en la comuna de Quirihue, donde lamentablemente resultó fallecida una persona, hermano del conductor. El 27 de julio el tribunal leerá la sentencia y se determinará en definitiva la pena a la que será condenado.
2: Hasta ahí las declaraciones de la fiscal subrogante Gloria González Figueroa.

0: En otras informaciones, el Juzgado de Garantía de Chillán resolvió ampliar hasta mañana sábado la detención de 5 funcionarios de Carabineros, quienes son investigados por una serie de delitos, entre ellos allanamiento irregular, detenciones ilegales, apremios ilegítimos, falsificación de instrumento público y obstrucción a la investigación.
1: La información fue confirmada por el fiscal jefe de Chillán, Sergio Pérez Novoa, quien explicó que los uniformados fueron detenidos durante la jornada de ayer jueves en un procedimiento realizado por personal de la sección de asuntos internos, SAICAR, de Carabineros de Ñuble.
0: Las aprehensiones se concretaron en cumplimiento de una orden emitida por el Juzgado de Garantía de Chillán a petición de la Fiscalía en el marco de la investigación que se desarrolla en contra de los 5 funcionarios.
1: Durante el control de detención, el Ministerio Público solicitó ampliar la medida por 48 horas para continuar con diligencias derivadas de los arrestos, luego de que surgieran nuevos antecedentes considerados relevantes para la causa.
0: El tribunal acogió la petición y fijó la audiencia de formalización para este sábado. De los 5 imputados, 3 corresponden a oficiales de Carabineros y los otros 2 son suboficiales que prestaban funciones en la segunda comisaría de Chillán.
1: Durante la jornada del miércoles se dio a conocer que tras la detención de los 5 funcionarios, Carabineros confirmó que todos fueron dados de baja o se encuentran en proceso de desvinculación de la institución.
0: El director nacional de Orden y Seguridad, general inspector Rodrigo Espinosa Olea, explicó que la investigación se originó a partir de una denuncia presentada por un organismo interno de Carabineros. Según detalló, los antecedentes fueron indagados por el Departamento de Asuntos Internos y posteriormente puestos a disposición del Ministerio Público, que solicitó las diligencias y órdenes judiciales que derivaron en las detenciones.
1: Son 5 funcionarios de Carabineros que han sido desvinculados o están siendo desvinculados de la institución a propósito de una causa que se origina a raíz de una denuncia que hace Carabineros, señaló.
0: Espinosa también afirmó que los funcionarios desempeñaban labores en la zona de Ñuble, específicamente en Chillán, y que los oficiales mantenían responsabilidades acordes a sus grados, aunque insistió en que su eventual participación será determinada por la investigación penal y por los sumarios administrativos.
1: Finalmente, el director nacional de Orden y Seguridad de Carabineros destacó que fue la propia institución la que detectó las irregularidades gracias a un mecanismo de control interno. En ese contexto, aseguró que Carabineros ha fortalecido sus procesos de fiscalización y reiteró que no tolerará conductas ilícitas dentro de sus filas.
2: Es que el Tribunal de Garantía de Chillán amplió la detención a solicitud nuestra por 48 horas para el próximo día sábado, en horas de la mañana. Esto en atención a que personal de SAICAR, que es una unidad especializada de Carabineros, en trabajo conjunto con el Ministerio Público, logró y concretó detenciones cumpliendo una orden decretada por este mismo tribunal, por el Tribunal de Garantía de Chillán, respecto de 5 funcionarios de Carabineros en servicio activo, 3 de ellos oficiales y 2 suboficiales, por diversos delitos. La orden de detención que se cumplió fue por los delitos de allanamientos irregulares, detenciones ilegales, apremios ilegítimos, falsificación de documentos públicos, obstrucción a la investigación, entre otros delitos. En virtud de que en los procesos de detención y allanamientos realizados se encontraron algunas evidencias que son relevantes, es que nosotros como Ministerio Público pedimos la ampliación por 2 días para efectos de poder cotejar estos nuevos antecedentes y poder formalizar adecuadamente los cargos el próximo día sábado.
3: 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Trece horas, 43 minutos.
0: Y nos vamos a la arena política, ¿le parece? El expresidente de Renovación Nacional, Cristian Monquever, manifestó que los partidos de Chile Vamos han demostrado y deben seguir cultivando una paciencia de chino para ayudar al éxito del gobierno de José Antonio Katz.
1: Monquever compartió hoy un programa radial con el ex timonel Ignacio Walker, quien afirmó con alguna ironía que Chile Vamos ha sido, con este gobierno, de una paciencia y de una lealtad realmente sobrecogedora, enternecedora, porque ha sido maltratado de manera reiterada, como vemos a diario en la prensa, dijo.
0: Lo que pasa es que RN y la UDI son partidos que tienen bastante experiencia en lo que es ser gobierno, y la paciencia de chino que ha mostrado es un tremendo ejemplo de eso, planteó Monquever, aunque desdramatizó al mismo tiempo los conflictos que cada tanto emergen dentro del oficialismo.
1: Todo esto surge de que en la campaña presidencial del año pasado todo fue muy abrupto. Hubo un debate intenso y un darse duro políticamente entre Republicanos y Chile Vamos, y después de la primera vuelta, en 30 días, hubo que adecuarse y ordenarse, dijo.
0: Afiatar la alianza actual no es fácil, y de repente aparecen estos brotes o rebrotes de la enfermedad y salen declaraciones de uno y de otro lado. Pero yo creo que hay un sentido genuino de que le vaya bien al gobierno, y esa paciencia de chino la vamos a seguir cultivando porque es importante, remarcó el ex constituyente.
1: Por otro lado, cerró, también la izquierda o la oposición tienen un tremendo desafío de ordenarse. El Partido Comunista tiene muchas más diferencias con el socialismo democrático que las diferencias que nosotros podamos tener con republicanos.
0: La centroizquierda también ha tenido que vivir ese trance, y vaya que les pasó la cuenta, porque la Democracia Cristiana se dinamitó en ese proceso. Entonces no es fácil, hay que cultivar la paciencia de chino, hay que seguir insistiendo en la unidad, reafirmó el ex timonel.

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1: 13 horas, 46 minutos.

0: El Servicio Nacional de Prevención y Respuesta ante Desastres, SENAPRED, declaró hoy alerta amarilla para las comunas de Cauquenes y Parral, en la vecina región del Maule, debido al aumento del caudal del río Perquilauquén.
1: La medida fue adoptada luego de que la estación hidrométrica río Perquilauquén, en Quella, monitoreada por la Dirección General de Aguas, registra un incremento del caudal que alcanzó el umbral amarillo, lo que implica un mayor riesgo para la población ubicada en las cercanías del curso de agua.
0: Según informó SENAPRED, la alerta permanecerá vigente hasta que las condiciones así lo ameriten y fue decretada en coordinación con la Delegación Presidencial Regional del Maule.
1: Con la activación de la alerta amarilla se dispondrán de el aislamiento progresivo de los recursos del Sistema Nacional de Prevención y Respuesta ante Desastres, SINAPRED, con el objetivo de responder oportunamente ante una eventual emergencia y reducir los efectos que pudiera generar la crecida del río sobre las personas, sus bienes y el entorno.

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1: 13 horas, 48 minutos.
2: Las informaciones en la sintonía grande. Hasta el lunes 20 de julio se amplió la detención del presunto autor material del asesinato del suboficial mayor de Carabineros, Eugenio Naín, ocurrido en mayo de 2020 en la región de la Araucanía.
3: Carlos Esteban Cancino Tapia, apodado El Rana, fue detenido en un operativo desarrollado en la comunidad Antillanca, en Valdivia, con el objetivo de evitar la acción policial. El sujeto atacó e hirió a disparos a dos efectivos del GOPE, uno de los cuales continúa en riesgo vital.
2: El imputado también resultó herido de bala y es por ello que no ha podido ser formalizado por su autoría en el crimen del carabinero Naín.
3: La ampliación de la detención la resolvió la jueza de garantía, Mónica Arancibia, con base en la información entregada por el médico tratante del imputado en el Hospital Base de Valdivia.
2: El profesional detalló que el paciente fue intubado tras ser sometido a una intervención quirúrgica, manteniendo inflamada la zona de la laringe y todo el cuello, lo que le impide hablar. Ante eso, la jueza estimó que no es posible llevar a cabo la audiencia de formalización de cargos.
3: Tras lo resuelto por el juzgado de garantía de Temuco, el fiscal Carlos Bustos informó que el tribunal declaró la detención legal y ajustada a derecho y que una vez que el imputado estuvo consciente, fue informado del arresto.
2: Sobre la ampliación afirmó que esto se produce porque el acusado no puede expresar palabra y para realizar la audiencia de formalización necesariamente debemos contar con su nombre, que debe ser expresado por la propia persona.
3: Busto añadió que el imputado será formalizado por el homicidio del suboficial Naín, el homicidio frustrado del funcionario que acompañaba a Naín, disparos injustificados y también tenencia ilegal de arma de fuego.
2: Lo vamos a imputar como autor material del hecho por los antecedentes que tenemos en la investigación. Tenemos antecedentes respecto de él que los indican como el autor de este disparo, reforzó el fiscal.
3: El ataque a disparos que protagonizó al momento de su detención en Valdivia es investigado por la Fiscalía de Los Ríos.
2: El fiscal también confirmó que el revólver con el que habría atacado a los funcionarios del GOPE en Valdivia está siendo periciado para establecer si participó en el crimen del suboficial en 2020.
3: Por su parte, el abogado defensor penal mapuche, don Juan Gallardo, dijo no tener ninguna certeza de que su representado haya tenido conocimiento de lo que se le explicó cuando se le informó que estaba detenido.
2: Para que la persona pueda ser formalizada y puedan debatirse sus medidas cautelares, tiene que tener una clara conciencia de lo que está ocurriendo y pueda tener una entrevista con su abogado defensor para conferencia y dar cuenta de cuál es su punto de vista de lo ocurrido, afirmó.
3: En ese contexto confirmó que viajará a Valdivia para reunirse y conversar con Carlos Cancino.
2: A la audiencia también acudió el fiscal nacional Ángel Valencia, quien destacó el trabajo investigativo que permitió la captura de este prófugo de la justicia.
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1: Trece horas, 51 minutos. La temperatura, 10 grados.
3: El ex timonel de la Democracia Cristiana, Ignacio Walker, actualmente independiente, dijo hoy que la oposición tiene argumentos muy potentes para recurrir al Tribunal Constitucional contra la mega reforma del gobierno de José Antonio Kast.
2: El ex canciller afirmó que durante el segundo trámite parlamentario en el Senado, que lo despachó la madrugada del jueves, hubo algunas adecuaciones en el margen, pero que se aprobó todo lo medular del proyecto impulsado por el ministro Jorge Quirós.
3: El ex senador pronosticó que a continuación, en el tercer trámite en la Cámara de Diputados, la discusión va a ser en algunos aspectos específicos, pero sobre todo en el tema de la constitucionalidad o inconstitucionalidad de la invariabilidad tributaria.
2: Esa es la madre de todas las batallas. ¿Por qué? Porque Chile es una república democrática, como lo dice el artículo 4 de la Constitución, y eso significa soberanía parlamentaria, explicó el abogado, recordando que en la historia de la democracia moderna, desde el siglo XVII hasta nuestros días, el Parlamento existe para el tema impuestos, presupuesto y gasto, como le llaman los estadounidenses en inglés, en esa rica tradición constitucional.
3: Esto significa que no hay tributación sin representación. O sea, el rol del Parlamento es la clave para definir las reglas generales, permanentes, las leyes. Y tú no puedes dejar atadas, y bien atadas hasta por 25 años, normas tributarias que son la base, la esencia de la soberanía parlamentaria, dijo.
2: Walker enfatizó que los argumentos que han dado a conocer expertos como Jorge Correa Sutil, que no es una extremista de izquierda, y Tomás Jordán, varios constitucionalistas de centro, son muy potentes en este asunto, y el Tribunal Constitucional, que está en un cambio de la presidencia y donde también juegan mayorías semipolíticas, va a tener aquí una decisión muy importante.
3: La invariabilidad del decreto ley 600, que apoya en dictadura con otro esquema. Hoy día estamos en democracia, somos una república democrática con soberanía parlamentaria, de modo que esta es una discusión muy de fondo, sentenció el ex líder falangista.
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1: 13 horas, 54 minutos.

0: En otra información, el delegado presidencial de la región metropolitana, Germán Codina, entregó esta mañana un balance de cómo el sistema frontal que afecta a gran parte del país se ha desarrollado específicamente en Santiago. En conversación con un medio nacional, el delegado sostuvo que cerca del mediodía de este viernes se espera que se intensifiquen las precipitaciones que llegarían a 40 milímetros, mientras que hacia el final del día también se desarrollará otro pulso importante de lluvias.
1: Esto nos hace presumir que durante el día vamos a tener la mayor concentración de precipitaciones en 24 horas de lo que tenemos estimado para este sistema frontal, comentó.
0: En ese sentido, el delegado proyectó que hoy nos vamos a enfrentar a la situación más compleja durante la noche por la acumulación de agua y saturación de zonas que muchas veces logran contener la cantidad de agua que está circulando en superficie. Hay pozos de absorción que por la cantidad de agua que va a precipitar hoy sería importante, ¿no es cierto?, que mantuvieran su actividad.
1: En tanto, hay más de 200 personas albergadas y el 50% de ellas están en tres albergues ubicados en Talagante, correspondiente a personas evacuadas del campamento Rivera Mapocho, del lecho del río Mapocho.
0: Consultado por la situación de las clases, las que actualmente se encuentran oficialmente por hoy viernes, el delegado planteó que más tarde habría una mesa técnica con distintas autoridades y lo importante es que en el transcurso del día y en el correr de la mañana se va a ir definiendo algunas decisiones que pudieran impactar las clases la próxima semana. Hasta el momento lo único confirmado es lo de hoy y creo que vamos a estar en condiciones de poder extender o no la medida según vaya evolucionando los acontecimientos en la zona, planteó.

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1: En este momento tenemos un viento de 11 kilómetros por hora, lluvia en forma intermitente, 93% es la humedad, la calidad del aire 62, se considera un aire moderado. Eso es lo que tenemos para hoy. La máxima llegará a los 12 grados. Por cierto, continuará la lluvia durante todo el fin de semana. Gracias por informarse con nosotros. Buenas tardes.
2: Buenas tardes.

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1: Radio Ñuble, la sintonía grande, le indica la hora. Son las 13 horas, 58 minutos.
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2: ¿Cómo están? Buenas tardes, edición de día viernes 17 de julio de Ñuble Deportivo, 2 de la tarde con 3 minutos. Alejandro Tavilo avanza sin jugar y se mete en semifinales en Bastad. Recordemos que este fin de semana ya finaliza el Mundial, mañana juegan por el tercer lugar y el domingo la final de Argentina y España. Además, en la final entre Argentina y España ya tiene árbitro designado ya por la FIFA. Conoceremos lo que se viene para este fin de semana en relación al Mundial. Recordemos que no hay fecha, no hay fútbol durante este fin de semana. Conoceremos también bastante el fútbol internacional acá en Ñuble Deportivo a través de la sintonía grande de la Ñuble. Ñublense con todo ya preparándose para lo que es la segunda rueda. Claro que sí, están trabajando ahí, allá en el complejo Paso Alejo. Los Diablos Rojos para su próximo partido, que recordemos, el próximo fin de semana, domingo 26, enfrentando a Palestino acá. Esto y mucho más en informaciones del deporte en general, luego con Jorge Hernán Quijada, acá en el equipo de Primera.
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2: 14 horas con 9 minutos, la sintonía grande de la Ñuble, Ñuble Deportivo. Inmediatamente saludo a don Jorge Hernán Quijada. ¿Cómo estás, Jorge? Buenas tardes.
12: Hola, ¿qué tal, Felipe? ¿Cómo te va? Muy buenas tardes. Buenas tardes a todos los auditores. Bueno, obviamente, esperando, ¿no?, que este sistema frontal que llegó tan intenso durante, por así decir, la noche del día miércoles, ¿no?, y que ya la madrugada y el día ayer con viento y lluvia, sobre todo quienes la han pasado mal en nuestra región, poco a poco esta pequeña baja que ha habido les permite ir recuperando cosas. Hubo cortes de camino, seguramente algunas voladuras de techumbre y todo aquello, pero bueno, que poco a poco vaya llegando la ayuda para que puedan intentar volver lo antes posible con su vida normal. Pero tenemos que prepararnos, y no es por asustarlos, pero ya a partir del lunes se habla de la llegada de otro sistema frontal como este. Se espera que hasta cerca del día 28, Felipe. ¿Se nos cayó la sintonía?
2: No, le hablo. ¿Seguro?
12: Que tengo un ruido. Ahora sí. Se habla que hasta el día 28 de julio tendríamos dos frentes más que debieran llegar, ¿no? Así que por lo tanto hay que estar ahí preparado y acostumbrarnos a estos fenómenos que tanto hemos dicho, ¿no? Que en el último tiempo con esto del cambio climático han cambiado. Pero el cambio climático también llegó en el fútbol. Usted lo decía muy bien hace un ratito atrás, porque está suspendida todas las competencias del fútbol profesional chileno. Hablamos en un principio de la primera vez, que iba a partir este fin de semana, don Felipe.
2: Sí, a retomarlo nuevo.
12: Exactamente, y que fue suspendida la primera fecha, la segunda rueda, o fecha 16, si usted quiere, el fútbol de la B. Está suspendida también la fecha del fútbol femenino, en otra instancia. Está suspendida también la segunda profesional, que iba a comenzar ya con su parte importante.
2: La final de la Copa de la Liga.
12: La Copa de la Liga también, recordemos que se iba a jugar el sábado y suspendió, así que por lo tanto está suspendido también el fútbol profesional chileno, y a eso se suma el fútbol amateur de nuestra ciudad, ¿no?, que también a raíz justamente de esta inclemencia del campo de juego y todo aquello, a pesar que hoy día tenemos más canchas sintéticas y todo, pero dando un poco de tranquilidad y seguridad a todos quienes también practican el fútbol amateur en nuestra región y en nuestra zona, está suspendido acá en Chillán también este tipo de competencia. Así que por lo tanto ahí está también la información que hemos querido compartir con ustedes. Por lo tanto, lo único que nos queda ahora es ver tranquilamente lo que se nos viene mañana y pasado, pues, es lo que son tanto la disputa del Mundial, quién lo dijera, llegando ya a sus últimos dos partidos, de lo que va a ser el sábado, Felipe, y usted ya va a estar contando a qué hora el tercer lugar y el día domingo, ¿no?, este título también de este Mundial. Cuénteme usted ahí un poquito.
2: Sí, recordemos que se juega mañana el partido por el tercer lugar entre Francia e Inglaterra. Esto va a ser a contar de las 17 horas.
12: Ya
2: se va a jugar en el estadio Hard Rock Stadium en Dallas, así que ahí va a ser entonces mañana a contar de las 5 de la tarde por el tercer lugar, Francia e Inglaterra.
12: Bueno, recordemos que quien salga tercero se llevará $29 millones en plata efectiva, más obviamente la medalla de bronce de este torneo. Y quien pierde ese partido el día de mañana, que tendrá el cuarto lugar, se lleva 27 millones de dólares y nada más. 27 millones de dólares. Este partido está fijado, me dijo usted, mañana, ¿qué
2: hora? A las 5.
12: A las 5 de la tarde, hora nuestra. Sí, así que, exacto, por lo tanto, hay que tener claridad. ¿Y qué ocurre el día domingo, en Felipe, y a qué hora?
2: El domingo nos vamos inmediatamente a la gran final a contar de las 3 de la tarde.
12: ¿Ya quiénes la juegan?
2: España y Argentina, pues.
12: Muy bien, España y Argentina. Sí, ¡ah! Pues. Final del año 82.
2: Sí, va a ser una final de peso ahí, de con equipo ya...
12: Argentina, digamos, y España, ¿sabes? La ganó España, ¿se recuerda usted?
2: Sí, pues.
12: Argentina iba por el B, habían ganado el 78 y querían ganarle al 82 en España, no pudieron... Y bueno, vamos a ver qué es lo que ocurre. ¿A qué hora se juega ese partido? ¿Es usted 3 de la tarde?
2: A las 3 de la tarde.
12: Hora nuestra.
2: Hora nuestra. Muy y bien. Este partido, a ver, la final entre Argentina y España, y además ya tiene árbitro,
12: ¿Sí?
2: Se trata del árbitro esloveno Slavko Vincic. Será el encargado de dirigir entonces la final el próximo domingo en Nueva Jersey, en el estadio MetLife de Nueva York. Será el cuarto partido que arbitre el juez esloveno en esta Copa del Mundo, tras dirigir el Brasil-Marruecos, Jordania-Argelia y en la fase de grupos, y el México-Ecuador en la fase de los 16avos. Vincic, el juez FIFA desde el 2010 y 2024, arbitró la final de la Champions,
12: ¿ya?,
2: que ganó Real Madrid ahí al Borussia.
12: Exacto.
2: En mundiales también arbitró Argentina en la derrota que sufrió el albiceleste ante Arabia Saudita en el debut de Qatar 2022. Por otro lado, España está invicta en 5 partidos con él, destacando la semifinal de la Europa 2024 con triunfo sobre Francia. Vincic tendrá como asistente a sus compatriotas Thomas Clancy, Andras Kovacic, con el jordano Adham McLamen como cuarto árbitro.
12: Ya no me reitero.
2: No, pero sí, con tanto nombre ya con este mundial, Jorge Hernán, vamos a quedar esperito.
12: Exacto.
2: La final entre Argentina y España se jugará, recordemos entonces, a las 3 de la tarde.
12: Sí, recordemos que hay un tema ahí con el clima, se habla un tema ahí que podría, y están viendo qué es lo que va a pasar, pero bueno. Oye, a propósito, el subcampeón, quien pierde este partido el día domingo,
2: ¿ya?,
12: se va a llevar 33 millones de dólares más la medalla de plata, Mientras que el campeón del torneo, escuche bien,
2: a ver,
12: 50 millones de dólares, 50, más levantar la copa y luego recibir una réplica de esta. Y a eso se suma la medalla de oro, el escudo que le colocan a la camiseta, ¿cierto?, como campeón del mundo.
2: Por los 4 años.
12: Y un anillo de oro, para cada jugador, para que se lo lleven y lo puedan lucir ahí en cualquier parte donde estimen conveniente. A esto se suma,
2: ¿ya?, ¿qué más?
12: Que generalmente, es que digo a esto se suma, pero no siempre ocurre, pero generalmente, en su gran mayoría de las veces pasa, que se entrega el balón de oro de manera individual, se entrega la bota de oro para el goleador, se entrega también, por supuesto, el guante de oro para la valla menos batida, para el arquero, generalmente el campeón.
2: Claro.
12: Generalmente. Está también el mejor jugador joven del torneo, y por supuesto también está el premio que siempre se gana don Manuel Pepe Lara, a quien le mando un saludo, a mi amigo, el Fair Play.
2: Ah, ya,
12: o sea, correcto. Hubiese estado Manuel Pepe Lara ahí fijo. Sí,
2: y de proyección también.
12: Claro, exactamente.
2: Muy bien.
12: Por lo tanto, ahí están todos los premios que están, por supuesto, en juego a partir de mañana, en estos 2 partidos finales que se van a jugar el día sábado por el tercer y cuarto lugar.
2: A las 5 de la tarde.
12: Exactamente, y el día domingo, me dijo usted, a las 3.
2: A las 3 de la tarde.
12: En lo que se refiere a este hecho del Mundial. Así
2: y
12: que
2: se nos
12: claritos.
2: Va el Mundial, pues.
12: Oiga, y se nos va. Qué diablo, qué le vamos a hacer, pero
2: sí, pues.
12: Así es la historia. Oiga, y algo que ha pasado, pero muy calladito, Felipe.
2: Ya.
12: Es, sin lugar a duda, la gran, y quiero ser honrado y me pongo de pie, permiso, porque una tremenda presentación tuvo el equipo para Chile, en los Juegos para Sudamericanos de Valledupar. Fíjate que 101 medallas logró nuestro representativo, nuestro team, en estos importantes Juegos. 27 medallas de oro, 29 de plata y 45 medallas de bronce en 10 de los 12 deportes que estuvieron en competencia en estos Juegos Valledupar en Colombia, que son los Juegos para Sudamericanos, que obviamente estuvo presente Chile con una importante delegación logrando su mejor presentación, y en donde fíjate que el 80% de los integrantes de este team fueron personas que en algún minuto tuvieron un paso por los centros Teletón de nuestro país. Otros, hay una chica, por ejemplo, que fue sacada desde una esquina en una calle en la capital, que estaba allí desarrollando alguna actividad para pedir monedas, y fíjate que la vieron, la llevaron, la potenciaron, le entregaron las herramientas y obtuvo medalla de oro.
2: Ahí está el premio de todo lo que se hizo antes.
12: Exacto, así que sin lugar a duda me saco el sombrero ante este tremendo resultado que han tenido nuestros deportistas del team para Chile de estos Juegos para Sudamericanos de Valledupar en Colombia. 101 medallas en total, reitero, 27 de oro, 29 de plata y 45 de bronce, don Felipe.
2: Hay que destacarlo.
12: Sí, obviamente. Muy bien, porque a ellos les cuesta el triple, sí, el cuatriple, el como usted lo quiera contar, ¿no?
2: Sí, un mérito tremendo, Jorge Hernán, para estos deportistas que además nos representan, dejan en alto el nombre de nuestro país, así que eso hay que destacarlo, ¿ah?
12: Exactamente, sí, y eso pues, sin lugar a duda, es muy importante. Oye, a propósito, Felipe, se está acabando el Mundial, tú lo decías hace un ratito atrás, ¿no? Con respecto a que yo y nosotros algo le hemos ido contando un poco en cuanto a lo que es ya la próxima Copa del Mundo, ¿ah? Pensando en que el 2030, si es que estamos vivos y si Dios así lo quiere,
2: sí, señor,
12: se va a jugar ese importante Mundial. Y fíjate que la Conmebol ya dio luces de cómo se van a jugar la eliminatoria. El presidente del fútbol sudamericano, Alejandro Domínguez, entregó detalles de esta posible sede de la Copa América, en donde definitivamente a pocos días del final se ha señalado que esta Copa América, la cual obviamente le interesa sobremanera a Chile porque va a estar presente allí, se va a desarrollar en un primer término en Estados Unidos. ¿Ya? En Estados Unidos. Si bien es cierto, todavía está en suspenso también el formato de las clasificatorias, en donde recordemos en el 2030 Argentina, Paraguay y Uruguay van a ser sede, en conjunto con Marruecos, en conjunto con Portugal y con España. ¿Ya? Por lo tanto, vamos a ver con los cupos.
2: Porque recordemos, ¿de cuánto, Jorge? ¿Se acuerda que dijimos?
12: Bueno, es que en 68 equipos. En un principio, recordemos, a Chile le correspondió esta vez 6, porque como era Argentina campeón, tenía 5, más el repechaje. Y aquí si hay 3, yo creo que debiéramos tener 9 selecciones que perfectamente podrían estar. Así que está un poco en suspenso en aquello. Así que es un poco lo que se viene con esta nueva Copa América que se va a jugar en Estados Unidos el año 2028, ¿ya? Y en donde se está ya hablando de que sería en Estados Unidos entonces la Copa América, y reitero, en suspenso lo que van a ser las clasificatorias, porque, le reitero, como se habla de que los partidos inaugurales de ese Mundial 2030 se van a jugar en Argentina, en Uruguay y en Paraguay, y después todo se trasladaría a Europa.
2: Exactamente, así que vamos a ver qué va a pasar con esto del Mundial que se viene también, ya pensando en el próximo ya.
12: Qué terrible, ¿eh? Cuando quedan todavía 2 partidos del actual.
2: Sí, señor. Vamos al tenis.
12: ¿Ya qué pasó en el tenis? Cuénteme.
2: A ver, Alejandro Tavilo, 31 ¿ya? de la ATP, debía jugar hoy, ¿ya? Cerca de las 11:30.
12: ¿Y qué pasó?
2: Ante el argentino Thiago Tirante, 61 por los cuartos de final, hablamos del ATP 250 devastado. ¿Ya? Sin embargo, a pocas horas del duelo, señores, el trasandino anunció su retiro del torneo.
12: ¿Ya?
2: Y así el nacional avanzó directamente a semifinales. El argentino terminó con problemas físicos, su duelo de cuartos, y decidió no jugar hoy. Con la victoria, el Jano sube al lugar 30 del ranking en vivo. Además, y de esta manera, Tavilo mañana en semifinales se enfrentará al ruso Andrei Rublev, 16 del ATP, quien venció al argentino Sebastián Báez, 56 por 6-1 y 6-2. Cabe destacar que la otra llave de semis la jugarán el italiano Luciano Darderi, 18, y el paraguayo Daniel Vallejo, 71 del ATP. Así que sin jugar. Tabilo entonces avanza a la semifinal allá en

0: Fíjese que Deportes Limache debe 1.370 minutos.
1: ¿1.370?
0: Tendrían que jugar algo así como 92 minutos por partido para completar. Y cuando a ti te suman 90, hay un tema ahí que no sé cómo lo van a solucionar. Tendrán que nombrar algún sub-17 que vaya a entrenar a la selección, que juegue no sé cuántos minutos, y ahí a lo mejor podría ser. ¿Pero por qué digo esto? Porque ¿sabe cuál es el segundo que debe más minutos?
1: No, ¿cuál?
0: Ñublense.
1: No le puedo creer.
0: 1.196 minutos debe Ñublense. Ya vamos a estar hablando más claro de aquello.
1: Ya.
0: Después viene Cobresal, 1.140 minutos. Y finalmente Deportes Concepción con 1.095 minutos. Vale recordar que a diferencia del año pasado, la regla sub-21 es más flexible, permitiendo que los clubes incluso sumen 120 minutos en cancha, a diferencia de los 90 anteriores. O sea, te da la posibilidad, ¿no?, de que ahí, al ingresar otro sub-20 o sub-21, te pueda permitir sumar más minutos. También los juveniles extranjeros que residen en nuestro país son válidos para cumplir la norma. En caso de no cumplir con los mencionados minutos, el reglamento indica que los juveniles deben haber disputado al menos el 70% de los minutos de participación. De lo contrario, según el artículo 31 de las bases de la liga, sancionará a los clubes según el tipo de falta. Pérdida de 3 puntos más multa de 500 UF, pérdida de 6 puntos más multa de 500 UF, pérdida de 9 puntos más multa de 500 UF si no se han cumplido. Así que, por lo tanto, mira, aquí para hacer la corta, Limache 1.370, algo así como 92 minutos por partido. En Ñublense 1.196 minutos, algo así como 80 minutos por partido. Cobresal 1.140, algo como 76 minutos por partido. Deportes Concepción 1.095, algo así como 73 minutos por partido. Calera 1.015 minutos, algo así como 68 minutos por partido. Everton 999 minutos, algo así como 67 minutos por partido. La U de Conce 985 minutos, algo así como 66 minutos por partido. Audax Italiano debe 899 minutos, algo así como 60 minutos por partido. Coquimbo Unido debe 884 minutos, algo así como 59 minutos por partido. Católica 857, algo así como 57 minutos por partido. Palestino debe 611 minutos, algo así como 41 minutos por partido. La Universidad de Chile debe 563 minutos, algo así como 38 minutos por partido. Serena debe 555 minutos, algo así como 37 minutos por partido. Estoy hablando de los 15 partidos que le quedan en el torneo nacional, ¿eh?, por si acaso, cuando hablo 37 minutos por partido. O'Higgins debe 521 minutos, 35 minutos por cada partido. Colo-Colo debe 480 minutos, algo así como 32 minutos por partido. Y el último, el que debe menos, es Huachipato, 358 minutos, algo así como 24 minutos por partido. ¿Se da cuenta? Limache, Ñublense, los más deudores.
1: Pero imagínese usted 80 minutos por partido, Ñublense.
0: Ñublense tiene algo así como 80 minutos por partido. Está complicada la cosa, ¿eh? Está complicada la cosa ahí.
1: Ya. Ahí vamos a ampliar más, digamos, la información sobre los minutos, especialmente con los Diablos Rojos.
0: Exactamente. Oye, a propósito también, ya que tenemos la final de Argentina en España, que también está ligado un poco a esa final, fíjate que Julián Álvarez está a 2 días de jugar uno de los partidos más importantes de su carrera. Hablamos del argentino, ¿no? Dentro de la cancha, porque fuera del atacante trasandino, se ha convertido en el protagonista de la gran teleserie del mercado de pases en Europa y específicamente en España. Barcelona ha insistido en podérselo llevar desde el Atlético de Madrid, y mientras el delantero disputa el Mundial, se han intentado las estrategias, aunque también el Real Madrid ha puesto sus ojos en él. El propio jugador ha mostrado su interés de querer partir, pero Atlético Madrid, dueño de su pase, hoy día señaló un tremendo portonazo. El consejero delegado de los colchoneros, Miguel Ángel Gil Marín, aseguró que el club no quiere transferir al futbolista y defendió que su respuesta al interés del Barcelona sí es infinita, porque no aceptan la oferta de 100 millones de euros, ni siquiera una de 200 millones de euros. La opinión es clara, la voluntad del club es que, se lo hemos dicho a su agente, el presidente del Barça, yo no tengo ninguna duda de que el Atlético es el jugador del mundo para que Julián pueda jugar allí. Además, es perfecto el Atlético. Queremos seguir contando con él, expresó el directivo. Gil Garín entregó estas palabras, cuyo carácter oficial obligan a pensar en el Barça, que deberá buscar un nuevo objetivo.

0: Ahora me imagino que sí, aquí detrás de esto habrá un nuevo contrato y un nuevo sueldo y una nueva prima para el jugador trasandino, ¿eh?
1: Sí, pues, y más si sale campeón. Más platita, pues.
0: Claro que sí. Sí, entonces pues, ahí hay todo un tema que seguramente se va a ver en lo que justamente se ha hecho.
1: Muy bien. El entrenador Fernando Ortiz de Colo Colo aprobó el nombre de, ¿se acuerda de Bocinha?
0: Ah, ¿el arquero?
1: Sí, pues.
0: ¿De la selección de?
1: De Cabo Verde.
0: Cabo Verde.
1: Como alternativa para reforzar a Colo Colo.
0: Ah.
1: Luego de la lesión de Fernando De Paul y ante la necesidad de sumar competencia en el puesto. Según se publicó este viernes, Blanco y Negro le presentó al seleccionado de Cabo Verde una oferta por un año y medio después de que el cuerpo técnico autorizó las gestiones por su contratación. El guardametas ganó notoriedad durante la Copa del Mundo por sus destacadas atajadas y también por el fuerte crecimiento que experimentó en redes sociales. Tras el torneo manifestó que buscaba incorporarse a un club que valorara principalmente su aporte futbolístico. En Colo Colo destacaron que el portero se encuentra sin club, condición que facilitó las conversaciones. En Macul tampoco convenció la posibilidad de afrontar todo el semestre con Gabriel Maureira como única alternativa disponible. El cacique analizó previamente otros nombres para reforzar el pórtico, entre ellos el uruguayo Santiago Mele, principal opción de Ortiz, quien quedó cerca de incorporarse a Independiente. Así que en Colo Colo, Jorge Nani y amigos La Sintonía quieren al arquero de Cabo Verde, Bocinha, como alternativa para reforzar.
0: Mire, ahí está lo que está pasando entonces, reitero, con la opción de poder contar. Bueno, en la Universidad de Chile también se habla de portero, ¿ah? ¿Eh? Quieren traerle ahí una competencia, ¿ya?, al actual portero, ex hombre Huachipato,
1: Castellón,
0: Castellón,
1: pues,
0: que está jugando en la U, y también hay varios nombres que han saltado a la palestra. No hablo ninguno del Mundial, si en todo caso.
1: No.
0: Pero hay varios nombres que están saltando ahí a la palestra. Incluso se habla de uno que podría retornar al fútbol chileno, que está en España.
1: Ya.
0: ¿Se recuerda usted de Matías Dituro?
1: Sí, pues el ex arquero de la Católica.
0: Exactamente, que podría llegar y está interesada la Universidad de Chile de poder contar con su... Ahora hay un tema ahí de negociación y todo lo que estima importante, pero sin lugar a dudas está un poco en ese sentido de poder ver lo que va a ocurrir, reitero, con justamente este hecho. Así que vamos a ver cómo termina. El mercado de pases chileno también se mueve, lento, pero se mueve, y están ahí justamente con toda esta intención de poder tener esta instancia de poder asegurar también el pórtico en la Universidad de Chile.
1: Sí, voy a propósito que de lo que dijo usted, de que se está potenciando algún equipo, por ejemplo, el futbolista chileno Leonardo Valencia fue oficializado como nuevo refuerzo de Limache.
0: Bueno, hay un troque.
1: Sí, correcto. A la cara, digamos, de cara a la segunda rueda, Valencia llegó procedente de Concepción, donde sumó 19 partidos jugados en el primer semestre con 1.156 minutos en cancha, un gol y una asistencia. También recordemos que registra pasos por la U, Palestino, Colo-Colo, Palestino, La Calera y Melipilla. El futbolista nacional se transformó en la quinta incorporación del club tomatero, que ya presentó al juvenil Javier Rojas, Thiago Galeto, Hugo Martínez y Vicente Cárcamo. Así que Leo Valencia, nuevo jugador también de Deportes Limache. Recordemos que Montesinos llegó también a Deportes Concepción. Bien. Ese fue el trueque, digamos que fue, ¿eh?
0: Ahí está.
1: El ex O'Higgins también,
0: sí,
1: claro.
0: Sí, bueno, y que no hizo un gol a nosotros acá, con Limache, pues, acá.
1: Sí.
0: Así que no es menor lo que usted me está contando justamente con respecto a este hecho, así que hay que estar atentos. ¿Vamos a la pausa?
1: Vamos inmediatamente, señor.
0: Muy bien, pues vamos a la pausa y ya estamos de vuelta con más Ñuble Deportivo.
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1: Muy bien, 14 horas con 35 minutos, Ñuble Deportivo en la sintonía grande de la Ñuble, Jorge.
0: Sí, ya estamos de vuelta para hablar de este Ñublense, un Ñublense que durante esta semana ha estado de vuelta al entrenamiento, está lo que fue obviamente su eliminación de la final de esta Copa de la Liga, tras haber caído el día domingo recién pasado por penales, después de haber perdido el tiempo reglamentario por 1-0. Hay un tema que obviamente lo estábamos planteando y escuchando hace un ratito atrás, es el tema del minutaje. Ñublense está ahí debiendo una cantidad de minutos bastante interesante, lo que lo estaría obligando a tener que jugar con un jugador, en este caso canterano, por más de 80 minutos dentro de los próximos 15 partidos que le quedan del torneo nacional. Un tema interesante porque, reitero, Ñublense, recordemos en un principio, quienes más han sumado, por así decirlo, Felipe, este tema del minutaje han sido tanto Ávalo este año como también Lucas Molina, ¿no?
1: Sí, recordemos que son tres acá, digamos, sí. Ñublense, Ávalos, León Mancilla y Lucas Molina.
0: Exactamente, pero el que más ha sumado es Ávalos hasta el minuto.
1: Con 401, ¿no? Quedó.
0: ¿Y ahí cuánto tiene después? Me parece después, que es Molina.
1: Sí, después viene Lucas Molina con 183 minutos.
0: ¿Y Mancilla?
1: Y Mancilla 65.
0: Entonces, es un tema... No, ¿y cuánto tiene entonces hasta este minuto Ñublense?
1: Tiene 649.
0: 649, y te faltan 1,100 y tanto.
1: Claro.
0: O sea, la verdad, la cifra es bastante preocupante, reitero, 80 minutos por partido. 80 minutos por partido. O sea, eso significa que podrá utilizar uno... Un canterano, por así decirlo, máximo, no sé, 65 minutos, 70 minutos, y después tendrá que poner otro para que le sume 10, 15 minutos más y poder de esta manera tener aquello, o sea, para poder completar la cifra, en lo que no es menor, ¿no? Va a haber un tema ahí que va a tener que manejar muy bien JJ Rivera y su staff para de esta manera no caer en errores y poder traer sanciones, incluso restas de puntos. Que es un tema que obviamente podría preocupar, así que esta es una información, reitero, fresquita que apareció hace poco instante a través obviamente de la página de Bio Bio, y en la cual señala, reitero, que Ñublense debe 1,196 minutos, algo así como 80 minutos por partido. porque le quedan 15 minutos, 15 partidos a Ñublense en la segunda rueda. Y va a comenzar esto en un principio el día 26, 3 de la tarde, acá frente a Palestino.
1: Oye, Jorge, ahí también se ve una, puede ser hasta una pérdida de 6-9 puntos.
0: No, hasta 9 puntos, porque tiene que cumplir un cierto porcentaje también con un jugador interesante dentro del campo de juego.
1: Más multa. No, si está complicado, Jorge.
0: No, está, por eso te digo, pero bueno. Es ahí JJ Rivera el que tendrá que tomar las determinaciones que vengan ahora, porque generalmente, yo digo generalmente, se ve muy poco que los partidos frente a la U, frente a Católica, frente a Colo Colo se ocupen. No digo que Ñublense no lo haya hecho. No digo que Ñublense no lo haya hecho. Pero de repente son esos los partidos en donde muchas veces los técnicos se la juegan con más gente avesada, ¿no? Y ahí van complicándote aún más el tema del minutaje. Pero bueno, tendrá que ahora verlo cómo lo va a resolver esto el técnico JJ Rivera y su staff, para de esta manera dar este fiel cumplimiento, ¿no? Aquí me imagino que en algún minuto alguien le tiene que haber dicho. Y bueno, ahora están las consecuencias de lo que significa tener que tener más minutaje con respecto a un jugador de este tipo de características dentro del campo de juego. Salvo que Ñublense tenga un as guardado bajo la manga con un jugador menos de sus 20 que esté en selección y que te permita a lo mejor sumar minutos doble y que obviamente esté ahí, podría ser una alternativa, ¿no?
1: Exactamente, Jorge. Oye, Jorge Nal, también nos han aquí, digamos, informado y todo en relación a lo del estadio, ¿ah?
0: Recordemos que el sistema frontal durante esta jornada de ayer y por el viento y todo aquello, una vez más destruyó una de las lonas. Lo que no tengo claro si esto es en el sector norte, Andes, ahí desconozco, pero destruyó nuevamente una lona. Ahora, el alcalde hoy día fue consultado sobre este tema y él señaló de que ya se han puesto en contacto, porque esto todavía tiene un tema ahí de parte de la empresa, que es una empresa mexicana propietaria de esta estela, que ya fue informado, pero este es un tema que significan 3 meses como mínimo para que la lona esté instalada, porque recuerde usted le informa a esta empresa, la empresa toma conocimiento, manda un veedor. Aquí lo ve este veedor fiscalizador, si usted lo quiere. ¿Ya? Analiza, envía la foto. ¿Sí? Y de ahí viene el envío de la tela en que llegue acá. Y después tiene que venir la empresa peruana encargada de instalarla. ¿Ya? Ahora, ¿qué dijo el alcalde? Se va a hacer un análisis cuando venga aquí el representante de esta empresa mexicana propietaria de estas telas, del techo del Nelson en su arena, de ver cuántas están también ya cumpliendo un ciclo, porque recordemos que esto está del 2008, ¿no? Entonces ha pasado ya un buen tiempo, estamos hablando prácticamente casi.
1: Y además que había pasado también anteriormente, también con un temporal, ¿se acuerda?
0: Claro, ahí en la zona norte.
1: Exacto.
0: Ahora, esto en ningún momento pone en duda que el estadio no se pueda prestar para jugar los partidos por ya sea el torneo nacional o por la Copa Chile.
1: No habría ningún impedimento.
0: Ya. Así que por lo tanto, reitero, mientras tanto, nos contaban, se va a trabajar en sacar toda esta infraestructura que quedó de esta tela que se hizo tira para evitar cualquier problema mayor. Obviamente quedará el espacio.
1: Claro.
0: ¿Ah? Quedará el espacio.
1: Sí, señor.
0: Que seguramente con la lluvia traerá más de algún inconveniente. Pero yo te reitero, yo no sé si esto ocurrió, insisto, en la tribuna norte.
1: Aquí estoy mirando un video, Andes, pero no se alcanza a divisar, digamos, Jorge, de qué parte.
0: O la tribuna Andes, pero sí. Reitero, esto fue consultado hoy día al alcalde y el alcalde fue claro y enfático en señalar que esto en ningún minuto pone en duda la presentación de Ñublense en el Nelson y en su arena, y que ellos como municipalidad ya han tomado el contacto con la empresa, en este caso propietaria de fabricar estas telas, que está en México, quienes entonces van a enviar una persona para ver este tema, y obviamente también, como va a venir esto, van a aprovechar de que él pueda mirar y ver cuántas de estas están para tomar una determinación mayor por parte de la municipalidad, a lo mejor hacer un recambio más amplio de más número de telas también, sí, que le puedan permitir no seguir viviendo con esta inconveniente. Reitero, estas telas están desde 2008, que fue cuando se hizo este estadio, o sea, han pasado algo así como, si no me equivoco, 18 años, ¿no?
1: 18
0: años más o menos, y bueno, algunas ya han cumplido seguramente su ciclo. Ahora, el viento también ayer con ráfagas que superaron los 80 kilómetros, es un tema no menor. Ahora, no estoy diciendo que con esto estoy sacando un poco de responsabilidad, pero hay un tema también de aquello. Ahora, que se haya roto nuevamente una, no sé, creo que no es mucho lo que ha ido a incurrir, que no se pueda ocupar. Seguramente ese espacio donde está ahí se va a tratar de tener menos gente para que así no haya mayor inconveniente y que no la puedan pasar más.
1: Muy bien, teníamos que tocar esto, Jorge Nani, igual, pues, ¿ah? Porque ande, en la casa de
0: sí, en la casa Ñublense, donde está jugando Ñublense ahí, sí, de local, o sea, la casa es municipal,
1: no, claro,
0: es del municipio, pero obviamente es donde Ñublense hace de local.
1: Sí.
0: Así que recordemos que, bueno, de hecho, en caso de que existiera algún problema, que la NFP pusiera un problema, recordemos que Ñublense inscribió cuatro estadios, ¿ya? Para jugar. Recordemos que dentro de ellos hay dos que están ahí en la región del Biobío, que son el Esterroa y son el CAP, ¿ya? Así que no es menor también ahí la solicitud, sí, que hizo, en este caso, Ñublense, para poder jugar sus partidos ante cualquier cosa.
1: Veíamos, Jorge Nanda, ahora ya trabajando, ya preparándose para lo que es la segunda rueda de Ñublense, con duros entrenamientos, no sé si recuperando también a 8 ya jugadores, recordemos que teníamos 4 o 5 jugadores lesionados. Vimos el último partido ya Graciani, que estaba lesionado y jugó unos minutos, y además que estos días y la próxima semana, no, hay bastante tiempo.
0: Es que, esta semana ha sido un poco más, no voy a decir que menos intensa, pero un poco más relajada, porque obviamente el técnico ha querido también que aquellos jugadores que, como tú muy bien lo señalas, están con algunas molestias todavía físicas, de lesión y todo aquello, puedan seguirse recuperando bien, haciendo un trabajo regenerativo, bajándole un poco las cargas y todo lo que aquello implica. Pero ya a partir del lunes, esta es otra historia, Felipe. Aquí hay que concentrarse a partir del lunes en el partido de esta segunda rueda, sí, que se llama Palestino y que está en un principio. Digo en un principio porque una vez la NFP toma la determinación de retrasar un poco el inicio, pero no creo que lo vaya a hacer así. Del fútbol de la primera división, hasta el minuto, los oficiales que parte este fin de semana que viene, hablamos del 24, 25 y 26 de julio, ¿ya? Esa es la fecha que tiene de partida el torneo de la primera división, y que, bueno, este fin de semana arrancaba la primera vez, pero entendible por este sistema frontal. Okay, ahora Ñublense está trabajando bajo ese prisma y ya a partir del lunes se concentra en cómo prepara el partido para enfrentar a Palestino aquí.
1: Recordemos que el 24 al viernes, el próximo viernes, justamente, sí, empezaría la fecha 16 con el partido de Calera con Everton.
0: Ve, ahí está el partido entonces que va a arrancar, partidos, obviamente, sí, esa instancia, y estaremos muy al pendiente de lo que va a pasar con Limache, un equipo que se ha reforzado, un equipo que tiene que sumar harto minutaje también.
1: Y va a empezar jugando, ¿sabes con quién? Con Colo Colo.
0: Claro. Entonces no la tiene menor, y Ñublense, recordemos que tiene que jugar ahí después de visita con el cuadro de Limache, o sea, Palestino de local, Limache visita. Entonces Ñublense ya a partir del lunes va a intensificar todos sus trabajos, justamente preparando lo que va a ser este partido frente al cuadro de Palestino. Vamos a ir a la pausa,
1: sí, señor,
0: y ya estamos de vuelta con más Ñublense.
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1: La sintonía grande de la Ñuble está ahora con Ñuble Deportivo. Muy bien, como informábamos anteriormente, Jorge Hernán ya preparándose con todo para la segunda rueda ñublense.
0: Sí. Bueno, uno de los temas que últimamente ha preocupado mucho, porque me está preguntando mucho la gente, es el tema de refuerzo. ¿Qué es lo que va a ocurrir? Bueno, hasta este minuto Ñublense no ha dado atisbo. No estoy diciendo que a lo mejor no pueda llegar nadie, ¿no? Pero hasta este minuto no ha habido un atisbo y tampoco en el Correo de la Bruja se ha hablado mucho. Lo único que ha sonado fuerte en algún minuto fue este tema de la posibilidad, ¿no?, de traer un canterano, de sumar un canterano a la hueste de Ñublense. Hablamos de un delantero proveniente de algún club del fútbol chileno, independiente del que sea, y que se estaba ahí viendo esa posibilidad. Vamos a ver qué es lo que va a ocurrir, pero Ñublense hasta este minuto, no digo que no pueda aparecer uno, dos jugadores, tres jugadores. Ahora, siempre lo hemos manifestado junto a Felipe acá en este programa, de que creo que traer un canterano no sería lo más recomendable para Ñublense. Esto a raíz de que justamente creo yo que le terminaría finalmente matando un poco la opción
1: de los que
0: a los
1: jugando,
0: de casa.
1: Claro.
0: Ahora, entiendo por este tema del minutaje que a lo mejor esté desesperado Rivera en traer un canterano, un delantero bueno de algún equipo que le pueda permitir que juegue 90 minutos en todos los partidos y así terminar con esto también de una forma mucho más elegante.
1: Y también que venga a marcar goles.
0: Exacto, pero yo creo que definitivamente para mí
1: ¿ya?
0: lo más importante es que no sea esa opción. A raíz de esta urgencia que tiene Ñublense, no sea esa la opción. Porque esto sería definitivamente matarle el camino a los nuestros. En este caso, hoy día hablo de Molina, hablo de, obviamente, el chico ahí...
1: hablo está lesionado,
0: Mancilla. Obviamente, que son los que están hoy día sumando. Sí. Creo que deben estar, ¿no? Son chicos que ya han tenido un cierto bagaje con el primer equipo. Lo de Molina, que ya viene del año pasado. Lo de Mancilla durante este año, me parece que ahí está el chico Poblete también, que otro de los chicos que podría
1: sumar.
0: Entonces, sí. Yo prefiero que le dé tiraje a nuestra chimenea antes de traer a foguearse nuevamente a otro jugador de otro equipo y el cual después el día de mañana terminada la temporada se va a ir, va a retornar a su club. Cierto, a lo mejor te va a permitir cumplir las expectativas que se tenía de él, pero que te traba el camino a los de casa. Entonces yo creo que ahí no debiera. Y en cuanto a lo otro, Ñublense, recordemos que en un principio esta temporada de pase invernal te permite tres nuevos jugadores y Ñublense incluso tiene la posibilidad de traerse un cuarto. Esto a raíz, como tú lo señalabas,
1: por la lesión de Ábalos,
0: exactamente, de poder ocupar esa instancia de que, como estaba complicado Ábalos por bastante tiempo, pudiese tener Ñublense hacer valer esta carta y traer un cuarto. Ahora, si usted me lo pregunta a mí, yo creo que no llega nadie. Y si alguien llegase a llegar, yo espero, o sea, eso es lo que uno mira como refuerzo, ¿no? Porque la palabra así lo dice, sea un refuerzo. sea un jugador independiente el puesto, más de lo que tiene hoy día Ñublens. Más de lo que tiene hoy día como plantel Ñublens.
1: Que marque la diferencia.
0: Y que venga con ritmo de competencia, que venga con no este tema que tenéis que ponerlo a punto, que oye, venía medio complicado con una lesión, que porque se
1: y
0: te
1: que
0: va
1: que debute
0: ir,
1: a mitad de la segunda.
0: Claro, se te va a ir bastante tiempo de la competencia. Sí. Entonces, no sé si Ñublens está en esa condición, en esa parada. Ahora, si yo fuera hoy día...
1: ¿técnico?
0: No, el dueño.
1: ¿Ya?
0: Si yo fuera Hino, yo haría el esfuerzo de traer a lo menos dos. A lo menos dos.
1: ¿Dónde?
0: Arriba, en delantera, un sí. atacante que se pueda mover por todo el frente, ¿verdad? Que sea derecha, izquierda, por el medio, como centro delantero, que pudiese potenciar, pero que sea realmente más de lo que hay. Más de lo que hay. Y el otro puesto que obviamente también traería un jugador sería un creador. Sé que esos son escasos, sé que hay poco y cuestan caro.
1: Exacto.
0: Entonces, está complicado el panorama, por así decirlo, pero también creo y pienso que Yoino, lo que nos ha mostrado en el último
3: This
0: tiempo, es que el arma plantel, y no se rían por la cifra,
3: es
0: 1,000,000 de pesos, ¿cierto? Y no se sale de ese presupuesto.
1: Exactamente. Bueno, eso esperamos, Jorge Hernán. De aquí a... ¿Son cuánto? La cuarta fecha.
0: Iniciado el torneo. Entonces, te reitero, no me cabe ninguna duda, y así lo dijo el propio JJ Rivera, ustedes lo escucharon en los micrófonos de Ñuble Deportivo, que hay conversaciones con Yoino, ¿ya? Pero insisto, hasta este minuto no ha habido un atisbo en cuanto a luz, en cuanto a lo que puede ser eso. Y lo que hemos nosotros poder ver es que hasta este minuto la alternativa más clara es la del tema del canterano, y que se está hablando con algunos clubes para ver la posibilidad aquella. Pero te reitero, creo que si es así, más allá de que Ñublense debe un alto número de minutaje con el subcanterano, la verdad es que yo prefiero que los nuestros sean los que permitan sumar y que puedan proyectarse el día de mañana. ¿Ya? Yo entiendo la urgencia,
1: sí,
0: pero yo prefiero que sean los nuestros. Que haya una instancia para los nuestros. Y así el día de mañana no estemos viendo cómo se le bloquea cada año a los canteranos la posibilidad de sumar minutos. Entonces, creo que por ahí debe estar el camino, y más aún es donde está la plata. Si el otro día yo lo hablaba con algunos personeros que han tenido su paso como dirigente de Ñublense, y todos me plantean lo mismo. O sea, hacer eso es un error por parte de la actual administración encabezada por Sergio Yoino, porque eso, sin lugar a duda, lo que hace es quitarle la posibilidad a los nuestros, que es donde me decía está la plata para Ñublense el día de mañana.
1: Sí. Exactamente.
0: Así que un tema no me daré.
1: Vamos, sí. Llegó la hora, Jorge Hernán, ya de retirarnos ya, pues.
0: Nos vamos, ya, pues la próxima semana estaremos hablando y estaremos escuchando seguramente al técnico.
1: Sí, porque no hubo conferencia de prensa.
0: No era entendible, por eso no, yo lo entiendo también, ¿no? Todos estaban un poco cabizbajo por lo que había pasado el partido, exactamente. Así que por lo tanto, seguramente la próxima semana, como te digo, ya viene toda esta preparación. Ñublense debiera arrancar con Palestino el día 26 de julio a las 3 de la tarde en el Estadio Nelson Urzuarena. Debiera jugarse ese partido frente a Palestino acá en el arranque de Ñublense en esta segunda rueda.
1: Exactamente. Nos reencontramos nuevamente, Jorge Hernán, mañana.
0: Ya, oye, dejando en claro el tema de la lona también, que alguien me dijo aquí que era una lona que se parecía a un colalep, ¿no? pero en el fondo, que ya está tomado conocimiento la municipalidad con la empresa mexicana que es la fabricante de estas lonas, y que vendría una persona a ver, y esto tendría por lo menos, eso sí, una recuperación de unos 3 meses, porque hay que traerla, que llegue acá, y después traer a la empresa peruana que es la encargada de instalar.
1: Tiene su demora igual, claro.
0: Así que es bastante ya. Tiempo lo que se va a demorar aquí. Pero la municipalidad lo que quiere es que esta persona que vendría pueda también darle la instancia de ver qué otras lonas están también en esta misma condición para poder hacer un cambio mayor también en cuanto a aquello.
1: Ya, muy bien. Nos vamos
0: ya,
1: entonces.
0: Ya, nos vamos. Nos reencontramos el lunes. Chao.
1: Chao, chao.
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2: 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Son las 14 horas, 58 minutos. 90 años construyendo una sólida amistad. 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
1: 15 horas, 20 minutos.

0: 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Son las 15 horas, 27 minutos.
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0: 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Son las 15 horas, 59 minutos.
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1: Las 4 de la tarde, 4 minutos. Bienvenidos todos a compartir nuestra tarde entretenida.

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1: Hola, hola, ¿qué tal? Un placer inmenso de poderles saludar, de poderles acompañar de lunes a viernes en esta prestigiosa emisora. Para mí ha sido un grato placer estas semanas que han pasado, ya que ha llegado mucha gente de 10, 20, 30 años que me fueron a visitar y nuevamente aparecen en mi camino. Entonces yo digo, bueno, las cosas se han hecho bien. Lo más importante, porque se recuperaron, se mejoraron, salieron airosos, esos problemas judiciales que estaban también, salieron la herencia. Pero fue un recordatorio muy lindo, así que un grato placer para todas las personas que lo fueron a ver en conjunto con el profesor Andrew y la señorita Yasmín, que estábamos pero escuchando la historia de ese día, que fue una tarde inolvidable. Pero yo siempre les digo, ustedes son mi familia y todo lo que pasa yo se lo tengo que comentar. Ahora también lo otro, lo más lindo también que pasó, que hemos ayudado a muchas personas con la pulsera óptima. Sí, por lo que está pasando a través de todo el país, ¿cierto? Todo se ha hecho, todo por el aniversario de la Asociación de Parapsicología. Pero ¿sabe qué? Llegamos a una conclusión, que hay mucha gente que hay que ayudarla con el talismán de las siete virtudes. Aprovechen porque todo está bajo costo, para que todos puedan salir bien airosos, para que puedan hacer un viaje, para que puedan salir de las deudas, para que reine su felicidad. ¿Uno es feliz con el dinero? ¿Se ha preguntado usted, señora, señor, que cuando más plata tiene, más problemas hay? La plata hay que compartirla, sí. Todos los bienes hay que compartirlo, porque cuando los vamos de esta tierra no los vamos a llevar absolutamente nada, pero sí van a ser obras que van a obrar con nosotros a través de nuestra salud. Sí, pues así como están escuchando, porque la salud, cuando empiezan los malestares, los dolores, las clavadas, las punzadas, las depresiones, la angustia, muchas veces no hallamos qué hacer, pero también eso son cosas que uno tiene guardadas adentro. Tenemos un manantial de conocimiento, ya que estamos todos para ayudar. Ahora, si tiene un problema grave y delicado, los temas más centrales son el alcohol, la droga, el maltrato. Maltrato físico y maltrato psicológico. Hay personas que trabajan de asesor al hogar y olvídese, me cuentan historias, pero olvídese que como son los patrones, yo no puedo, porque realmente uno está en un programa para poder ayudar, pero sí también hay que ponerse la mano en el corazón, porque más adelante con esta carta se lo voy a comprobar.
0: Afortunado puede llamarse la persona que mediante un maravilloso talismán recupera las fuerzas del amor o logra tranquilidad laboral, suerte en juegos de azar o finalmente consigue ahuyentar un mal espíritu físico o mental. Las fuerzas esotéricas son poderosas. Charazani y Paul Andrews, conocedores de las ciencias ocultas, le recomendarán sabiamente los símbolos y la relación de los astros en los procesos y luchas del ser humano por conseguir la estabilidad física y espiritual.
1: Dice la carta así: me dirijo a ustedes ya que siempre hemos escuchado el programa. Y también esta carta es de ejemplo porque yo me fui a trabajar a Santiago como asesora al hogar. De primera todo marchaba bien y de un momento a otro empezaron a marchar mal las cosas. La patrona gritaba, el caballero gritaba, los niños eran insolentes y diferentes situaciones. Pero uno llega a la capital porque realmente necesita pagar sus deudas. y yo me fui porque mi esposo tiene cáncer. Entonces muy costoso el tratamiento que le hacemos y todo, sobre todo las drogas. Y pero no pude aguantar más de todo lo que me trataron. Hay cosas que realmente yo se las escribo a usted, señora Sharazani, ya que años atrás mi mamá estuvo con usted. Y gracias a todo eso, cuando usted la hizo entender a mi mamá que yo también tenía que tener libertad, porque en la casa yo era, me sentía como una empleada, atender a mi hermano, a mi sobrino, etcétera, y todo lo que trabajaba era para ellos. Pero cuando uno necesita plata, realmente nadie se pone con dinero. Bueno, analizando todo lo que ha pasado con esta señora, que gracias por el cariño y el respeto, y por realmente esta carta que va a servir de ejemplo, porque realmente cuando uno tiene un sueño de irse y parar a la capital, tiene que asesorarse quiénes son los patrones, a dónde vamos a llegar, porque si uno va recomendada no tienen por qué tratarla mal. A veces pasan porque tienen depresión, están enfermos, ahí lo puedo asegurar, pero hay cosas más privadas que por la emisora no se lo voy a decir. Venga a visitar.
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16 horas, 22 minutos. 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

0: 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Son las 16 horas, 30 minutos. 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

16 horas, 41 minutos. 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

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Atención, estamos respondiendo a un incendio estructural en la esquina de Arturo Prat y Yerbas Buenas. En la comuna de Chillán concurren 3 carros del cuerpo de bomberos entre nuestra ciudad. La información que nos entrega Bomberos de Chillán. Reiteramos la dirección entonces. Esto es en la calle Arturo Prat con Yerbas Buenas. 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

16:52. 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

0: En Radio Ñuble, la sintonía grande, hemos presentado La Tarde Entretenida. Por supuesto que agradecemos vuestra sintonía, para usted dama, para usted varón, para usted jovencito o jovencito, muchas gracias por estar ahí, en La Tarde Entretenida.
1: 16 horas, 56 minutos.
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1: Bueno amigos, les saludamos en este horario por gentileza de nuestros queridos amigos de la Casa del Aseo, Ortopedia Rau y por supuesto Cecinas Cordillera. Bienvenidos todos a compartir los clásicos de siempre y comenzamos con Salvatore Adamo.

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3: Bueno amigos, son las 5 de la tarde con 9 minutos y medio. Estamos en vivo y en directo disfrutando de los clásicos de siempre. 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Bueno amigos, son las 5 de la tarde con 10 minutos y medio. Hoy es el día 17 de julio, pues, es 17 de julio. Hoy están de santo las Carolinas, pues, para todas las Carolinas un abrazo muy especial. Y vamos a saludar a una, pues, que está en la sintonía grande, en línea, está escuchando. Atención, saludamos con especial cariño a la señora Carolina Campos Sepúlveda. Para Carolina Campos Sepúlveda, un abrazo gigante de parte de su prima Macarena Sepúlveda. Pues así que lo pasen muy bien en este día tan especial. La saludamos con esta canción, con Fórmula Quinta.

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3: Bueno, amigos, son las 5 de la tarde con 17 minutos, las 5 con 17. ¿Usted anda buscando dónde renovar sus lentes bifocales o multifocales? 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Nos vamos a Italia nuevamente, pues. Aquí está Matías Bazar y este Mr. Mandarino.

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Vamos a ir a más canciones, después de la pausa comercial, nos quedamos con Leo Dan.

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Son las 17 horas, 29 minutos. 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
1: Y estamos de vuelta con ustedes en los clásicos de siempre, junto a la Casa del Aseo, Cecinas Cordillera y Óptica Alturas. Comenzamos esta segunda parte junto a un español. Su nombre es Fernando Calle.

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3: Bueno amigos, son las 5 de la tarde con 40 minutos. 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Los clásicos de siempre se van a la Argentina. Aquí está Sabu. Esto se llama Michel.

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3: Faltan solo 14 minutos para que sean las 18 horas. 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Y nos vamos a la Argentina en los clásicos de siempre. Aquí está Leonardo Fabio.

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Muy bien, amigos, vamos en la parte final a enviar un saludito a esta hora, ¿le parece, no? Para una amiga nuestra que se llama Carolina. Carolina Campos Sepúlveda. Para ella un abrazo, un saludo muy especial de su prima Macarena Sepúlveda. En este día en que estamos celebrando precisamente a todas las Carolinas. Pues para todas ellas un abrazo y en especial para Carolina Campos de parte de su prima Macarena Sepúlveda. Y nos vamos con este tema, pues, para ella, con Camilo VI.

0: 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Son las 17 horas, 59 minutos.
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1: Bueno, amigos, les saludamos a esta hora en la Feria Libre. Son las 18 horas con 3 minutos. 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
1: Bueno, amigos, son exactamente las 18 horas con 5 minutos y medio. Nuestro foro es el 42-22-52-828. Buenas tardes.
2: Buenas tardes, amigo.
1: ¿Cómo le va? ¿Cuál es su nombre?
2: Don Patricio.
1: Don Patricio, ¿lo escuchaba, amigo mío?
2: Mire, tengo un celular. ¿Sí lo vende?
1: ¿Vende un celular usted? ¿Ya? ¿Qué marca es?
2: Un celular.
1: ¿Ya? ¿Qué marca es el celular?
2: Es un Samsung S21.
1: ¿Ya?
2: 5G.
1: ¿Cuánto vale?
2: Está casi nuevo, vale 150 convertible.
1: Ya, perfecto.
2: Llamar al
1: 936
2: 800 201.
1: Muchas gracias. Muchas gracias a usted por llamarnos, que esté bien. Estamos en vivo y en directo compartiendo la Feria Libre. 42-22-52-828. 42-22-52-828. Vamos a esperar el siguiente llamado. Buenas tardes.
3: ¿Cómo está?
1: Muy bien, ¿quién habla?
3: Rosita Muñoz.
1: Rosita, ¿le escuchamos, amiga mía?
3: Por las dos no la escuché, pero por eso que quería pedirle un favor chiquitito, que a las 9 de la noche hay una cadena de oración para mi hermano Raulito. Está muy mal en la UCI otra vez.
1: Ay, no le puedo creer, amiga mía, por favor.
3: Lo tienen entubado y dormido ahí.
1: Ya.
3: Bonito.
1: Sí, ningún problema, pues estamos al aire, así que mucha gente que conoce a Raulito, ¿no es cierto? Raúl Muñoz, que nosotros cariñosamente le llamamos Pocas Luces, el muchacho que afuera del Caracol, ¿no es cierto?, tiene su puesto ahí de comerciante, lo está pasando mal. Ustedes ya escucharon a la hermana, ¿no es cierto?, así que a las 21 horas una cadena de oración por Raulito. Amiga gracias. Mía, un abrazo.
3: Igual para usted, gracias, mimito.
1: No, gracias a usted por llamarnos, pues. Qué triste lo que está pasando esta familia, pues. Lo sentimos muchísimo porque Raulito, gran persona, ¿verdad? Bueno, 18 horas con 7 minutos, 6 de la tarde con 7 minutos. 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Estamos en vivo y en directo compartiendo nuestra Feria Libre.

0: Bueno, amigos, si nos vamos al teléfono, buenas tardes.
1: Buenas tardes.
0: ¿Cuál es su nombre?
1: Marcelo.
0: Don Marcelo, le escuchamos, don Marcelo.
1: Lo mismo, estoy vendiendo una sala de baño.
0: ¿Vende sala de baño ya?
1: Sí, en el estanque con su fitting.
0: ¿Ya?
1: La mano con su pedestal.
0: Muy bien. ¿Cuánto todo vale?
1: Estoy recibiendo oferta también.
0: Ya, perfecto. Deme su teléfono, a ver.
1: El 9.
0: 9.
1: 79.
0: Ya.
1: 28.
0: Muy bien.
1: 4745.
0: Un abrazo, señor, que esté bien. Muy gentil, muy amable. 42 22 52 828, el teléfono de la Sintonía Grande para la compra, venta o arriendo. 42 22 52 828. Usted necesita con urgencia vender algo, bueno, aquí estamos. Buenas tardes. Buenas tardes, ¿cuál es su nombre?
2: Lili.
0: Amiga Lili, le escuchamos.
2: Mire, aún estoy vendiendo un colchón de lana, clase media, en 120 mil conversable.
0: Ya.
2: Ya, también fundas de silla, fundas turcas de silla en 20 mil pesos.
0: Ya.
2: Y por último, los polerones de niñitos.
0: Y polerones, ya.
2: Y los colores, buena calidad. Eso lo tengo 8 mil cada uno, desde la talla S hasta la M.
0: Perfecto. Deme su teléfono, a ver. ¿Ya?
2: El número es 9.
0: Ya.
2: 58.
0: Muy bien.
2: 04 13 39.
0: Que le vaya muy bien, muchas gracias, muy amable. Gracias. Estamos en directo compartiendo nuestra feria libre. ¿Dónde comprar una máquina, cierto, para extracción de agua, una bomba como se conoce? ¿O tal vez un estanque para el agua? ¿Quizá la cañería para el agua potable? 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Buenas tardes.
3: Buenas tardes.
0: ¿Cuál es su nombre?
3: Tatiana.
0: Tatiana, ¿dónde llama usted?
3: Del Puente Ñuble.
0: Del Puente Ñuble, muchas gracias. ¿Mucha agüita por esos lados, no?
3: Sí, bastante.
0: ¿Lleva harta agüita al río?
3: Sí.
0: Ya, qué bueno. Bueno, cuénteme, a ver.
3: Tengo 5 pollonas, polla y un pollo.
0: 5 pollas. ¿Serían? Y un pollo.
3: Sí.
0: Para morir, okay. Pollo, ya.
3: Sí, para morir pollo, a 8,000 pesos cada una.
0: 8,000 cada una, perfecto.
3: Son nuevos, sí, no son aves.
0: Ya, viejas. O sea, se cuecen al primer hervor.
3: Sí.
0: Ya, deme su teléfono, a ver.
3: Al 974.
0: Ya.
3: 05.
0: Muy bien.
3: 4983.
0: Ya, amiga, muchas gracias, que esté bien. Gracias. 42 22 52 828. 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Si usted quiere vender, arrendar o permutar, estamos en vivo y en directo.

0: Bueno, amigos, nuestro fono es el 42-22-52-828. Estamos en vivo y en directo. Vamos al teléfono. Buenas tardes.
1: Buenas tardes.
0: ¿Cuál es su nombre?
1: Rita Gutiérrez.
0: La señora Rita, ¿dónde llama usted?
1: Los jesuitas.
0: De los jesuitas, le escuchamos.
1: Vendo ventanas y protecciones.
0: Ventanas y protecciones. ¿Qué medidas son las ventanas, señora?
1: No
0: se las sabe. Ya, ¿son de aluminio, son de fierro, de qué?
1: De aluminio y la protección de fierro.
0: Ya no va, deme su teléfono, a ver.
1: 98.
0: Ya.
1: 46.
0: Perfecto.
1: 55. 867.
0: ¿Y en cuánto las vende?
1: 30.000 pesos.
0: Muchas gracias, muy amable, que esté muy bien. 42-22-52-828. Ya tenemos las 18:21, 18:21. Buenas tardes.
2: Buenas tardes, señor.
0: ¿Cuál es su nombre?
2: Raúl Armando Pérez.
0: Don Raúl, ¿cómo está usted, don Raúl?
2: Aquí, pasando la lluvia.
0: Así es la cosa. Cuénteme, don Raúl, a ver.
2: Yo tengo balón de gas de 5 kilos.
0: Ya.
2: Lo vendo en 15.000 pesos.
0: En 15 luquitas, muy bien. Bájese un poquito su radio, señor, por favor. Baje la radio, a ver. Para que no se nos acople, si no, vamos a tener problemas. Ya. Lo vende en 15.000 pesos, me decía, ¿cierto?
2: Sí, señor.
0: Ya no más. ¿Algo más que vender?
2: No,
0: ya,
2: eso no.
0: Su teléfono, por favor, a ver.
2: Esta es la primera vez que llamo a la radio.
0: Ah, muchas gracias. ¿Dónde nos llama usted, don Raúl?
2: De aquí, de la población Arturo Paz.
0: Muchas gracias. Deme su teléfono, a ver.
2: El número 9.
0: Ya.
2: 44.
0: Muy bien.
2: 85.
0: Muy bien.
2: 67.
0: Perfecto.
2: 30.
0: Un abrazo para usted, que esté bien. Muchas gracias, muy amable. 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Buenas tardes.
3: Hola, don Lepo, buenas tardes.
0: Buenas tardes, ¿quién habla?
3: Don Juan Carlos, de Coihueco.
0: Don Juan Carlito, de Coihueco. Ya, don Juan Carlito, le escuchamos.
3: Necesito una permuta, y alguien tiene una camioneta para permutarla.
0: ¿Ya usted lo permuta por qué?
3: Doy un auto, un Suzuki Alto 2009.
0: Ya.
3: Y plata más encima.
0: Alto 2009, me dijo, ¿cierto? Más plata.
3: Sí.
0: Ya, deme su teléfono, por favor, señora, a ver.
3: 93.
0: Ya.
3: 17.
0: Perfecto.
3: 50.
0: Ya.
3: 648.
0: Ya. Ok, muchas gracias, muy amable. 42-22-52-828. Nos puede llamar de cualquier parte de la región, pues. El señor nos llamó de Coihueco, pues ningún problema. Si usted es de San Ignacio, de San Carlos, de Pinto y Yungay, nos quiere llamar, ningún inconveniente. Estamos a su disposición. Somos la Sintonía Grande y la Feria Libre. 42-22-52-828. Atención, la señora Tatiana vende 5 pollonas y un pollo, 8.000 pesos cada uno. 964-05-49-83. La señora Rita vende ventanas y protecciones. Las ventanas son de aluminio y las protecciones de fierro. 98-46-55-867. 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Atención, lo siguiente: don Raúl vende un balón de gas de 5 kilos en 15.000 pesos. 944-856730. Buenas tardes.
4: Buenas tardes, don Memo.
0: ¿Quién habla?
4: José Uribe.
0: Don José, le escuchamos.
4: Tengo dos cositas para la venta.
0: A ver.
4: Un saco de boxeo.
0: ¿Saco de boxeo? Un punch, ya.
4: Sí.
0: ¿A cómo lo vende?
4: También una pesa para pesarse.
0: ¿Y una pesa para los kilos?
4: Sí.
0: ¿A cómo vende esto, te digo?
4: Las dos cosas en 50.000 pesos.
0: 50 luquitas. Ya, deme su teléfono, por favor, a ver.
4: Una pesa para hacer ejercicio.
0: ¿No van a pesarse?
4: No.
0: Ah, para ejercicio.
4: Para hacer ejercicio.
0: Ya. Ya nomás. Deme su teléfono, a ver.
4: El 9.
0: 9.
4: 65.
0: Ya.
4: 03.
0: Muy bien.

0: 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Son las 18 horas, 29 minutos. 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
1: Bueno, amigos, y estamos de vuelta con ustedes en los datos de compra, venta o arriendo en la sintonía grande, con el gentil patrocinio de Aqualetri, la fusión perfecta, y Ortopedia Rau. Dentro de un instante te va a marcar el teléfono 4222-52828.

0: Bueno, amigos, son exactamente las 18 horas con 36 minutos y medio. Estamos en vivo y en directo compartiendo nuestra Feria Libre. Para su llamado al teléfono 42-22-52-828. 42-22-52-828. Si usted quiere vender, arrendar o permutar, o si quiere regalar algo, ningún problema, también nos puede contactar, ningún inconveniente. Vamos al teléfono. A ver, buenas tardes.
1: Buenas tardes.
0: ¿Quién habla?
1: Edgardo por acá. Oiga, sabe que pues ya tengo la máquina lavadora para vender. Ahora le bajé 10 lucas.
0: ¿Vende lavadora? ¿En cuánto la vende?
1: 60.
0: 60 mil pesos. Muy bien. Debe su teléfono, amigo. A ver.
1: Ya, el 96.
0: 96.
1: 24.
0: Ya.
1: 72.
0: 72.
1: 37.
0: Que le vaya muy bien, muchas gracias, muy amable, que esté muy bien. 42-22-52-828, compra, venta o arriendo. En este espacio, la Feria Libre, 42-22-52-828. 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Atención, vamos a ir al siguiente llamado, a ver quién está en la línea. Buenas tardes.
2: Buenas tardes, don Guillermo.
0: ¿Quién habla?
2: Jorge.
0: Don Jorge, le escuchamos.
2: Tengo un televisor de 21 pulgadas.
0: Ya.
2: Con su codificador y su antena.
0: Ya.
2: Para saber todos los canales.
0: ¿Y cuánto vale?
2: 50 mil pesos.
0: Muy bien.
2: Tengo dos calefones. Son antiguos, pero están todos buenos.
0: Ya.
2: Un Junker y un Malenza.
0: Muy bien.
2: Esto vale 50 mil pesos también, todo conversable.
0: ¿Y lo último?
2: Y una estufa parafina,
0: ya.
2: Corona, que son a corriente y a
0: perfecto. ¿Y cuánto vale?
2: Esa vale 150.
0: ¿Su teléfono? A ver.
2: 99-19.
0: Ya.
2: 54.
0: Ya.
2: 547. Gracias,
0: no, gracias a usted por llamarnos, que esté muy bien, ¿eh? Estamos en vivo y en directo, 89.7 en FM, 900 AM, y también, por supuesto, en internet, 42-22-52-828. 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

0: Bueno, amigos, son exactamente las 18 horas con 43 minutos, 18:43. Estamos en vivo y en directo compartiendo nuestra Feria Libre. Buenas tardes. Aló. ¿Cuál es su nombre?
1: Dionel Pavés.
0: Don Dionel, le escuchamos.
1: Necesito dos cositas, don Guillermo.
0: A ver.
1: Primero que todo, dijo, ¿podría dar el número de la señora que vende las gallinas, por favor?
0: La señora que vende las gallinas.
1: Sí.
0: A ver, acá está ya. Anote, amigo mío.
1: Correcto, póngale.
0: 9.
1: Póngale más.
0: 6405 4983.
1: Ya.
0: ¿Estamos bien? ¿Y ahí lo otro?
1: Yo, tengo salchichas para el consumo.
0: Ya. Ya nomás, deme su teléfono, a ver.
1: 97.
0: Ya.
1: 67.
0: Muy bien.
1: 47.
0: Ya.
1: 67.
0: Ya.
1: Muchas gracias, don Guillermo.
0: Chao, que esté bien, amigo. Muchas gracias, muy amable, ¿eh? Estamos en vivo y en directo, 89.7 en FM, compartiendo nuestra Feria Libre. Buenas tardes, ¿cómo le va?
2: Buenas tardes, don Guillermo.
0: ¿Quién habla?
2: Don José.
0: Don José, le escuchamos, amigo mío.
2: Don José, don Guillermito, yo cambio esta camioneta, permuto, una Hyundai 2006.
0: ¿Ya?
2: Doble cabina en excelente estado. Necesito una cabina simple, porque yo trabajo en leño, compré una parcela, ahora tengo el trazo de leño.
0: Bueno, una cabina simple, ya, perfecto. Deme su teléfono, por favor, a ver.
2: Dame una lunguita, algo más encima, por si...
0: Ya no más. Deme su teléfono.
2: 962.
0: 962.
2: 69.
0: Ya.
2: 96.
0: Muy bien.
2: 19. Muchas gracias, Guillermo.
0: Que esto esté bien, muchas gracias, muy amable. 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De lo que usted encuentre necesario vender, arrendar o permutar. ¿Qué dice por acá también? Don Patricio vende un celular Samsung en 150 mil pesos, conversable. 936-800201. 42-22-52-828. ¿Necesita un oxímetro? 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

0: Bueno, amigos, vamos al teléfono. Buenas tardes.
1: Buenas tardes.
0: ¿Con quién hablamos?
1: Manuel.
0: Don Manolito, le escuchamos.
1: Mire, tengo dos sillones de cuerina grande, muy buenas condiciones.
0: Ya.
1: Demasiado grande para nosotros, ya somos de edad, así que no lo...
0: Ya, ¿y en cuánto los vende?
1: Los dos en 60.
0: En 60 mil pesos. Ya, deme su teléfono, por favor, a ver.
1: Es 9.
0: Ya.
1: 3. 18. 10. 787.
0: Perfecto, amigo. Un millón de gracias por llamarnos. Que esté bien, ¿ah? Muy gentil. Igualmente, buenas tardes. 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Atención, dice por acá, don José, permute una camioneta Hyundai 2006, doble cabina por una cabina simple, 962-69-9619. Buenas tardes.
2: ¿Aló?
0: ¿Cuál es su nombre?
2: Buenas tardes, Roberto Sangüesa.
0: Don Roberto, ¿dónde llama usted, amigo?
2: Yo, desde Chillán Viejo.
0: Ya, cuénteme, amigo mío, a ver.
2: Oiga, vendo cocina a leña.
0: Vende una cocina a leña, ya, de cuatro platos, ¿no?
2: Tengo dos cocinas a leña de cuatro platos.
0: De cuatro platos. ¿A cómo las vende?
2: Una es grandota de 90 por 70.
0: Ya.
2: Y la otra es más chica.
0: Ya, ¿valor de las cocinas?
2: Una la tengo en
0: 180
2: mil y la otra en
0: 200
2: lucas.
0: Está ya, deme su teléfono, amigo, a ver.
2: 9.
0: Ya.
2: 86.
0: Muy bien.
2: 74.
0: Ya.
2: A ver, no, 76, 74. 09. Va. Ah, deme un segundito. 9.
0: Se me
2: olvidó, espérame.
0: 9.
2: El que no lo sé, espera un poquito, lo estoy viendo. Deme un segundito, por favor.
0: Ya, por favor, amigo, porque hay más gente en línea, por favor, ¿eh? A ver. Ya, hagamos una cosa, amigo. Cuando tenga el número me llama de nuevo, ¿ya?
2: Ya,
0: ningún problema, muy amable, que esté muy bien. 42-22-52-828. 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

0: Bueno, amigos, ya nos comenzamos a despedir. Muchas gracias por la sintonía. 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Usted no se vaya, dentro de un instante se viene el mensajero musical. A ver, ¿será el caballero que? A ver. Buenas tardes.
1: Buenas tardes, parece que no publicó nada mi encargo.
0: ¿Cuál encargo?
1: El de la máquina lavadora.
0: Si ya la gustaba al aire, amigo mío.
1: ¿Ah?
0: Estuvimos al aire, ningún problema.
1: Perdón.
0: No se preocupe, que esté muy bien. Nos despedimos, muchas gracias, que estén bien. Contigo.

0: Radio Ñuble, la sintonía grande, le indica la hora. Son las 18 horas, 59 minutos. 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

0: Hola, hola, que estén bien. Bueno, les habla Raquel Aguilar del Centro de Salud Integrativa Vida. Yo con todo el ánimo del mundo para que conversemos.
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1: Y bueno, vamos a conversar un poquito con la señora Ivonne, que llegó bastante mal. Ella lleva un mes recién con su tratamiento. Ella tiene depresión, tiene hartos problemitas, pero se ha sentido mejor. Así que, señora Ivonne, ¿cómo se ha sentido?
2: Yo, señora, se lo digo de todo corazón, nunca pensé que en un mes iba a tener para mí un alivio grande, porque en un mes, ¿quién se mejora en un mes? Pero yo no sé si será la fe o los remedios son buenísimos. Y es todo natural, es todo natural. Y yo escuché en la radio, pero mire, es algo que yo no puedo dejar la radio a esa hora de escuchar a la señora, porque es como que me quitan algo, como que me roban algo. Y estoy de nuevo acá porque yo voy a seguir mi tratamiento. Ya me estoy sintiendo harto bien en un mes. Imagínense ustedes, 2 meses o 3 meses. Sí. Y hay gente de, como siempre hay gente habladora, no creen. Y yo doy testimonio que sí, es verdad, crean. Prueben las cosas. No digan esto no me sirve. ¿Cómo no le va a servir si no lo probaban?
1: Es verdad, bueno, a veces la gente ha tenido malas experiencias con otras personas, claro. De repente también, pero hay gente, como dice usted, que no prueba, claro. Que deberían probar para ver cómo les va a ir, ¿cierto? Claro. La gente tiene que cambiar un poquito la mentalidad de que también hay otras posibilidades de recuperarse, siempre darse alternativas. Yo me alegro mucho que la señora Ivonne esté, se le nota a ella que está mejor, ella llegó bien decaída cuando vino la otra vez, pues ahora se nota mejor ella. Ella quería contar su experiencia, porque para ayudar a otra gente, que la otra gente vea que esto sí resulta en que sí la gente se sana. Y la medicina natural no es lenta como dicen. Lo que pasa es que no es calmante. Que si le duele el dedito, por ejemplo, y se toma una hierba, a lo mejor no le va a pasar al tiro, pero se va a sanar. Así que bueno, agradecerle, señora Ivonne. Bueno,
2: yo voy a agregar algo más. Yo en este momento me encuentro en Chillán Viejo y mi vecina que necesiten algo, que vayan a hablar conmigo, porque ellas me conocen. Ella me conoce por Carmen, pero me dicen Ivonne, porque quiero que la gente se mejore como me estoy mejorando yo. Y muchas veces dicen, no, son palabras y palabras. No, esto es cierto. Y yo doy mi testimonio y solo Dios sabe que es verdad. Y en este momento eso sería lo que tengo que hablar, pero muy agradecida de la señora. La señora, yo le puse ángel porque da con todo lo que uno tiene y da justo el remedio que uno lo necesita. Así que por el momento, muchas gracias, señora, y que Dios le dé mucha vida para que mejore muchas personas más.
1: Oh, muchas gracias, Leibón. De verdad que yo igual muy agradecida de sus palabras, porque eso le da igual la fuerza y el ánimo a uno para seguir en esto, ayudando a la gente. Así que muy agradecida igual.
0: 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Los invitamos a escuchar algunos testimonios de personas que han venido al Centro de Salud Integrativa Vida, acá en Calle Itata 744, quienes nos cuentan su experiencia.
1: Estamos acá con la señora Pamita, que tenía un problema en su rodilla, le dolía mucho su rodilla, y bueno, le vamos a preguntar cómo anda de su rodilla ahora. Ella viene a su primer control, ahí nos va a contar un poquito la señora Pamita cómo anda.
3: Súper bien, me han hecho súper bien los remedios, se me quitó el dolor porque me dolía arriba, me dolía a los lados, abajo, atrás, aquí donde uno dobla la rodilla.
1: Claro.
3: Era el dolor insoportable, si no podía caminar, usted me vio cómo llegué.
1: Sí, una tremenda artrosis en la rodilla.
3: Sí, no camino como caminaba antes.
1: Claro.
3: Pero ya es mucho mejor.
1: Pero de a poquito, sí. Porque en un mes, pero esto es maravilloso. Sí. Que con el tiempo clave va a andar mejor.
3: Sí, pues. Claro, me porque quitado todo poquito. Eso, he estado bien en todo sentido.
1: Sí, porque su cuerpo está mucho mejor.
3: Le afecta a todo a uno.
1: Claro, la persona se siente impotente frente a eso. y que es una enfermedad que va siempre en avance, pero acá en el centro de salud hay tratamiento para esta enfermedad, que es una enfermedad muy invalidante para mucha gente.
4: Sí.
1: Acá llega gente, por ejemplo, que hay que hasta bañarla, todo. No se pueden vestir solos, nada.
4: Claro.
1: Y después andan lo más bien cuando se empiezan a tratar.
4: Sí, sí, amiga, yo hallado que en un mes me ha...
1: Harto.
4: Y los remedios se me terminaron el viernes a mí.
1: Ya.
4: Con mi trabajo yo tenía que venir el lunes, pero no pude venir.
1: Claro, claro.
4: Vine hoy día.
1: Claro.
4: Pero como le digo, me han hecho súper bien los remedios.
1: Qué bueno, Sra. Juanita, sí. Me alegro.
4: Sí.
1: Bueno, la idea es que la gente pueda ver que sí hay cura,
4: sí, bueno,
1: sí hay solución, sí. No es como se dice a veces que... Esta
4: son
1: enfermedad.
4: Calmantes.
1: Claro, no.
4: Porque a uno le dan, sí, para que le calme el dolor, pero no es que se le quite.
1: Claro.
4: Y yo noté que se me quitó, pues.
1: Claro, la idea es que se sane, sí, y después la persona uno le enseña para que pueda mantenerse bien, ¿no? Y no, claro, le vuelva de nuevo el grado de artrosis que tenía. Así que bueno, la idea era que ustedes escucharan, sí, y le agradecemos a la señora Juanita por su aporte.

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1: Estamos con el paciente. Me gustaría que la gente escuchara el testimonio de mi paciente. Ya, de don René. Cuénteme, don René.
2: Ya, mire, yo cuando antes venía de usted, era un dolor y iba yo a trabajar, me queda como un cuarto de hora para tomar micro. Me da deseo de volver para la casa. Ya, la vine a ver usted, me dio los remedios. Como a los 20 días, cuando comencé a tomar los remedios, se me partieron. No me puse vende la rodilla, nada. Salía de la casa sin ningún dolor. Qué llegaba bueno a trabajar, tomaba la micro, que otra vez me dan pura gana de volverme.
1: Claro.
2: Ya, no me dan de hacer respeto, como el jefe, mi patrón, me está esperando, me parecía ahí llegar. Después comenzaba a trabajar acá, para allá y para acá, se me conectaba el huésped, me pasaba, pero en la tarde ya llegaba apenas.
1: Claro.
2: Y ahora no, nada. Yo ando para una u otra ahora.
1: Qué con bueno.
2: Con
1: este
2: remedio, gracias a Dios y la Virgen.
1: Para bueno.
2: Una y otro, no anda nada. Puedo correr y todo.
1: Oh, qué bueno.
2: Pero no demasiado fuerte.
1: Sí,
2: no hay,
1: pues,
2: pero,
1: claro.
2: Ah, yo a los otros cabros le hago burla, como yo, agua caerse, que los milicos, huevo, las piernas, para allá y para acá, huevo, los brazos, nada.
1: Qué bueno, cosa. Qué ando maravilla.
2: Muy bien, por eso vengo. Me estuve un poquito cortito de plata, por eso me atrasé, pero ahora vine.
1: Ya.
2: Ahora no me cuido más con la plata.
1: Eso,
2: porque
1: don
2: estoy
1: René.
2: Muy agradecida de usted a su remedio.
1: Ya, pues gracias.
2: Muy alentado, muy alentado, muy alentado.
1: Qué bueno, don René. Y ahora ya tiene un cuerpo mucho mejor, porque cree que se viene, está cada vez mejor la gente. Porque esta es una medicina que ayuda al cuerpo a regenerarse.
2: Sí, porque yo ahora sí. Yo no me voy a mover más del lado suyo.
1: Ay, qué bueno. Yo siempre le digo a la gente que siga con sus controles médicos, porque es bueno que los doctores vayan viendo la mejoría del paciente. Pero sí, pues sí, yo sé que se sana la gente acá.
2: No, ya.
1: Sí.
2: Como le digo, sí. Yo... me dan pura gana, me levantaba cuando los me vestía, me lavaba y tomaba desayuno y me iba, porque ya me dan el desayuno, pero por los remedios consultorios yo me tomaba los remedios antes.
1: Claro.
2: Estaba molestando acá donde trabajaba.
1: Claro.
2: Pero ahora, como les digo, ando muy bien. Muy,
1: yo me alegro mucho, don René, mucho, mucho.
2: Por eso vengo.
1: Ya. Muchas gracias.
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1: Bueno, y como decíamos, el tiempo pasa volando, así que bueno, llegó el final de nuestro programa y bueno, mañana si Dios quiere estaremos de nuevo juntos conversando y no se olvide de llamar al 96565-7373 o al 422-429698. Así que yo feliz de poder hacer este programa, este espacio para ustedes. 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Para que tengan también esta posibilidad para

0: 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Son las 19 horas 26 minutos. 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
1: Muy bien, amigos, bienvenidos a compartir el ranking que apaga televisores, desconecta el cable y enciende las pasiones. Para que usted nos llame al teléfono 4222-52828 en este día 17 de julio. Miren cómo pasa el tiempo. Ya pasamos la primera quincena, comenzamos la segunda del mes de julio. No nos vamos a dar ni cuenta cuando estamos hablando de agosto ya, pues, ¿eh? Bueno, vamos con las canciones que participan. Tema número uno, tenemos a Bichos o Gaviotas con Una Gaviota. Tema número dos, Vicente Fernández con la canción Un Millón de Primaveras. Tema número tres, Vicky Osorio con Gaviota Traidora. Cuatro, Los Tucanes con Secuestro de Amor. Y cinco, Aparecen los Tigres del Norte con La Muerte de Mi Hijo. Vamos a ir al teléfono. Hoy estamos sorteando para ustedes, amigas, amigos, un espectacular juego de cuchillería. Buenas tardes.
2: Buenas tardes, Guillermo.
1: ¿Quién habla?
2: Héctor Orellana.
1: ¿Cómo está usted, amigo mío?
2: Estamos bien, gracias. ¿Y usted cómo ha estado?
1: Aquí estamos con un poquito de frío, pero bien, señor. Dentro de todo, bien.
2: Sí, todo en invierno, pues.
1: ¿Y de dónde nos está llamando usted? A ver.
2: Yo estoy llamando de Santa Cruz.
1: De Santa Cruz de Cuca. Perfecto. ¿Qué canción le gustó?
2: A mí me gusta la 3,
1: ¿no? La número 3, muchas gracias, muy amable, que esté muy bien. La número 1 es con Bicho y las Gaviotas, 2 Vicente Fernández, 3 Vicky Osorio, 4 Los Tucanes de Tijuana y número 5 Los Tigres del Norte. 42-22-52-828. Muy buenas tardes.
3: Buenas tardes.
1: ¿Cuál es su nombre?
3: Carolina Peña Ferrada.
1: Carolita, ¿qué canción le gustó?
3: La número 2.
1: Un abrazo, muchas gracias, muy amable. 42-22-52-828. Actívate Multilínea. Ahí estamos, hay un juego de cuchillería. Buenas tardes.
4: Buenas tardes.
1: ¿Cómo le va? ¿Cuál es su nombre?
4: Bien, Margarita Vargas.
1: Margarita, ¿cómo está usted?
4: Bien.
1: ¿De dónde nos está llamando, amiga mía?
4: De la Nueva Río Viejo.
1: De la Nueva Río Viejo, perfecto. ¿Qué canción le gustó?
4: La 1.
1: La número uno, mire qué bueno, weá. Perfecto, un abrazo para usted, que esté bien, muchas gracias, muy gentil. Vamos con la número uno, aquí está Bicho y las Gaviotas.

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1: Bueno amigos, son las 7:37, ya hemos escuchado el tema número uno junto a Vichy y las gaviotas. Vamos a ir al teléfono, buenas tardes.
2: Buenas tardes, llamemos.
1: ¿Quién habla?
2: Miguel Fuentes.
1: Don Miguelito, ¿cómo está usted?
2: Bien, bien, ¿y usted cómo?
1: Tanto yo? Tiempo no lo escuchaba, don Miguel.
2: Es que no se ha podido.
1: Pensé que me estaba echando el olvido, don Miguel.
2: No, nunca, jamás.
1: Ya, bien me parece, me encanta la gente leal como usted, oiga.
2: Sí, pues.
1: Ya, ¿qué canción le gustó? ¿Qué me dijo?
2: Es que no se podía todo ocupado.
1: Es que colapsa este asunto, pues colapsa, sí, pues. Usted sabe, pues. ¿Eh? Bueno, ¿qué canción le gustó?
2: Así es la número 3.
1: Un abrazo, Miguel, muchas gracias, muy amable. 42-22-52-828. Vicente Fernández en la 2, Vicky Osorio en la 3, los Tucanes de Tijuana en la 4 y los Tigres del Norte en la 5. A ver, don Miguelito, cuelgue bien el teléfono, por favor. ¿Eh? A ver, Miguelito Fuentes, cuelgue bien su teléfono para que se nos reactive el sistema multilínea. 42-22-52-828. Aló, buenas tardes.
3: Aló, buenas tardes.
1: ¿Cómo está usted? ¿Cuál es su nombre?
3: Olga Lobos Villablanca.
1: Olguita Lobos. ¿De dónde llama usted, señora mía?
3: De Montaña Garay, comuna de San Ignacio.
1: Montaña Garay, comuna de San Ignacio. Muchas gracias, señora Olga. ¿Cómo está usted?
3: Bien, gracias a Dios. ¿Y usted cómo está?
1: Bien, pues, amiga mía. ¿Primera vez que nos llama usted o no?
3: Es que cuesta tanto, pues.
1: No, pero ¿primera vez o no?
3: Sí, no creo que alguna vez llamé en este horario, porque en la mañana...
1: Ya...
3: me resulta mejor.
1: Ah, perfecto, ¿verdad? Muy bien, pues, pero sí, en todo caso, bienvenida a este espacio, pues, señora Olguita.
3: Sí, siempre lo escuchamos.
1: ¿Y cómo está Montaña Garay?
3: Bien, gracias a Dios, sin grandes problemas.
1: Ah, mire qué bueno. Ha caído mucha agüita por esos lados, ¿no?
3: Sí, mucha. Y harto viento ayer.
1: ¿Ya?
3: Y se cortó la luz, pero la repusieron, así que ya.
1: Ah, qué bueno. Oiga, yo cuando hablan de Montaña Garay me imagino una montaña, pero no hay montaña cerca, yo ahí.
3: No, ninguna montaña.
1: ¿Y por qué se llama Montaña Garay?
3: Yo creo que somos pocos, o sea, serán pocos los que saben bien la historia de Montaña ya. Garay.
1: Oiga, Montaña Garay queda, por ejemplo, a ver, cerca de San Miguel, ¿o no?
3: Sí, Montaña Garay está por de San Ignacio hacia el sur, digamos, yendo a Puente Urrutia.
1: San
3: Ignacio por el norte yendo a Mayulén, Mozapallán,
1: sí.
3: Y a San Miguel. Entonces estamos en paralelo.
1: Ah, por ahí está la cosa, me parece muy bien, pues. Ya nomás, ¿qué canción le gustó?
3: La 2.
1: Un abrazo, muchas gracias, muy amable, que esté muy bien. Las 7:39, 42-22-52-828 es el teléfono para que usted se contacte y pueda participar a esta hora. Muy buenas tardes. Aló, buenas tardes, ¿cuál es su nombre?
4: Buenas tardes, Benito.
1: ¿Cómo está usted, su nombre?
4: Muy bien, Rosita Concha.
1: ¿Cómo está usted, amiga Rosita?
4: Muy bien, ¿y usted?
1: Bien, pues amiga mía, ¿de dónde nos está llamando usted? A ver.
4: Aquí de Nuevo Oriente, de Chillán.
1: ¿De Chillán?
4: Sí.
1: ¿Va y se vino? ¿Dónde estaba?
4: Ando paseando.
1: Anda paseando, para no decir que anda pegando en la pera, ya. ¿Qué canción le gustó? Ya. Muchas gracias, muy amable. Vamos con la número 2, aquí está Vicente Fernández.

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1: Bueno, amigos, son las 7:43, estamos en vivo y en directo. Vamos al teléfono, buenas tardes.
2: Buenas tardes.
1: ¿Cómo está usted? ¿Cuál es su nombre?
2: Bien, adiós, gracias, Enes Vara.
1: Amiga Arsene, ¿qué canción le gustó?
2: La 1.
1: Un abrazo para usted, muchas gracias, muy amable, que esté muy bien. Estamos compartiendo el ranking que apaga televisores, desconecte el cable y enciende las pasiones. Para su llamado al teléfono 42-22-52-828, 42-22-52-828. Hay un juego de cuchillería de regalo para usted. Dejó el teléfono tomado la amiga Arsena. A ver, ¿aló? Colga el teléfono, Arsena, que me dejaste la línea tomada, che. 42-22-52-828. Número 1, Bicho y las Gaviotas. 2, Vicente Fernández. 3, Vicky Osorio. 4, Los Tucanes de Tijuana. 5, Los Tigres del Norte. A ver, ahora, buenas tardes. Ahora se activó el multilínea. Lo voy a pedir encarecidamente a la señora Arsene que cuando nos llame, por favor, seleccione colgar bien el teléfono, ¿eh? Buenas tardes.
3: Buenas tardes.
1: ¿Cuál es su nombre?
3: Marcela.
1: Marcela. ¿Y su apellido?
3: Gutiérrez.
1: ¿De dónde llama usted, Marcelita?
3: De la Vicente Pérez.
1: De la querida Vicente Pérez Rosales, cerca del complejo y de la cancha, ¿no?
3: No, vivo acá por la Castilla.
1: Ah, por la Castilla vive usted.
3: Sí.
1: Lindos sectores en todo caso, ¿ah?
3: Sí.
1: Muy bonito, correcto. O sea, toda la vida vivo por esos lados, ¿no?
3: Sí, más de 50 años.
1: Hace poquito entonces. ¿Y ahí con quién vive usted?
3: Con mi hijo y mi marido.
1: ¿Cómo se llama su marido?
3: Juan.
1: Juanito, un abrazo para Juanito.
3: Ya, gracias.
1: Ya nomás, ¿qué canción le gustó?
3: La 3.
1: Un abrazo, que esté bien, muy gentil, muy amable. La número 3 es para Vicky Osorio con La Gaviota Traidora, pues, ¿eh? Vamos a esperar el siguiente contacto para presentar la canción número 3 precisamente con Vicky Osorio. A ver, muy buenas tardes.
4: Hola.
1: ¿Cuál es su nombre?
4: Luz Suazo.
1: La señora Luz Suazo. Lindo nombre tiene usted, ¿eh?
4: Sí, gracias.
1: ¿De dónde nos llama, amiga Luz?
4: Del Rosal.
1: ¿De dónde?
4: Del Rosal.
1: Ah, del Rosal, Camino Pinto.
4: Correcto.
1: ¿Ha llovido mucho por esos lados, no?
4: Mucho.
1: Ha caído mucha agua, pero la agüita es bienvenida, usted sabe, pues. Sí. Así se llenan los pozos subterráneos, ¿sí o no? Las napas, claro, subterráneas, en fin. Hay agüita para el verano, pues.
4: Sí, pues.
1: ¿Con quién vive usted, amiga Luz?
4: Acá con un sobrino.
1: ¿Con un sobrino? ¿Cómo se llama el sobrino? Se le olvidó el nombre del sobrino, a máquina, ya. ¿Qué canción le gustó?
4: La 2.
1: Muchas gracias, muy amable. Vamos con la canción número 3. Aquí está Vicky Osorio.

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1: Muy bien, amigos, son las 7:49, nos vamos al teléfono. Buenas tardes. Buenas tardes, ¿cuál es su nombre? Se nos fue el llamado. Número 1, Bicho y la Gaviota, 2, Vicente Fernández, 3, Vicky Osorio, 4, Los Tucanes de Tijuana y 5, Los Tigres del Norte. Buenas tardes.
2: Buenas tardes.
1: ¿Con quién tenemos el gusto?
2: Con Jessica Vázquez.
1: Jessica Vázquez, ¿de dónde llega usted, amiga Jessica?
2: De Río del Sur.
1: De los Ríos del Sur, a propósito de río, mucha agua por esos lados, ¿no?
2: Sí, bastante.
1: Hoy está lloviendo fuerte,
2: ¿ah? Hay que tener un bote para salir de los pasajes ahora.
1: Imagínese usted, quisiera tener un bote para... ¿Se acuerdan? ¿Y a qué canción le gustó?
2: Vicente Fernández.
1: Un abrazo para usted, amiga Jessica. Muchas gracias, muy gentil. 42-22-52-828, compartiendo el ranking que apaga televisores, desconecta el cable y enciende las pasiones. Buenas tardes.
3: Buenas tardes.
1: ¿Con quién?
3: Con Irene Bravo.
1: ¿De dónde llama usted, amiga mía?
3: De la Luz Cruz Martínez.
1: ¿Y por qué canción va a votar usted? A ver...
3: Voy a mandar un saludo a mi hermana primero.
1: Ah, ya, mándelo nomás, ningún problema.
3: Ya, a Clara Bravo, Silvia Bravo y Jimena Bravo.
1: Ah, muy bien, pues.
3: Tengo
1: día.
3: Otra que está en Santiago, pero igual le mando un saludo a Carolina Bravo.
1: ¿Carolina Bravo?
3: Sí.
1: Hoy día es Santa Carolina, ¿sabía usted o no?
3: ¿En serio?
1: Sí, pues 17 de julio, Santa Carolina, hasta las 12 de la noche.
3: No me ha dado ni cuenta.
1: Ahora se da cuenta, pues ni un problema. Ya, ¿cuál le gustó de las 3, de las 5, perdón?
3: La número
1: 2. Un abrazo, que esté bien, muy gentil, muy amable. Vamos con la canción número 4. Aquí están Los Tucanes de Tijuana.

0: La canción número 4, junto a los Tucanes de Tijuana, Secuestro de Amor. Pues vamos al teléfono, buenas tardes.
1: Buenas tardes.
0: ¿Cómo está usted? ¿Cuál es su nombre?
1: Bien, gracias.
0: Bien, también. ¿Con quién hablamos?
1: Con Alejandra Molinet.
0: Alejandra Molinet, ¿cómo ha estado? ¿Bien o no?
1: Bien, gracias.
0: Así la escucho. Me parece fantástico. ¿Dónde nos está llevando usted? A ver.
1: Ahora lo llamo desde Huertos de Chillán, cerca de Las Mariposas.
0: Huertos de Chillán, cerca de Las Mariposas. ¿Y a dónde vivía antes?
1: Antes en la población Vickers.
0: Ah, de la Vickers. ¿Y qué fue a hacer por esos lados, señora mía?
1: Acá estoy en la casa de mi hermano.
0: Ah, ya. Me quedó claro, ¿verdad? Me quedó claro. Qué bueno. Así es bonito, pues. ¿Qué canción le gustó?
1: La número 2.
0: Un abrazo para usted. Muchas gracias. Muy amable. 42 22 52 828. Estamos en vivo y en directo. Buenas tardes.
2: Buenas tardes, don Memo.
0: ¿Cómo está usted, amigo mío?
2: Muy bien, pues, usted, ¿cómo ha estado?
0: Bien, pues, amigo. ¿Cómo está la salud?
2: Buena, buena.
0: Así es bueno. ¿Qué canción le gustó?
2: En primer lugar, quiero darle ánimo a la señora que llamó Nenante. Rosita Muñoz se llamaba.
0: Sí, la señora Rosita Muñoz, sí. Exacto, sí, pues.
2: Sí, dale ánimo nomás por tu hermano que está.
0: Sí, por Raulito. Sí. Raulito, las 21 horas. Qué bueno que me recordaste, Chicuriba. A las 21 horas va a haber una cadena de oración por nuestro querido amigo Raúl Muñoz, el popular Pocas Luces, le decimos nosotros con mucho cariño, que es un no vidente, que tiene su puesto ahí al lado fuera del Caracol Primavera. Está bastante delicado de salud, reitero, nos llamó la señora Rosita, que es su hermana, eso de las 6 de la tarde, para decirnos, ¿no es cierto?, que va a ir esta cadena por la salud de Raúl. Entonces, que le agradezco, amigo, que me haya recordado, ¿ah?
2: Ya, ok, voto por la canción número La Viota Traidora.
0: Listo, muchas gracias, muy amable, que esté muy bien. Vamos con la canción número 5, aquí están los Tigres del Norte.

Bueno, amigos, ahí estaba la canción número 5 y última con los Tigres del Norte. Ganó el tema número 3 con Vicky Osorio, pues. Bueno, amigos, vamos a hacer el sorteo del premio. Perfecto. La ganadora es una dama, pues. Una dama, la señora Amanda Recabal. Amandita Recabal, usted la ganadora del premio.

Hacemos un alto y despedimos la segunda patita del mensajero musical presentado por Óptica Las Terrazas, local 204, segundo piso, Mall Las Terrazas.